0: Azteca es único. Ahí levantaron la copa Pelé y Maradona. Y en el 2026 será el primer estadio en tres inauguraciones.
1: Eso no lo tiene nadie.
0: Aunque para el Mundial tendrá que cambiar de nombre.
1: Sí, por ese mes del Mundial será el Estadio Ciudad de México.
2: En esta jugada para Aguirre me crece.
3: Fantasía pura, sin duda, ¿no?
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0: lo chido del mundial, Choco. Ya habló Guillermo Ochoa y lo que dijo, la neta, uno nunca sabe lo que tiene hasta que lo he perdido. Ya Ochoa dijo que se va.
1: O sea, así que, como el América, ¿no? Que se fue.
2: ¡Oh! ¡Aguante, primo!
1: Bueno, pero bueno, a ver, enfoquemos en lo chido del mundial, Erasmo, que es traído por Nissan. 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Y Guillermo Ochoa, ¿qué dice?
0: Aquí está, dice Memo: volver a ponerme esta camisa nunca fue rutina, fue privilegio. Y es que Memo Ochoa, en la última entrevista que dio, él dijo: güey, yo he dado todo por la selección, me he sacrificado vacaciones para mis hijos, todos los veranos he estado ahí, siempre he querido jugar para la selección. Y aquí escribe: volver a ponerme la camisa nunca fue rutina, fue un privilegio. Hoy comienza mi última concentración, pero esta vez la miro distinto, con el corazón más lleno, más cicatrices, más recuerdos y la misma ilusión de aquel niño que un día soñó defender este escudo. Y trae la camisa de México, no la de portero, la de jugador, con la camisa verde, manga larga, con las manos. Concentración. Choco.
1: Pues qué padre, ¿qué más está pasando con lo chido del mundial?
0: También Portugal ya dijo que el día 19 va a dar su lista. En México se armó la controversia porque se concentraban temprano, si no iban a estar todos, y le quitaron 5 jugadores a Chivas, que digo, igual así le ganó a Tigres, a los Pumas le ganaron al Memote y así le ganaron al América, y otros equipos. Bueno, a Tigres no le quitaron a nadie y no ganó.
3: Y aún así,
0: el Toluca quedó eliminado, le quitaron a Vega y le quitaron a Gallardo. Y pues quedaron fuera. Entonces ahí están los jugadores. Esto es lo chido del mundial, Choco. También en México se armó una controversia porque van a adelantar las vacaciones, la SEP, que viene siendo ¿qué?
1: Secretaría de Educación Pública.
0: Eso, fíjate que el 5 de junio se va a adelantar las vacaciones. Y hubo una controversia porque dijeron: ¿cómo que en las vacaciones? Que durante el mundial no va a haber escuela. Y muchos felices, otros enojados. No todos. Ya sabes, todo es político.
3: Oye, no, politicazo, ¿eh? La verdad que tú, imagínate qué partido, Choco, está ahorita al en curso, por decir, es Morena, ¿no?
4: Sí.
3: Ellos decidieron que iba a ser así. Entonces, todos los otros partidos levantaron la voz. Y tú puedes ver inmediatamente, como dicen, quién son los fifís que están en contra de todo lo que haga este gobierno. Yo lo que sí digo es de que no puede ser que... Mira, aunque los huercos estén en la escuela, ni van a estar atentos a la escuela.
4: En las noticias internacionales, Choco, dijeron: en México, el primer país que adelanta vacaciones para que los alumnos vean todos los partidos del mundial a gusto.
1: Sí, bueno, no todos les gusta el fútbol, o por ejemplo, hay papás, papá y mamá que trabajan fuera, ¿no?
4: ¿Y a mí qué?
0: Oye, Choco, pues de eso habló Mario Delgado y dijo que las escuelas no son una guardería, porque muchas mamás usan a la escuela como guardería. Y eso es lo que dijo.
5: Hay una realidad insoslayable. Al cerrar la escuela, la carga del cuidado recae mayoritariamente en las mujeres. El sistema económico actual es insensible. Obliga a las familias a buscar dónde dejar a sus hijos para poder trabajar. Es injusto que las empresas pretendan que el aula resuelva su falta de flexibilidad laboral.
1: O sea, él está diciendo aquí que por qué tiene que ser el gobierno y no las empresas las que se encarguen de que las mamás estén ahí en estos días.
5: Hey. La escuela es un territorio de aprendizaje, no un lugar de resguardo de niñas y niñas por conveniencia del mercado. Reconocemos esta deuda con las cuidadoras y cuidadores. Y sin duda, para el magisterio, el descanso es un derecho laboral y una necesidad pedagógica. La estabilidad emocional del docente es la base de la calidad educativa. Por ello, propongo que en este consejo abramos la discusión y discutamos de raíz el calendario escolar y que incorporen las visiones que en estos días ustedes han tenido con padres, madres de familia y distintos actores del sistema educativo.
0: Vayan a las redes sociales, nosotros tenemos una encuesta. Tú que estás a favor o en contra de que no haya clases durante el mundial, pero no nomás es eso, Choco, también es por el calorón.
1: Bueno, sí, el clima que está muy fuerte. Y bueno, porque, por ejemplo, en Tabasco, un diputado, Iván Peña, dijo el que para él está bien porque los niños que ya aprendieron, ya aprendieron. O sea, lo que tienen que tener en cuenta es, me adelantan las vacaciones, entonces tengo que hacer exámenes antes. Y dicen, ¿cómo van a hacer exámenes antes si van ahí? Dicen, no, les van a hacer un examen basado en lo donde va el curso, no les van a hacer examen basado en algo que no han estudiado.
4: Claro, sería muy tonto.
1: Y eso, por eso es, él dice, bueno, ya los que aprendieron, aprendieron.
6: Yo creo que a final de cuentas, los alumnos que ya aprendieron, ya aprendieron. Si se adelanta el ciclo escolar, difícilmente van a aprender más o menos los muchachos. Yo creo que por el calor tan fuerte, por el cambio climático tan fuerte.
3: Oye, Choco, soy chistoso, pero es que sí tiene razón. Ahora resulta que ahorita que la escuela pública en México es la mejor de la historia.
4: Sí.
3: Porque los van a mandar a, dice, no, ¿cómo van a dejar de estudiar, de aprender? Eso está muy mal. Sí, brodis, no que la educación está muy mal. Pues que van a aprender, no, que ahí no hay nada que aprender. ¿Verdad? Ahora sí, ya.
4: De acuerdo.
3: Sí, ahora sí, ya, dicen los expertos.
0: Se quejaron los papás, Choco, con esto del mundial, esto dijeron.
7: Y nos agarró desprevenidos porque son casi 3 meses. Y bueno, pues vamos a ver qué podemos hacer para estar en convivencia con ellos.
8: Pues todo ahorita lo van a hacer express y pues exámenes a como puedan y en ellos así va a afectar. En nosotros, pues también en la economía, porque los cursos, cuando hay cursos de verano, están carísimos.
9: Es bastante tiempo, van a perder pues muchas clases, más conocimiento.
1: ¿Van a perder clases, más conocimiento?
3: En 3 meses, no, sus hijos no se van a echar a perder, créanme.
4: No, y lo demás, cuando regresen empiezan, claro. Tienen que estar, o sea.
1: Pero bueno, como dicen, es político, bueno, pero qué padre que alguien opine diferente, por eso es la controversia en México sobre eso, los expertos.
10: Creo que el hecho de que sepamos hoy que la mayoría de nuestros estudiantes no comprende lo que lee, tiene bases matemáticas precarias y de pensamiento científico también muy débiles, y que uno esperaría que la autoridad buscara maximizar el tiempo.
0: En 3 meses se van a arreglar, güey. Bueno, ahí está, Choco, lo chido del mundial, esas son las cosas que están pasando. Yo sé que no tiene que ver directamente con fútbol, pero es parte del mundial. Que está muy chido. ¿Qué hay, Garbanzo?
4: De hecho, imagínate que tú tuvieras niños y por andar de coscolina te enojaras.
1: ¿Por andar de coscolina me enojara con quién?
4: De que te van a echar a los niños antes. Ya no vas a poder andar
1: de coscolina. O sea, que andar de coscolina, oye, tengo que ir por los niños, ya no puedo hablar con, no puedo hablar contigo hoy, mi amor, ando de coscolina. Se me acabó mi show.
4: Dale. ¿Cómo que vas a andar de coscolina,
0: tío? ¡No! 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

0: aquí están los Kleenex saliendo para que te limpies, ¿verdad? Las lágrimas, ya me dio
1: ya
0: pena.
1: Ya déjalo, garbanzo. Oye, vamos con las nacadas. Tenemos a Luis, aquí en el show de la de la Chocolata. Luis, ¿qué nacada tienes? Buenas tardes.
2: Hola, muy buenas tardes, muchachos. ¿Cómo están todos ahí?
3: ¡Bien!
2: La
3: bien, yo estoy bien y estoy feliz.
0: Cállate, estás chille.
2: Ya te choco, te tengo una nacada.
0: A ver, venga.
2: Este fin de semana fui a un cumpleaños.
1: Ok.
2: La nacada es, llegamos al cumpleaños, todos comimos bien, contrataron a un Spider-Man. El Spider-Man hizo su show acá y todo eso. Terminando el Spider-Man, los papás anunciaron, era un cumpleaños, que iban a quebrar la piñata. Pasó el festejado, le empezó a dar y pues no la pudo quebrar. Pasaron los demás chiquillos, al último volvieron a pasar al festejado y Fun la quebró. Pero supuestamente la piñata era para los puros niños.
1: Ah, o sea, el festejado era un adulto.
2: No, era un niño.
1: Ah, ok.
2: 13 años. No, y supuestamente la piñata era para los niños chiquitos. No, hombre, en cuanto cayó los dulces, ¿cuáles niños, Choco? Los adultos, ¡fun! Y para esto, hasta el Spider-Man, ahí aventando un niño.
1: O sea, hasta Spider-Man.
3: aventando niños.
0: No manches.
3: Oye, espérate, ¿la piñata tenía pelón, pelo rico?
2: Creo que sí.
3: Hasta pues yo sí, me aventé. Claro.
1: Oye, a ver, por favor entiendan, la verdad, la naquez ha ido más allá. Entiendan, las piñatas son para los niños. Señora, mi niño tiene, es que él no puede entrar, pues que le den una bolsita antes de la piñata. Deje usted, señora, señor, meterse a robarle los dulces a los niños. Se meten, empujan niños, es que mi niño no puede, pues no puede. Ni modo.
0: Claro.
1: O sea, que le den unos dulcecitos antes en una bolsita para eso.
0: Además, Choco, la raza, si no va a ser paris donde los señores actúen, no está bien. Que entren todos.
3: A huevo, vamos a entrar toda la raza.
0: Si no, ¿cómo
3: aprende? Adultos y niños estamos listos para la piñata. El paris es de todos.
0: Dale. No pierdas
1: a su abuela.
2: Saludos.
1: Saludos,
2: muchachos. Y felicidades por su show. Y que sea un llaverito. Yo 16 años escuchándolo.
1: ¿16 años? ¿De dónde llamas?
2: De la bonita ciudad de Salinas, imagínate.
4: Ah, descarado, no tienes remedio. No has de trabajar nunca.
1: Bueno, pues mándale un llaverito, por favor.
3: No, hay llaveros, Choco.
2: Porque una gorrita, una playerita,
3: este lo que sea su voluntad. Este vato vino a poner en evidencia a toda mi familia, eso no está bien.
0: Sí, por andar de argüendero.
2: Sí. No es necesario, ya sabes.
1: Bueno, te agradecemos mucho, Luis, de verdad. Bueno, pues ya sería en hembras contra machos que concurses. Pero bueno, ahí está la nacada, gente metiéndose a las piñatas de los niños. Ahora, ya enséñense a hacer parties. O sea, siempre es bolsitas con dulces. La piñata es más simbólico y a ver quién agarra dulces de los que ya están ahí. Pero no, todos pueden ser parte de una piñata.
3: Muy bien, gracias. Okay, para cuando tenga hijos yo voy a poner eso ahí.
0: Gracias.
1: Lalo, buenas tardes. ¿Qué nacada tienes tú, Lalo?
5: Hola, buenas tardes, Choco.
3: ¡Más por!
5: Ya.
0: Ese sí, bien vos.
5: Ok, pues.
1: Cálmate, Garbanzo. No te quieres quedar solo, ¿verdad?
0: Cálmate.
1: Platícame,
0: tú.
1: Lalo.
5: El viernes fuimos a ver la movie de Michael Jackson, yo y mi familia. So, la primera nacada es no comer mucho durante el día para llegar a tragar durante la movie en el cine. Ordenarte hamburguesa y alitas y la madre para estar trague. Y aunque ya no te entre la comida, pero como ya la pagaste, te la tienes que comer toda.
1: Y en el cine no es barato, ¿no?
5: Y no es barato, ¿no?
1: O sea que la nacada es no como todo el día para atascarme en la película y estar masticando y que todos estén escuchando y abriendo los nachos ahí, echándole el cheese. Es una verdadera nacada ir a comer al cine, definitivamente. Es más, los que van a los conciertos, luego, que compran palomitas, o sea, qué nacada.
5: Luego ya después de unos 15 minutos, todavía sigue llegando gente, ya la movie ya está a todo lo que da y la gente todavía sigue pase y pase y pase. Esa es otra nacada, ¿no?
3: Oye, nosotros fuimos a ver la de Michael Jackson allá en Acapulco, Choco, ahora que andábamos allá, y la neta, el cine en México, el día empieza otro show, ¿verdad? Bien perrón, pero sí, pero sí, la neta, la banda, pero ordenan comida, güey. Casi están ordenando un caldo de res ahí, güey. Y sí, es una... Yo que estoy bien naco, dije, güey, la neta, estoy hablando ahorita de puro coraje y envidia, que yo no lo ordené.
6: Pero para demostrar nuestro nivel de naqués, Choco, teníamos boletos para el VIP donde podías ordenar la comida del asiento. ¿Y qué crees que hicimos? Saca a tus empleaditos.
3: Ordenamos ahí donde ordenaba toda la demás, la gentuza, Choco.
1: Bueno, están acostumbrados. ¿Y qué más, Lalo?
5: Y luego ya cuando, pues ya... Bueno, no quiero hacer spoiler, ¿verdad? Pero pues... Vemos cómo se portó el papá de Michael Jackson y ya una vez que ya uno de espectador le agarra como odio, ¿no? Al señor. Y en una de las escenas que sale el señor dice una mujer: ¡Ay, maldito viejo! Lo gritó en todo el cine.
1: Ya expresando cosas en el cine como vivían personales, es una nacada.
6: A mí se me imaginó el Doggy.
3: Oye, Choco.
5: Lo hizo personal y la vieja grita: ¡Ay, maldito viejo!
3: oye, primo, entonces eso pasó en todas, porque allá en Acapulco, Choco, estábamos y cuando llega y le dice Michael Jackson, el papá llega y dice, no sé qué, y él le dice, no, ya no, y todos, ¡yeah, qué bueno! Y dice, ¡cállate los!
6: Esa aplaudidera que...
1: Pero a ver, ¿qué nos quiere decir que es una buena película? ¿Para que te haya generado expresarlo?
6: Es muy buena película.
0: Es buena película, sí.
5: Sí está buena, la neta. Diga lo que diga el Doggy, es buena película.
0: No, esa película es buena, aunque no seas fan de Michael Jackson, digo, no todos sabemos qué pasó con lo de los niños, ¿no? Pero su talento hizo borrar todo.
1: Oh, my God. Bueno, gracias, Lalo. ¿De dónde llamas tú, Lalo?
5: Milwaukee.
3: Todos los de Milwaukee son bienvenidos porque ahí es donde juega el mejor equipo de la NFL de la historia, el más ganador.
6: Y si en ese lugar no hubieran hecho las herramientas, Choco, esos taladros salen buenísimos.
3: Simón,
5: somos fans de las herramientas.
3: Y los cerveceros. Pues nomás.
6: Ahorita, ahí vamos
5: mañana temprano. Me avisas porque ¿cuándo? Luego vienes y me avisas y ya. ¿Así? El lunes me dice, no, estuvo verano y la chocolata cae.
3: Es que no nos oyes, güey, pero ahí estamos, primo, ojalá y pronto regresemos a Milwaukee y pronto voy a ir a ver a los Packers, yo creo esta temporada que viene, tocan buenos partidos locales y vamos a ir a cotorrear allá, pero cuando esté el hielito, así que ahí nos vemos por ahí en enero.
6: A eso no le importa a nadie, Choco, esa información que acaba de dar, ¿qué
1: le importa? Sí, bueno, cuídate, Lalo, ya regresamos antes de que nos pida una gorra y ya volvemos con más.
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5: Bueno, nos vamos con el chocolatazo a Tecate y tenemos a Víctor. Le va a hacer el chocolatazo a su novia Fabiola. Ellos tienen 2 años de novios y tú todavía no la has visto en persona, Víctor.
6: ¿Cómo no? Sí.
5: Oh, perdón, pensé que no la conocías todavía en persona. ¿Y cuándo fue la última vez que la viste?
6: Hace como 15 días. Yo la veo casi como 1 o 2 veces por mes.
5: Ok, la ves 2 veces por mes más o menos y cuando vas la visitas y ahí hay de todo.
6: De todo.
5: ¿Y por qué le vas a hacer el chocolatazo a tu novia de 2 años a la cual ves 2 veces por mes?
6: Pero, no, y es que como ella da clases de zumba y luego también da masajes reductivos, pero dice que a puras mujeres. Y dije, a mí, y luego y ahorita supuestamente nos peleamos y dije, a ver si y parece también da masajes a los chavos y la quiero ahogar. Luego dije, a ver si ya se consigue otro.
5: O sea, tú quieres saber si ella tiene otro y tú no le crees que ella solamente le dé masaje a mujeres.
6: No sé, según ella que a los hombres no, que solamente a mujeres, pero pues eso ni le creo. O sea, y dije, a ver si no es que la quiero agarrar en la mentira, a ver si es cierto.
5: Según a los hombres no les da masaje.
6: Según ella dice que a los hombres no, pues que solamente a puras mujeres.
7: Oye, primo, ¿y cuando tú vas no te da masajito a ti?
6: No, porque qué es por ver, yo voy los viernes en la tarde y me regreso el domingo. Ella nomás de lunes a viernes en la tarde.
7: Ya ves, Brody, ella nomás de lunes a viernes, Brody. Y este va los fines de semana y allá no dan.
5: A ver, ¿pero ella que no trabaja haciendo lo de la zumba?
6: No creo que, para los gastos que tiene, no creo que le alcance nomás lo de la zumba.
5: O sea que tiene muchos pagos que hacer.
6: Sí.
7: Hace la zumba, hace los masajes y de aseguro tú le mandas dinero, Brody.
6: Sí, pero pues de eso de la zumba, pues las chavas pagan poquito y es poco dinero. O sea, no creo que le alcance para todo.
7: No, Choco, para mí que con el masaje a los hombres, ahí es donde sale la lana.
5: ¿Tú crees eso, Víctor?
6: Ah, eso creo. Bueno, a ver, que a ver cómo.
5: Oye, según ella tiene muchos pretendientes, ¿tú cómo sabes de eso?
6: Pues una vez ella me, sin querer, se le salió decirme que yo la desatiendo mucho. El hombre dice, no te extrañe que un día por aquí me aparezca un otro vato. Dije, chale. ¿A poco? Dice, no, es para que te ponga las pilas. Dijo, ok.
5: Esa es una amenaza, en serio, ¿así te amenazó?
6: ¿Tú crees? Pues ya qué.
5: ¿Y desde entonces ya te pusiste las pilas? ¿Estás más atento a ella?
6: Pues yo sigo normal igual.
5: A ver, tú tienes 54 años, ¿no?
6: Sí, ella 36.
5: Wow, 18 años mayor que ella. Bueno, pues vamos a llamarle, ¿no?
6: O sea, y a ver qué pasa.
8: ¿Bueno?
5: Sí, bueno, ¿con Fabiola, por favor?
8: Sí, ella habla.
5: Ah, hola, Fabiola, disculpa que te moleste. 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
8: Ah, ok.
5: Sí, Fabiola, ¿tú tienes a alguien?
8: Pues tenía un novio, pero ahorita ya no andamos.
5: ¿Tenías novio, pero ya no andan?
8: Ah.
5: Ya no, Fabiola, pero como dice el dicho, ¿no? Donde hubo fuego, cenizas quedan, ¿no?
8: Ya, sí. Ay, ¿te lo mandan las ellas a dónde está?
5: ¿Hasta allá? ¿A dónde?
9: Él está en Santana, California.
5: Oh, en Santana, California. ¿Y cómo se llama?
9: Él se llama Víctor Gómez.
5: Entonces, ¿estás peleada con él? ¿Ya no es tu novio?
9: No, ya no.
5: O sea, que ya no funcionó.
9: Ajá.
5: Ah, ok. Entonces, ¿ahorita solterita y buscando o nada más soltera?
9: No, no más soltera ahorita.
5: ¿Y si le mandamos los chocolates a Víctor allá a Santana, los chocolates vienen con una tarjeta, ¿qué le escribiríamos a él?
9: Ah, ok. No, pues nada más que lo extraño mucho.
5: O sea, terminaron y todo, pero tú lo extrañas mucho.
9: Ajá.
5: De verdad, ¿y por qué lo extrañas, Fabiola?
9: Pues porque no pagamos, no pagamos el tiempo más lindo que habíamos personalmente.
5: ¿Y en este espacio que estás ahorita sin él, no te gustaría conocer a alguien más para saber si él es el indicado o no?
9: No, no, pues que ya llevamos 2 años. Ajá, por eso, pues no es tan fácil así de ya terminar y empezar con otra persona. Pues, bueno, al menos de mi parte no es tan fácil así. Pues, se supone que son 2 años y tienes que tener cariño con la persona y todo.
5: O sea que todo iba muy en serio con él.
9: Empezamos a casarlo.
5: ¿Cuánto tiempo lleva que terminaron?
9: Nos vamos para el mes.
5: Igual le podemos mandar los chocolates a algún amigo especial que tengas por ahí o algo así.
9: Pues no ando así buscando amigos. Enfocada en mi trabajo, ni
5: nada de amigos, simplemente enfocada en tu trabajo, en tus hijos. O sea que de plano tú sigues amando a Víctor. Él te está escuchando. Adelante, Víctor.
10: Hazme la buena, voy a estar bien enojada conmigo.
5: No creo, ella dice que te extraña mucho y te mandaría los chocolates a ti.
10: No, pues yo la extraño más. Pues yo la extraño más.
11: ¿Cómo te va, mi amor?
10: Yo te extraño más, mucho más. No te imaginas lo mucho que te extraño. Y yo creo que más bien este sábado voy para allá. Y ahora sí ya formalizaré las cosas bien.
9: Y pues, ver, como te había dicho, en persona, platicar y arreglar las cosas. ¿Por teléfono?
10: Oh, pues sí, pues por eso voy el fin de semana para arreglarlo ya en persona.
9: Muy bien.
5: Oye, Fabiola, él dice que duda un poco de ti porque un día le dijiste que se pusiera las pilas y no había muchos hombres que querían contigo. ¿Por qué se lo dijiste?
9: Porque en ese tiempo de cuando andaba así como estaban las cosas de antes, que tenía detalles, que me llegaba una flor con un detallito, o sea, ya no tenía nada, se estaba quitando todos los detalles como lo de antes.
5: Ah, ok, entiendo, pero bueno, pues ahora, ¿qué le quieres decir tú aquí, Víctor, a Fabiola?
10: Entonces, vele pidiendo información a Tere para que nos ayude a conseguir el juez.
9: Okay.
10: Te veo este fin de semana. Y ya no le des masajes a los chavos.
9: Ah, ok. Entonces también ya que hablemos, ya le dije cositas que haya, pero en persona.
10: Sí, claro, en eso habíamos quedado, que íbamos a hablarlo en persona.
5: ¿A ti qué te enamoró de Víctor, Fabiola?
9: Pues lo que me llamó la atención cuando lo conocí, que era muy agradable, y ya como lo fui tratando, que era detallista, atento, que siempre se preocupaba por mí, cualquier cosa, siempre estaba, cualquier cosa que yo necesitaba, siempre estaba ahí.
5: Víctor, ¿tú qué le pides a ella?
10: Que tenga un poco más de paciencia, que me tenga un poco más de confianza, que se van a hacer las cosas como lo habíamos planeado. O sea, que me tenga un poco más de confianza de que sí vamos a hacer las cosas para construir la casa y llevar la familia para adelante.
9: Sí.
12: Oye, Choco, tú sabes que yo fui juez un tiempo y simbólicamente los podemos casar aquí al aire. ¿Le entras, Fabiola?
5: Oh my God, ¿estás de acuerdo tú, Víctor, con esto?
10: Pues si se puede, pues échale.
12: La pregunta es, Fabiola García y el señor Víctor, ¿ustedes están plenamente libres para contraer matrimonio?
10: Sí, lo somos.
12: Pero tienes que decir sí lo somos, padre Erasmo y madrina Chocolata.
10: Sí, lo somos, padre Erasmo y la madrina Chocolata.
12: ¿Prometen amarse y respetarse por todos los días que les quedan, los poquitos días de vida?
10: Sí, me comprometo, sacerdote Erasmo y madrina Chocolata.
9: Sí, me comprometo igual.
5: A ver, ya cálmense con esta nacada, ya desen su beso ya, porque esto ya se terminó.
10: Claro, ya está.
5: Pues ahí estuvo el chocolatazo, Víctor, yo creo que todo salió bien, cuídate mucho, igual Fabiola.
10: Gracias, muchas gracias, estuvo chido.
9: Hasta luego, bye.
13: Bye.
10: Bye.
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0: Bueno, vámonos con la parodia aquí en el show más chido. Saludos a toda mi banda americanista. Así es esto, muchachos. Hoy no celebran nomás los Pumas, hoy celebra todo México. Ya sabemos cómo es este rollo.
1: Gracias, ¿no puedes dejar de llorar?
2: Oye, Brody, no te tomes muy a pecho lo de los equipos.
3: Porque estás sentado en mi pierna como un bebé. Está para allá, güey.
0: Ay, eres mi papá. Por lo menos me siento en piernas y no en postes de bicicleta.
1: Bueno, a ver, vamos con la llamada de Erasmo. Ya atiende a las personas. Y deja de decirle al garbanzo así.
0: Por lo menos me siento en las piernas, no en los postes de bicicleta.
3: Pues no estás tan lejos, mira.
0: Está Choco Pancho el que te lo dejó. Choco.
1: Pancho, buenas tardes. ¿Qué parodia quieres que haga Erasmo?
4: Buenas tardes, Chocolata. Buenas tardes a todos. ¿Cómo han estado?
1: Muy bien, gracias. Tú sí hablas bonito, recto, bien. No, nada de esos señores que llaman aquí dormidos. ¿Qué pasó?
4: Oiga, quería ver si el Erasmo me puede complacer con una parodia.
0: No, estoy triste.
2: Está triste la niña.
3: ¿Cuál quieres?
5: Si ya no se compone ni con un Cristo de oro.
4: Quiero una parodia donde el ranchero chido conoce a Bertalicia y cómo la conquista. Y luego que haya un tercero en discordia. Que el Seleno se empiece a meter en la relación, pero que el Seleno tenga pareja, que sea Lalo Mora.
6: No tuviste mamá, tú también. ¿No quieres a tu mamá?
0: Chiquita. ¿Es todo? No, de que bueno, ya párale, porque ahorita van a decir, y que un día venía y que se encuentra Barney, y luego los homies van a empezar. Vámonos, pues, Choco. No.
4: Bueno, hasta ahí, primo.
1: O sea, el ranchero chido conquistando a Bertalicia.
0: Y te voy a decir dónde fue, Choco. Pues que venga el ranchero chido, no, ni una vez, porque eso va a estar machín aquí en el show más chido.
3: Oye, Choco, estaba viendo un video de Don Lalo Mora y estaba enojado porque unos güeyes, y ha de haber sido el Erasmo, le hicieron AI, le pusieron pantuflas de tiburón y lo pusieron en shorts. Y dice, a mí no me, ya me pusieron en shorts, yo nunca he usado esas madres. Ni mucho menos pantuflas de tiburones, Choco. Y ahora lo van a hacer en parodia. Ah, pobrecito Don Lalo Mora, le mandamos un saludo. ¡Chiquita!
0: Señores, con ustedes el ranchero chilo. No sé qué te habrán
1: contado. Era nomás, primero que todo, quiero mandarle saludos al chino que echa cemento. Chino, el amigo de Marcos. Marcos Mejía, allá en Santa María, California. Que allá andaba yo con el Día de las Madres. Y que veo al chino, el de Charu. No. Allí me iré a Chino, el de Charu, porque ya sabes que allí el de Chino, el de Charu, allí fue donde firmaron la primera constitución, allí en Charu, un ladito de Morelia. Allí fue donde la firmaron, pues, la constitución, luego allí en Charu, ahí de allí es el Chino, pero el Chino de Charu. Él es el que anda echando cemento ahí con Marcos Mejía, pues, ahí lo vi yo.
3: Ya lo dijo cuatro veces todo.
0: El fin de semana allí, nosotros, pues, lo vimos.
1: Ranchero Chino, ¿por qué ustedes los de rancho repiten tanto?
3: Cinco veces.
0: Les voy a decir por qué repetimos tanto tú, garbanzo, jetas de pescado muerto, y tú, señorita Chocolata, feliz Día de las Madres.
1: A ver, ¿por qué me dices Día de las Madres?
0: Es que estás bien mamaceta. También traigo verbillo. Era, te voy a decir tú que por qué repetimos tanto en el rancho. Ahorita te voy a decir por qué en el rancho repetimos mucho, por qué decimos las cosas una y otra vez, como muchas veces, porque a veces uno dice una y otra, ahí está, dice, te voy a decir por qué.
1: ¿Por qué?
0: Porque antes no había en qué entretenerse. Entonces, cuando te estabas llegando, tú querías hacer una plática larga. Entonces, llegaba aquí, llegan la gente, que perdió el América con los Pumas, sí, no sirven para nada. Y ya será, perdió, sí, perdió, hasta repite el otro, lo mismo.
1: O sea, por eso, para hacer larga la plática.
0: Que perdió, sí, perdió. Y luego el otro dice, si somos cinco, dice, que perdió, sí, perdió.
7: Sí, perdió, compadre. Sí, perdió.
0: Sí, perdió, les ganaron.
7: Sí, les ganaron.
0: Entonces, así es, porque no había PlayStation, ni Nintendo, ni traen un celular. Ahorita la gente dice algo rápido, luego al carajo teléfono. Así, no, por eso se repite mucho. ¡Harto! ¡Muchas veces!
1: Ok, ranchero chido, platíquenos cómo conquistó a Bertalicia.
3: Todavía no llegamos a ese punto.
0: Les voy a decir yo a Bertalicia cómo fue que la conocí yo.
1: porque ella venía siendo uno que andaba trabajando con ahí donde yo trabajaba cortando alfalfa. Allí, él era su primo de ella, este Pedro. Y Pedro venía siendo el primo hermano de Bertalicia. Y un día Pedro me invitó a su casa porque estaban ahí que habían hecho unas corundas, no sé qué. Y ya llegamos allí y yo miré que entró esa muchacha y me vio y como que le caí gordo. Y yo también como que dije, hasta se cree mucho, le dije a su primo, a Pedro.
8: O sea, su historia es única, nadie, wow, nadie ha platicado de que le caía gordo el hombre.
1: Es lo que le digo. ¿Cómo? Yo nunca he oído esa historia que... Yo cuando lo vi me cayó gordo, me dijo Bertalicia.
8: O sea, ¿usted puede imitar a Bertalicia?
1: Yo puedo imitar a... ¿Se enoja?
3: Ah, pues sí, ¿cómo no?
1: Ahí está afuera.
8: O sea, aquí está Bertalicia. Pues, ¿qué pase, Bertalicia? Que pase la desgracia, ¿no?
3: A ver, pásale.
1: Pásale, Bertalicia.
3: Viene con sus enaguas.
8: Buenas tardes, Chocolata. Sí, a mí me caía gordo cuando lo vi la primera vez, se me hacía bien presumido.
1: Es lo que ella dice, pero ¿qué tal ahorita?
8: Pero usted, Ranchero Chido, ella también sentía que era muy presumida.
1: Ella se sentía que
3: se
1: era...
3: mucho.
1: Que se creía mucho cuando entró ella allí y le dije, oye, Pedrillo, ¿esta quién es? Dijo, viene siendo mi prima hermana, la hija de mi tía Rita, porque se llama Rita, mi suegra, pues. Y yo ya conocí a doña Rita porque ella vendía gelatinas afuera de la escuela y vendía papas cocidas con chayote. Y allí vendía afuera de la escuela. Y yo le decía, era doña Rita. Y yo no sabía que tenía una hija que era esta vieja.
8: ¿Cuál es esta vieja, estúpido?
3: Oiga, doña Bertalicia, ¿y se ve que la imita a su esposo?
8: Este se me la pasa remedando. Siempre me anda remedando. ¿Tú crees que...? ¡Ay, no! Pero feliz día de las madres. Quería decirte que sí, así me conoció, yo lo conocí pues así, na. Pero también voy a decirte la verdad, yo le hablaba a él nomás porque yo ocupaba unos boletos porque se iban a presentar ahí en el campo deportivo Los Temerarios.
1: Oh.
8: O sea, usted le habló a él nomás por eso.
1: Era, no le da vergüenza porque yo, cuando yo iban a venir Los Temerarios y yo había comprado un par de boletos porque yo había invitado a otra muchacha.
8: Ah, usted había invitado a alguien más.
1: ¿Que quién crees que era? Dile, Bertalicia.
8: Era mi prima. Mi prima que yo le caía bien gorda. Y cuando él me dijo, ¿dónde voy a ir a ver a Los Temerarios? Porque yo le dije a mi primo Pedro, que viene siendo el amigo de él, le dije, Pedro, voy a ir a ver Los Temerarios, pero ya no hay boletos. Y este Pedro le dijo a él, oye, Bertalicia, la que dices que se te hace chocante, esa que es bien chocante y quiere ir, pero ya no hay boletos. Y él fue cuando ya dijo, pues yo tengo los dos.
1: Y yo dije, oye, pero tengo dos, pero ver con tu prima. Y esta Bertalicia, pues pasele la maldad a la otra, le dijo, llévame a mí, te doy un beso.
8: Oh, no. My God, ¿le dio un beso? Yo por ir allá y para darle, pues, también me cae bien gorda mi prima porque ellos son los que tenían más dinero de la familia y siempre nos hicieron menos.
3: Esa historia también nunca se había escuchado, ¿eh?
2: Esa historia nunca se oye por aquí.
3: Nunca se había escuchado.
8: Me había hecho menos siempre, menos porque su papá estaba en el norte y ellos les llevaban ropa nueva.
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10: Buenas, buenas, buenas, buenas, buenas noches. Mi gente, le saluda a su compa el Vaquerillo aquí a través de La Grande 104.7 FM, la más mexicana de aquí, de Milwaukee y todos sus alrededores y pueblos que voy pasando. Un gusto saludarle hoy, inicio de semana, lunesito 11 de mayo del año 2026. Así es que, pues gracias, Erasmo y la Chocolata ya nos permitieron los micrófonos, ellos regresan mañana, pero te invito para que te quedes conmigo hasta las 10 de la noche. Aquí arrancamos con música. Número de teléfono también está listo aquí en cabina para que le marques, si gustas, 414-326-9727, 414-326-9727, Grupo Libra, cuando seamos novios.

Ay, ahí quedó, pues, oiga, una de las rolononas norteñas que vas a estar disfrutando muy pronto, porque en un ratito más te traigo la información, porque llega por aquí muy pronto llega la senda norteña, ¿eh? Así es que, pues recuerda que esta es la grande 104.7, la estación de las grandes promociones, al igual que la Z93.7, y pues nos acompaña también 97.9 Radio Caliente y todas las estaciones de...

La radio de Milwaukee, de Boston Media, donde tú puedes estar bien enterado de todo lo que acontece y todo lo que consta para que pues tú disfrutes y aproveches las grandes promociones que te traemos aquí a través de la radio, Pero pues, ese es otro rollito que dejamos para más enseguida. Mientras tanto, es gusto saludarte, tu compa el vaquerillo, aquí a través de la grande 104.7. Este lunesito, como te mencionaba hace un momentito, ¿no? Este lunes ya 11 de mayo. Oiga, pues hoy son las es el festejo grande por allá por mi pueblo, que es Cuqueo, Jalisco. Un saludote para toda nuestra gente que habita aquí, ¿verdad? Y que pues no tienen la oportunidad de ir a disfrutar de las fiestas de San Felipe Apóstol por allá en Cuqueo, Jalisco. Pues bueno, pues ahí será enseguida, pero pues un saludote para toda nuestra gente que es por allá de Cuqueo y sus alrededores, especialmente a nuestra gente de Ocotic y el vaquerillo, municipio de Cuqueo, Jalisco, ¿sale? Ándale, pues ahí está el saludote para toda nuestra racita, Hoy se presenta por allá Marco Flores, va a estar bueno el pachangón y va a ponerse a todo dar el asunto. Pero pues mientras tanto, saluditos pues para toda nuestra gente. Oye, para el día de hoy se pronostica una, por aquí localmente, una temperatura máxima de 49 grados, una mínima de 36. Actualmente está a 43 está ahorita. Y pues se siente a 41, así están las cosas por aquí. Pero pues igual te invito para que me acompañes, ¿verdad? Por aquí te traigo bastante información y pues para que disfrutes bonito de esta nochecita. Vámonos con más música. Llega por aquí.

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ya son las 8:35, prácticamente faltan 25 minutitos para que sean las 9. 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

0: gente se sorprende al contestar la llamada. En la enchufada.
1: Háganme un paro, véngase de volada. Se metieron unos animales aquí.
2: ¿Qué tipo de animales?
1: Espérenme, espérenme, ahí están en bola todos.
3: ¿Y la gente le grita?
2: Señor, no tiene nada que hacer, te ch*** aquí. Ahí nos vemos.
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Órale, pues seguimos aquí con usted, enviándoles saluditos, aunque sea ya un poco tardecito, pero seguimos enviándoles saludos a todas las mamacitas, a todas las jefas. Oiga, ¿cómo hay cositas que estaba yo pensando ahorita en este ratillo? Casi no pienso, pero cuando pienso, pienso en serio. Digo, oiga, ¿cómo se van perdiendo a veces los detalles, no? Antes se escuchaba mucho en la radio, la gente que llamaba y decían un saludo para mi mamá, ¿verdad? Un abrazote y decían su nombre, su jefecita. Ahorita ya se perdió mucho eso, oiga. El sábado, ¿verdad? En la Z estuve mencionando, márquenle, mándenle un saludito a su mamá por anticipado. Desde el viernes aquí en La Grande estuvimos por ahí, o sea que, pues pidiéndole a nuestra raza que se comunique, les da flojera o les gana el celular o qué. Digo, no lo tomen a mal, pero yo creo que hay algunos detallitos bonitos, ¿no? Que hablan bien de uno y no nada más para llegar con la jefecita y decirle, oiga, ma, cuídeme los niños porque esta señora y yo nos vamos a ir al baile. O, mamá, ¿qué hizo de cenar? ¿Qué hizo de comer? Oigan, yo creo que hay que tener un poquito, ¿verdad? Pues esmero, ¿no? Para felicitar a las jefecitas, ¿no? Sería bonito que usted marcara a la radio y decir un saludito para mi mamá, la señora fulana de tal, oiga, que a todo dar sentiría la señora. Porque si a usted le gusta mucho el celular, créame que a veces, ahorita hay señoras que no saben mucho de eso y sí escuchan la radio y esperan que a lo mejor alguno de sus hijos le mandara algún saludito, pero pues no, ¿verdad? Prácticamente muy poca gente se preocupa o nos preocupamos de cosas tan importantes como, ¿verdad?, el festejar, el recalcar que te estás acordando del Día de las Madres. Pero pues, bueno, eso ya queda a idea de cada quien, ¿verdad? Mientras tanto, nosotros estamos aquí, ¿verdad?, puestos y dispuestos para servirle a usted, para que usted mande sus saluditos. Tenemos estos espacios, gracias a la radio de Milwaukee, que nos da estos espacios para poder, interactuar, ¿verdad?, con ustedes, para que usted pueda disponer de la radio como debe de ser y pues pueda usted mandarse sus saluditos. Aquí estamos a la orden, vamos con más música, mi gente, no lo tome a mal, ¿verdad? Más bien es en buena onda, que a lo mejor ojalá y agarren el consejito y pues en fechas en especiales mandarle saluditos a su mamá, a su esposa, oiga, que esté cumpliendo añitos.

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Ahí quedó Ramón Ayala y sus Bravos del Norte con esta canción que se llama Qué Casualidad, ¿eh? Ahí está mi racita. Bueno, pues vamos avanzando con el tiempo y fuego, fuego, caballero. Aquí a través de la grande 104.7 FM, la más mexicana. Ya casi vamos entrando a la siguiente hora. Y pues entrando a la siguiente hora ya sabe que le presentamos la estampida de éxitos. Mientras tanto, pues vamos a seguirle invitando para que siga en sintonía porque todavía traemos más promociones para usted, para dejarle saber todo lo que viene por delante, por ahí como yo le había prometido que venían bastantes promociones, vienen regaladeras de boletos, grandes eventos, así es que quédese en sintonía para que pues siga disfrutando también de muy buena música. Llegan por aquí el grupo Laberinto con este rolón que se llama El Torino. Vamos a mandar un saludito por ahí para José González, que sabemos que está enfermito, por ahí González Mercado.

continuamos con la caravana musical y con la caravana de información y de tocho morocho que siempre tenemos para ti de 8 a 10 de la noche a través de la grande 104.7 FM y tu compa el vaquerillo al aire en esto que es el pachangón de las noches, ¿eh? Así es que, pues tú sabes que tenemos una cita por aquí, estamos transmitiendo desde las avenidas 27 y Forest Home, en la pura esquina, aquí estamos a la orden. Para que lo que usted diga, guste, ordene y mande. Esta es la grande, la primera de 5 estaciones de la radio de Milwaukee, Gustos Media. Ya con 20 añotes, por ahí en el gusto de la gente, por ahí en el, al aire y en el gusto de la gente, de muchísima gente, y seguimos conquistando más corazones, ¿eh? Así es que, pues bueno, aquí vamos iniciando lo que viene siendo ya la segunda hora de tu compa y la grande. Pues aquí estamos ya listos, ¿eh? Te presento la estampida de éxitos para que, pues, la disfrutes, ¿no? Para que te pases un buen ratito por aquí con estas tres rolitas seguiditas que llegan. Mira, en la posición número uno llega Bingo, la fiera de Ojinaga. En la posición número dos, ya sabes que llega una rolita por ahí del recuerdo. Llegan los socios del ritmo que se llama Vamos a Platicar, con la que vamos a mandar un saludote para el señor Rigo Brizuela, que nos acompañó ayer también por allá en la Finca Music. Y pues que por cierto, se la tocamos en vivo esta rolita el día de ayer, pero le dijimos que se la íbamos a tocar en esta hora. También puede ir para dedicársela con gusto. Rigo Brizuela y su señora esposa, con mucho respeto. Y ya en la tercera posición llega, te he prometido, llega por ahí Chayín Rubio. Pues, ¿cómo ves si de una vez nos arrancamos con estas rolononas que vienen para ti? Esta es la estampida de éxitos a través de la grande 104.7. Y yo, tu compa

Amores solo. Aquí nos llega una petición de una complacencia, pero antes déjeme mandar el saludito para toda nuestra gente que está en sintonía de la grande 104.7 y su compa el vaquerillo al aire, ya como es costumbre, de 8 a 10 de la noche. La gente que está por ahí atendiendo sus restaurantes, locheras, no sé, gente que nos escuchan también en las gasolineras, en sus vehículos, donde quieran que nos escuche. Pues ahí va el saludazo, ¿eh? Y pues vamos con el saludo especial para la señora Rita, ¿Rita qué? Argüelles, sí, Rita Argüelles, dice que un saludazo, dice, por favor, vaquerillo, una canción que pusiste hace mucho tiempo, que es del grupo Bronco, que le cantaron a Selena. Dice, a ver si la recuerda o a lo mejor mucha gente no la ha escuchado. Pues prácticamente, yo creo que a lo mejor ya algunos no la recuerdan porque es una canción que ya tiene prácticamente 30 años, ¿verdad? Pero sí, ahí va, dice, dedicada para que la escuchen aquí mis hijas, dice, para mi hija Ángela y Juanita Monroy y para toda la racita de por allá, del meritito Jiquilpan, Michoacán. Ándele, pues ahí está, señora, con mucho gusto. Señora Rita, ahí le va su rolita. Ah, salió hasta verso y sin esfuerzo, ¿eh? Aquí está el grupo Bronco. Esta canción se llama Morena, oiga. Por ahí una de las canciones que le dedicaron a Selena por su fallecimiento. Escúchela y solicítela cuando quiera. Aquí con su compa el vaquerillo a través de la grande. Se llama Morena, el grupo Bronco.

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Bueno, pues yo los dejo con el ranchero afamado. Ahí quedó el señor Antonio Aguilar. Pero pues ya nos vamos, ¿verdad? 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Mañana nos escuchamos en punto de las 8. Muchísimas gracias por haber estado en sintonía. 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

0: la Joaquín.
1: Muchas gracias.
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3: Algunas vacunas de rutina ya no se recomendarán, pero todavía se podrán obtener. Hola, soy Paula Andaló de KFF Health News. El gobierno federal ha reducido drásticamente la cantidad de vacunas infantiles recomendadas. Algunas de ellas, como la de la hepatitis B y el rotavirus, han prevenido millones de muertes. La nueva guía dice que de ahora en más, 7 vacunas se deben decidir en cada caso entre los padres y el pediatra. Más en kffhealthnews.org.
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3: 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La ansiedad es una emoción que todos podemos experimentar en algún momento. Y aunque a veces es pasajera, también puede afectar nuestro bienestar. La buena noticia es que existen formas naturales de manejarla. Primero, la respiración profunda ayuda a regresar al presente y calmar el cuerpo. También es importante moverte. El ejercicio libera endorfinas y reduce la tensión. Practicar meditación o mindfulness, aunque sea unos minutos al día, esto ayuda a ordenar los pensamientos. Cuida lo que comes, duerme bien y conecta con la naturaleza. Esto puede hacer una gran diferencia. También puedes escribir lo que sientes, usar aromaterapia, rodearte de personas positivas y, sobre todo, ser amable contigo mismo. Recuerda, manejar la ansiedad es un proceso y cada pequeño avance cuenta.
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0: Dani, una mujer se volvió muy viral por su hermosa figura. Y aquí lo que está llamando mucho la atención es que ella ya es de la tercera edad.
1: ¿Qué?
0: Sí, se van a sorprender.
1: Órale. Cuando les

0: reggaetón, lenta, así. No, bueno, no todas. Ah. Y me encanta esta manera de cómo el ejercicio, la onda fitness, la verdad, está ganando mucho terreno. Y con esta, esta mujer de la tercera edad que se hizo viral en las redes sociales. La señora tiene un cuerpazo, oiga.
1: Ah, ¿neta?
0: Se ve que es natural. Sí,
1: la tercera edad, más o menos.
0: Exactamente.
1: ¿Qué edad estamos hablando, más o menos?
0: Yo le calculo, ay, no sé, unos 80.
2: ¿Qué?
0: Unos 80 años.
1: ¿80 años?
0: Sí, sí, llamó la atención porque va ahí a, pues, a los lugares con, con un vestidito súper guapa la señora, enseñando sus atributos, bien elegante. Oye, y obviamente sí se ve un poquito deteriorada de la cara, pero digo, al final de cuentas, la señora se ve que le echa al ejercicio bien machín.
1: La quieren ver a la, a la abuelita juvenil, así le están llamando la abuelita.
0: La abuelita juvenil.
1: La abuelita juvenil. Cáigale en arroba bueno mala feo en YouTube. Ahí estamos completamente en vivo y en este momento tiene vestidito blanco.
0: Sí,
1: estamos viendo a la abuelita.
0: La señora, ¡qué bárbara! Tacones.
1: Sí.
0: Miren, se le ve así bien padre el glúteo, todo bien, bien bonito.
2: ¿Tiene dinero?
0: No, no te investigué esa información, Feito, pero vela, o sea, está guapa. ¿No le entras así?
2: Una bolsa, una funda de almohada en la cara y
0: Este es bien interesado, qué bárbaro.
2: Pero sin con dinero,
0: baila el perro.
2: Así hasta besos la
1: carona. Le aplicamos.
2: Le hago unos jiques ahí en el cuero.
1: Le aplicamos la de la cebollita, ¿no?
2: No, pero sí, con dinero.
0: Pelón, ¿tú le entrarías con una persona de la tercera edad que tuviera dinero? La verdad.
1: Sí, no, bueno, con dinero no importa, así como está la señora. Está bien, está guapa.
2: Se ve operadona, no tiene sus senos.
0: Yo me enfoqué en el vestido, ¿eh? El vestido está muy padre, se le ve muy, muy bonito.
2: En el suelo.
0: Oye.

0: Adelante.
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0: día de hoy, muchachos, les voy a hablar
1: ¿De
0: los signos más cachondos y los menos cachondos. Los menos cachondos son los que no sirven para nada. No deberían ni de salir de su casa.
2: ¿Tanto así?
0: Cuando vayan a ligar.
3: No puede ser.
0: Mejor bajen la cabeza.
2: Pues, ¿cómo se reproducen estos?
0: Con tristeza.
2: Hombre, con lástima.
0: Sin placer.
2: Wow.
1: Por necesidad. Por
0: chiripada. En segundos.
2: Más vale que Aries no esté ahí,
0: Pablo. Una lagrimita de tristeza. Y les voy a decir los cuatro más tristes y cero seductores y cachondos del zodiaco. Number four. Ay, qué tristeza. Híjole, este signo va a sufrir. Pero sí, eres tú, Virgo.
2: ¿Qué? ¿Virgo?
1: ¿Qué?
0: Yo conozco un Virgo y con su esposa. Yo veía triste a su esposa.
2: ¿Qué?
0: Y no entendía por qué. Ahora entiendo por qué las lágrimas en su rostro.
2: Ay, del Pokémonster no lo es tan gacho.
0: No, ¿a poco eres Virgo?
3: No.
0: Ahí está.
2: ¿Qué signo eres?
1: Signo comida.
2: Piscis.
0: Ahorita te digo por qué el Piscis está en number two.
2: ¿Qué? ¡No!
0: Voy a omitir el nombre del Cookie Monster en cualquier momento para que no se ofenda y me corra. Sigo con Virgo. Pobrecitos hombres y mujeres. Son bien melosos y cursis. Corazoncito, corazoncito. Te llevan una paleta de chocolate de globo.
2: ¡Ay, qué nice!
1: ¡Wow!
0: Una flor, una rosa de esas rosas que duran para siempre.
1: Las de plástico.
2: Huelen como un perfume así medio pestosón.
1: Así es.
0: El que te llega con el oso de peluche, que dice I love you en el corazón que trae el oso. Sí, mira lo que te compré.
2: Con una sonrisita ahí, pobrecito.
0: Dice, sus valores de pureza y virginidad y castidad impiden que eche pasión. No, hombre, créete.
1: Qué frío es eso.
0: Ahora vámonos con el number three.

0: cachondos y los menos cachondos. Ahora vámonos con el number 3. Los geminianos no son tan buenos en la intimidad, en la cama, en la bed.
1: ¿Géminis?
0: Ni en la... ¿Cómo se dice sala?
2: En el living room.
0: Ni en el living room. Ni en la kitchen, sí. Ni en ningún lado. Los Géminis son buenos para hacer amistades.
1: ¡Ah, qué chido!
2: Para platicar, pues.
1: Como compas.
0: Pero no para pa echar pasión.
1: Así ¿Neta? Tenemos una amiga aquí en el trabajo, ¿te acuerdas?
0: Ala.
2: ¿Y qué era, Géminis?
1: Sí, y era compa también. ¿Sí? Podíamos dormir todos en el mismo hotel, en el mismo cuarto.
2: Sí, cierto.
1: Y nada que
0: ¿Quién
1: nada.
0: Era? ¿Quién era?
2: No pasaba absolutamente nada, sí, cierto.
1: Ella andaba en sus pijamas de chora y
0: pues
1: se le miraba
0: las nalgas.
2: Que hasta masajes nos hacía, ¿te acuerdas?
1: Ah, sí, güey.
2: Sí, no.
0: Oye, ¿masajes en dónde? Marranos.
1: Se estaba bañando y dejaba la puerta de ti.
2: No, está
1: bien, sígale, tómate tu tiempo.
2: Feo, pásame el jabón. Hasta el feo se tapaba los ojos, imagínate cómo estaba.
1: Así.
0: Pues ya valieron las Géminis. Ahora vámonos con el number 2. Otro que ya valió gorrito.com.
1: ¿Qué?
0: Me refiero a los signos zodiacales. Son los Piscis.
1: ¿Eh?
0: Dicen que los Piscis no navegan tan bien en el agua como uno cree.
2: Pues qué bueno, porque mi mamá era Piscis, en paz descanse. Entonces qué bueno que...
0: Que era una santa.
2: Que era una santa, que era así medio recatadona.
0: Dicen que son los menos enfocados en la intimidad intensa.
2: Adiós. Muy bien, qué bueno.
0: Que son como monjas. Monjes.
2: Qué bueno.
1: Mira.
0: Qué
1: bueno.
0: Qué tristeza.
2: No, qué
0: andar
2: chido.
0: Con un Piscis.
2: Qué bueno, Pau. No, al contrario, qué chido. Digo, saber que tu mamá se portaba bien.
0: Qué bueno.
2: No, era buena platicadora.
0: No voy a decir nada.
1: Y el
0: más
1: día que
0: Piscis
1: la agarraste en el carro con
0: no,
1: otro
0: era,
1: señor,
0: era.
1: ¿Qué era?
0: Era su amigo.
1: ¿Ahí se convirtió en qué?
2: Para mí que ese sí era signo cachondón.
0: Era su amigo.
2: En una de esas.
0: Y el number one. El menos cachondo del mundo.
1: ¿Cuál?
0: Sí, eres tú. Cáncer.
1: ¿Cáncer es el menos
0: cachondo? Cáncer es el de la Chayo.
1: ¿Así la Chayo es cáncer?
0: Sí.
1: Ya entonces, ¿por qué? Le voy a tener que dar la pastilla azul de la mujer.
2: Uy, ya valió.
0: Sí, es pasional, pero no es cachondo.
1: Ah, conmigo no.
0: Tienen
1: pero...
0: el deseo, el libido muy bajo.
1: Ah, es la presión, yo creo.
2: Pero entonces, pasional te refieres a amoroso, pues, amorosa.
0: Cachondo. Ella no es cachonda. ¿O es cachonda la Chayo y está mal este reporte?
1: Más o menos. Cuando le echo un polvito ahí en la de la pastilla en la comida,
2: ay, no
1: anda bien desesperada. Es cuando me voy de viaje.
0: Pues, ¿qué creen, chavos? Hey,
2: ¿qué pasó?
0: Estos son los signos menos cachondos. ¿Quieres saber cuáles son los más cachondos.com?
2: ¡Sí!
0: Pues ahorita les cuento al volver.
1: ¡Ay!

0: cantando de los signos menos cachondos. Los que no sirven para nada. Los que de verdad mejor que no salgan ni de su casa.
1: A mí me sorprendió Piscis.
0: ¿Sí?
1: Que estaba ahí, Piscis. Libra también, ¿quién más?
2: Cáncer.
1: Cáncer.
0: Piscis, Géminis.
2: Y Virgo. Wow. Virgo se queda Virgo.
0: Así es.
1: Fíjate que no conozco a ninguna Virgo.
2: Bueno, te la presento.
1: Que... Sí, conozco una Virgo.
0: No,
1: sí.
0: Dijo que, no, que esa no
1: es. Sí, cierto, no. Y es verdad, Pao, ¿eh?
0: Sí.
1: No les hables de cachondez ni nada porque nada. Son una pared, la neta.
0: Sí. Pero yo te voy a hablar de quiénes, y son cachondos.
1: Uy.
0: Fueguito. Ajá. Incendio forestal, baby.
2: A ver.
0: Number four. Feo. Yo sé que estamos hablando de signos cachondos, pero. Cántame el signo, por favor.
2: Era del signo Libra que yo quise ayer.
0: Bueno, chavos, Feo no es cantante, es locutor.
2: No, ni tampoco eso.
0: Ok.
1: No menos.
0: Feo no es cantante, es papá de Camila.
2: Sí, todos.
1: Tampoco.
0: Ay, güey, sí, es el biológico.
1: Es papá adoptivo.
0: Tienes razón. Sí. Feo no sirve para nada.
2: Gracias.
0: No, ya. El signo Libra.
2: Ey.
0: Dice que te lleva a la culminación de la felicidad.
1: ¿Qué? ¿En serio?
0: Oh, yo? My God, oh, my goodness.
1: Órale.
0: Son apasionados, sensuales, eróticos, te suben la temperatura.
2: Libra,
0: ¿no? Uy, uy, uy, ay, ay, ay.
1: En la torre.
0: Ay, ay, ay, ay.
1: Me ha tocado, Pau, ¿eh?
0: ¿Libra?
1: Mi ex fue Libra.
0: ¿Y era acá? Cachondona.
1: Dos, tres.
0: Oh, my God.
2: ¿A ti te gustaría tener una Libra, pelón?
1: Sí, no estaría mal, fíjate.
2: ¿Pero de carne en tus manos?
0: Qué asco.
2: ¿Eh? Código, pues
1: digo, al menos que vayamos a la carnicería, pues.
0: No, ¿sabes qué estás hablando? Que le llevo harto de Libra.
1: Ni eso.
0: Con queso o sin queso, depende como te guste.
2: Le gusta lleno de queso.
1: ¿Cómo son las Libras? ¿Qué dice la descripción?
0: Son apasionados, sensuales.
1: Ajá.
0: Te llevan al éxtasis.
2: ¿Qué?
0: Sensaciones, experiencias. You look very good.
2: Oh my God.
0: Oh. Pero me voy con el número 3, chavos.
2: ¿Quién es?
0: Los escorpiones.
2: Ay, pican por la cola.
0: Ellos son apasionados. Hot. Son super hot.
1: Bien.
0: Explosivos, temperamentales, pero te explotan también en la cama.
1: ¿Qué?
0: Y su temperamento.
1: Escucho medio raro eso, ¿no?
0: De que su pasión, animales.
2: Ay, anoche ya anda explotando yo. Dije, comí frijoles. Dije, ay, va a tronar este señor.
0: Temperamentales. De que sus emociones las reflejan en la cama, en el colchón.
2: ¿De
0: con su pareja.
2: Escorpiones.
0: Se oye el colchón sonar cuando estás con un escorpión. Number two, baby.
2: What happened?
0: Dios mío. El señor de enfrente de mí es este signo.
2: ¿Quién?
0: Y es Aries.
1: El mejor signo de todos.
0: Dice que Aries domina el terreno de la pasión.
1: Ay, no más.
2: ¿Cómo?
1: Ay, no más.
0: Hombres y mujeres son ricardos para la conquista.
2: ¿Y mira?
0: Irradian adrenalina, pasión, libertad. Impulsivos, pero impulsivos ricos. Son dominantes. Y ellos quieren tomar la iniciativa para guiar a la pareja, Alexi.
1: Así es. Sígueme.
0: Adiós.
1: Vamos. Ahora nada más hay una cosa que sí te equivocaste, Pau.
0: ¿Qué?
1: Que somos número dos, deberíamos de ser número uno.
0: No, baby. Este estudio no lo hice yo. Este estudio lo hizo una persona que sabe.
1: No.
0: Una persona que sabe. Y a mí me entregaron esta hojita.
1: ChatGPT.
0: Y yo te la quiero mostrar para que no digas que me lo estoy inventando, chulo.
2: Álgame.
0: La voy a pegar en la pared.
1: ¿Sí?
0: Porque el number one, inigualable, erótico, sexy, top.
2: ¿Quién es?
0: Sí, son los Sagitarios. Feo, give me five. Yay, Tigli.
2: Wow.
0: Sagitario, signo de fuego.
2: Yo.
0: The room is on fire when they are there. I'm on fire right now.
1: What you say?
2: Somos inquietos.
0: Somos inquietos, curiosos. Y muy aventureros en la cama.
2: Sí. Sí, hacemos de exorcismo.
1: Curiosos, curiosos.
0: Disfrutamos
1: también.
0: Nuevas experiencias.
2: Sí.
0: Siempre y cuando sea razonable y a nuestro gusto.
2: Aunque duela. Aunque duela, sí.
0: Wow. No sé, feo que le guste, pero el signo más erótico, cachondo, top.
2: Somos nosotros.
0: Del zodiaco es Sagitario, pelón. aunque te duela. Encontré, eres número 2, aguanta, supéralo.
1: Encontré la versión donde Aries es número 1.
0: Ay, siempre.
1: En y la Sagitario de tu corazón, creo que está en número 4 allá abajo.
0: En la de tu corazón.
1: Es neta. Mm.
0: En la de tu corazón.
2: ¿Qué dice la que encontraste?
1: Dice, Aries es el más cachondo de todos.
2: Con lo que caiga.
0: ¿Qué mentira
1: es más?
2: ¿Con vato o sin vato?
1: Todos quieren con Aries. Todos los otros signos.
0: Todos los otros.
2: No sé, ya lo estoy inventando. Este
0: claro
2: güey.
0: Que lo estoy inventando, ya no, sabes.
1: Para nada.
0: Pilón eres number 2.
2: Si no, se le antoja a Aries el pelón hombre, hombre le complace.
1: Aquí mira, dice.
0: Acá nuestro Aries de enfrente hasta se antoja el mismo. Sí.

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0: personas que han cometido crímenes como hurtar o robar, golpeado,
1: ¿qué?
0: Estafado y hasta asesinado a alguien.
1: ¿Qué?
0: Y evaden las autoridades por mucho tiempo, pero tarde o temprano les va a caer el chahuistle.
2: Sí.
0: ¿Por qué? Este vato, ajá, este ¿chahuistle? Vato se peló después de un asesinato. Ajá. Se vino para los Estados Unidos. En Brasil había asesinado a su ex.
2: ¿Qué?
0: Esposa.
2: No manches. ¿Sí?
0: Y dijo él, las autoridades lo trataron de meterlo preso, no le podían comprobar, porque el vato era bien perro para evadir a las autoridades.
2: Era bien guau, guau.
0: Y decía, yo no fui, fue Tete, pégale, pégale. Yo no la maté. Y la
2: ay, pegada. No, qué feo, lleno que lo
0: y refundan. El vato se peló a los Estados Unidos. Esto ocurrió hace 30 años en Brasil.
1: Aso.
0: Y vino aquí, se cambia el nombre, forma una familia, tiene hijos, emprende un negocio, incluye a los vecinos como compas y partners del negocio. Y dijo, de aquí soy. Pasaron 20 años. Y Carlos Vieira, brasileño. No era Carlos Vieira.
3: O sea, ¿quién era? Se cambió el nombre, pero sí, también se lo, por otro todo, brasileño, otro sí, nombre brasileño.
0: Claro, claro. Okay.
2: ¿Quién era?
0: ¿Por qué le hablaba así de Brasil?
3: De Brasil.
0: Carlos Vieira. Y el vato no esperaba un día que andaba cortando la yarda. 20 años después. 30 años después del asesinato.
3: Oye, había pasado mucho tiempo, dijo, ya me libré.
0: Ya la hice, dijo.
3: Sí.
0: Y cortando la yarda.
2: El cortaba.
0: La máquina. La sopladora. Y todo. Bien tranquilo. En un sabadito.
3: Se ven como chivos.
2: ¿Y cómo era la?
0: Y luego le escuché algo que dicen.
2: La manguera, ¿cómo le hacía?
0: Y luego. Y no volteaba. ¡Carlos!
2: ¡Charlie!
0: ¡Carlos!
2: ¡Charlie!
0: Y no volteaba. Y de repente le dicen, ¡Robert!
3: Y voltea.
0: ¡No!
3: ¡Ay! Espérame, pero
0: y eran dos agentes de la DEA.
3: 20, 30 años. 30 años llamándose pues, Carlos. ¿Por qué no volteó, güey?
0: Porque sintió algo raro. Cuando
2: ¿qué
0: le
2: sintió?
0: Porque vio que se parqueó un carro negro con dos hombres de traje y los vio de reojo. Y el vato se empezó a poner nervioso.
3: Chale.
0: Y tenía su máquina de cortar la hierba. Dijo, estos güeyes, porque también estaba metido en drogas y todo.
2: O su máquina.
0: Carlos. Ya cuando le dijeron su nombre de verdad, volteó el estúpido. No. Dijeron, estás arrestado, te vamos a extraditar a Brasil.
3: Ándele, güey.
0: A que te den los cargos.
2: Oye, qué bueno.
0: Por el asesinato
2: bueno.
0: De tu ex esposa cuando estaba dormida.
3: Wow.
0: Y la apuñaleaste.
3: A pesar de tantos sí. años.
2: Qué bueno que lo encontraron. Sí, la justicia llega al karma.
0: 17 puñaladas en el pecho. Con una arma cortapunzante. No. De esas como un cuchillo de carnicero.
1: La vida todo cobra.
0: Todo cobra la vida. Si usted wow. Va a las autoridades, un día de estos le van a caer por el crimen que haya cometido.

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3: ¿Qué tal? Muy buenos días, les saluda Eli Venegas y este es el breve informativo del bueno, la mala y el feo. Trump advierte que el alto el fuego es increíblemente frágil tras la respuesta de Irán. El presidente de Estados Unidos, Donald Trump, advirtió este lunes que el alto el fuego con Irán es increíblemente frágil tras la respuesta de la República Islámica al plan de acuerdo de paz que el republicano calificó de pedazo de basura. Por el momento, el alto el fuego se mantiene vigente, pero es increíblemente frágil, diría yo, lo más débil que ha estado. Y esto lo digo tras leer el pedazo de basura que nos enviaron. Ni siquiera terminé de leerlo, declaró a la prensa en el despacho oval de la Casa Blanca. Fallece René Cárdenas, voz pionera del béisbol en español en MLB y leyenda de Dodgers y Astros. El mundo del béisbol, las grandes ligas y la narración deportiva en español está de luto. René El Chelito Cárdenas, considerado uno de los grandes pioneros de las transmisiones latinas en la MLB, falleció el domingo 10 de mayo en Houston, Texas, a los 96 años de edad, después de luchar arduamente contra el cáncer. La noticia conmocionó a aficionados, colegas y organizaciones del mejor béisbol del mundo, especialmente porque Cárdenas fue el primer narrador de tiempo completo en español para un equipo de las grandes ligas, abriendo una puerta que décadas después permitió el crecimiento masivo de las transmisiones latinas en Estados Unidos. Un repartidor ebrio se quedó dormido al volante y estrelló su vehículo contra una vivienda en Colorado. Un conductor de entregas enfrenta cargos por conducir bajo los efectos del alcohol luego de estrellar su vehículo contra una vivienda en Highlands Ranch, una comunidad ubicada al sur de Denver en el estado de Colorado. La oficina del sheriff del condado de Douglas y el departamento de bomberos South Metro respondieron el domingo al accidente ocurrido, donde encontraron un automóvil Mazda rojo prácticamente incrustado dentro de la casa. Hasta aquí llegamos con el breve informativo del bueno, la mala y el feo, les informó Eli Venegas en redes sociales. Eli Venegas Radio, buen día.
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4: Dicen que la gente no se enamora del cerebro. Se enamora del Q. Q. Con el Q. ¿Ustedes se han enamorado con el Q?
5: El Q.
4: Ahorita yo les platico qué es el...

0: sucede.
1: Y su corazón late, late y late, boom, boom. Boom, boom. Sí, y no ves a esta persona y empieza boom, boom, boom, boom, boom, boom, boom, boom, boom, boom. Que tu piel se eriza cuando te tocan, que se hacen goosebumps.
0: Es el lepra, ¿no?
1: Que se enchina la piel.
2: Ay, qué bonito.
1: Que cuando los labios rozan, sientes calientito en el corazón.
0: Ay, qué rico.
1: En el estómago sientes maripositas. Pues cada quien siente cosas diferentes.
0: Murciégalos.
1: Que de repente nada más estás piense y piense y piense y piense en esa persona. ¿Qué creen?
0: Tú
1: que salió un estudio.
2: Siempre en mi mente.
1: Salió un estudio que tú no te enamoras.

0: No le falló nada. Ay, qué bonito. Ay, qué sabroso. Dice que te vuelves obsesiva, que dices, ay, este me vuelve loca. Ay, ay, ay, qué rico.
1: ¿Y que tú eres el restaurante de las hamburguesas? Es que tienes todo lo que me gusta para papá. Pa, pa.
0: Así es que tú eres Google, es que tienes todo lo que andaba buscando.
1: Ay, qué bonito.
2: ¿Cómo te llamas, preciosa?
0: ¿Cómo?
2: Betty a la fregada. ¿Te puedo decir Betty?
0: ¡Qué bonito! Esta pareja que tú eliges y sientes son feromonas y es el olor.
2: ¿Qué son qué?
0: ¿Feromonas? Que eso hace, que tenga atracción. Hola. Más dopamina, más oxitocina, más estabilidad. Así que no es tu corazón, boom, boom, boom, boom, boom. Es tu cerebro.
3: Cuando se enamora uno.
0: Cuando uno se enamora.
3: ¿Qué sintió Don Tela cuando se enamoró de Margarita?
4: ¡Ay, de Margarita! Sentí maripositas en el estómago.
3: Eran moscas.

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3: A ver, vamos a regresar con cosas que solo un hispano hace.
4: Sí.
3: Para pedir prestado y no devuelve.
4: ¡Hala!
3: ¿Qué pediste prestado,
5: paisano? Todo, güey.
4: No, hombre.
3: ¿O te pidieron?
4: Luego hasta el carro te piden prestado.
3: Gacho.
4: Sí,
5: no, hombre. Luego te lo raspan, te lo chocan. ¡No! ¡Así me lo prestaste! Y luego aparte. No, güey, ya me andaba matando.
4: Y sin gasolina.
5: No sirvió los frenos.
3: 1-855-370-3100. ¿Cómo te lo regresaste? Si te lo regresaron.

0: prestado o qué te pidieron y ya no volvió. 1-855-370-3100. La herramienta siempre es de cincho, güey.
1: Machín.
0: Siempre.
1: Machín, loco, y lo.
0: Martillos. Dígase taladros.
1: Y luego se hazaña el diablo, güey. Sí. Porque en vez se te quiebra haciendo un jale. Sí. Y ahí andas con la mortificación. Y así me aguántame. La prestaste.
2: En lo ajeno cae aguántame, la maldición, loco.
1: Sí, señor. Aguántame.
0: Güey, imagínate.
3: Está cañón, sí, la verdad. Yo he prestado muchas cosas. Han ido a mi casa de que, ay, préstame tal joya, préstame tal cosa. Y me aplican la de,
1: ¿joya?
3: Se me perdió. Sí.
1: No prestes las joyas, mija.
3: Ya sé, la regado.
1: Partes son muy íntimas.
0: ¿Qué te han pedido? ¿Collares?
3: Accesorios, zapatos, ropa, bolsas.
1: ¿Qué?
3: Sí. De que amigas van de, ay, es que no me gusta qué traigo para ponerme. ¿Me prestas? Vas, date, agarra lo que quieras. Y bye, bye.
1: ¿Quién es así, hija?
3: Wow. ¡Mensa!
1: Al pelón no le pediría prestado una joya yo.
3: ¿Por qué no?
1: Porque quiero pedirle prestado otra cosa.
3: ¿A la no la joya, el joyón.
1: ¿Tiene un joyón?
3: ¿Tiene un joyón?
0: Sí, con o cadena. Sea, una cadena grande.
1: Pues sí.
0: ¡Tenemos a Juan! ¡Hola, Juanito!
4: Mira, a ver. Yo tenía dos carros.
3: Sí.
4: Sí, mi cuñado se quedó sin carro, me pidió un carro, al parecer. A los 15 días...
1: Estoy chocado.
0: ¿Chocado? ¿Cómo te lo regresaron?
3: ¿Y te lo pagó?
4: Él me va a pagar. Le quitó el motor.
1: ¿Qué?
4: Lo vendió.
3: No es cierto.
1: Ah, el vato andaba en malos pasos, güey.
3: Ah, qué mala onda.
1: ¿Para qué se lo prestas, por menso?
3: No, porque él no es mala onda. Él pensó que el otro era bueno.
1: No.
4: Bueno, pero lo bueno que se lo llevó.
0: ¿Por qué, Juanito?
1: Aseguranza.
3: Ni será robado. No es cierto.
4: ¿Eh? No. Es que era hermano de mi esposa.
0: Ok.
4: Entonces yo le entregué el carro. Y resulta que me lo entregó sin motor.
0: ¿Pero por qué? ¿Pero por qué dices que lo bueno que se lo llevó? O sea, ¿por qué?
4: O sea, pues ya me dejó sin nada.
1: Ya no.
4: Lo bueno que yo tenía otro carro.
0: Qué raro, pero...
1: Lo bueno, para que no me mande mi esposa a traerle el mandado. Sí, porque como fregaba.
0: Cosas que solo un hispano pide prestado y nunca regresa.
3: Uy, si querías...

0: ¿Qué pasó, compadre? ¿Qué pediste prestado? ¿O qué te pidieron? Y ya no volvió. 1-855-370-3100.
1: No.
0: A ver, tenemos al tocayo Raúl. ¡Hola, Raúl!
2: No, pues el carro, a un amigo que necesitaba el carro para ir a trabajar y pues ya cuando me lo regresa, la llanta ponchada, todo rayado.
1: ¡Ah!
2: Pues vengo yo, le comento eso y pues me lo tira de enemigo al fin y al cabo, pues.
3: Wey, oye.
1: Así son.
3: Le pasó algo a mi mamá, sí.
2: ¿Qué le pasa?
3: Mi papá, uno de sus primos le pidió el carro y se lo prestó. Y el primo abrió la puerta y pasó un carro y se voló la puerta. Le regresaron el carro sin puerta a mi mamá.
1: Pero, ¿qué dijo? Fue un accidente.
0: Sí, se lo vamos a pagar.
3: ¡Ay, sí, juras! Nada. Mi mamá está infartada, quería asesinar a mi padre.
0: Oye, Raúl, pero ¿tú sí le cobraste algo a quien le prestaste el carro o no?
3: No te
2: pagan. Le cobré y aparte pues aquí en California se pagan peajes y pues yo en buena onda solo le cobré la llanta, no le cobré ni la gasolina ni el peaje, pero al fin y al cabo eso ahora es un
1: por menso.
2: Y de mis grandes enemigos.
0: ¿Y las raspadas qué, güey?
1: Por menso.
2: No, pues hizo el loco el vato, pero pues no.
0: Chale,
1: güey. Una vez, cuando éramos meseros.
0: ¡Sigan prestando!
1: A mi compa el Gogo, como era roommate y era mi mejor amigo de morrillo, pues no le solté, vino para acá para Estados Unidos a trabajar, no le solté un carrito. Pero era estándar, no era automático.
3: Sí.
1: Y el güey le digo, Gogo, pero sí sabes manejar. Sí, traía un automático que se le había fregado. Yeah. Pero estándar, ¿sabes? Sí, sí, todo baboso. Y que se lo lleva en segunda a ver a su morra.
0: No.
1: Como media hora de camino. Y yo dije, ahorita le va a cambiar, lo vi que no le cambió, no había celular.
3: El feo contándome su historia y yo no entendiendo por qué no manejo estándar.
1: No, pues es que el estándar es de cambio.
0: Le tienes
1: es de
0: que
1: cambio, es de
0: sí. Primera arrancas.
3: Ey.
0: Segunda, para las
1: pero
0: 25
1: no.
0: millas ya le tienes
1: pero
0: que cambiar la tercera.
1: Pero tienes que meterle un pedal que es el clutch.
0: Es el clutch.
1: Eso
0: claro.
1: Es sincronizar. Ajá. Está bien perrón, pero.
3: Está difícil.
1: Para gente que sabe.
0: Y si no, le quemas la transmisión.
1: En segunda me la trajo quemada, hedionda. ¿Quién sabe cómo llegó? Le salió como en. ¿Qué eran? 450. Cambiaron la transmisión en los 80s. Se la dejé caer, machín. Dije, ¿sabes qué? Tú la vas a pagar por idiota, güey.
3: Es
1: que no, yo dije, en segunda, como veo que tú nomás le metes de volada y. Sí, güey, pero yo sé, baboso.
3: Esa sería yo. Por eso no te pido tu auto.
1: Ignacio, salud.
0: ¡Hola, Víctor!
4: No, yo estoy llamando porque ocupo un préstamo ahí del Pellite de Don Telaraño.
1: Sí, ahorita te voy a prestar esta.
3: ¿Qué?
1: Esta cuenta de banco.
4: El Pellito, quiero que me preste la Camila y Don Telaraño Margarita, por favor.
1: Hijos de...
3: ¡Ah, su madre! ¡Cuélgale,
1: cuélgale, cuélgale!
5: Cuando hables de Margarita, lávate los picos.
4: No me cuelguen. No me cuelguen.
1: ¡No, cuélguenle, por desgraciado!
3: ¿Cómo quiere la Camila?
5: ¡Margarita! ¡Que en paz descansen! ¡A nadie le falta el respeto!
1: Y de la Camila.

0: 1-855-370-3100. ¿Qué tal los topper? De repente,
1: sí.
0: ¡Ay, qué rica se ve tu comida! O ¡ay, dame no sé qué! O mochilas con no sé qué tanto. O en la casa hay una fiesta.
1: Hasta el de la crema se roban.
0: Todo. O de repente hay una carnita asada en la casa, llega la visita y... ¡Ay, no seas malo, pelón! ¿No tienes algo para llevarme? Sí, bueno, tengo un topper aquí. Mira, para que te lleves salsa y todo. Pero luego te lo doy. Lavado.
1: Así tú.
0: Ajá.
1: Sí, tú.
0: Y el topper no regresa, güey.
1: Nada de lo de la casa, así que se llevan regresando.
2: Deja tú, bolsa de la marqueta,
0: güey. Y ahí está mi vieja. Recuerda el feo, que le diga, que también le diga a la Chayo que
2: me...
0: Se cansa uno, porque... Wey, ya por años, feo, yo el por topper.
2: Eso, yo por eso voy en bolsitas de la Walmart, de las
1: en
2: que me robo. Le echo así, le doy vuelta como 30 y vámonos,
1: a
2: regresarlos así. Híjole. Para si no me lo regreso, no,
0: le digo a Juan,
2: no lo voy a extrañar.
0: Le hablo a Juan para que escuche Pedro.
1: Ay, todos tienen algo a tu
2: puerta. No. Pero no hagas eso.
0: Ahí te va otra cosa.
2: No le tengas miedo a Pedro.
0: Ahí te va otra cosa, que cosas que solo un hispano pide prestado y no devuelve. Disfraces de Halloween.
1: Yo sí te devolví.
3: También.
1: ¿Oye, qué?
3: Ahí tengo todos los dinosaurios.
1: ¡Ay, a la la la!
3: ¿Sabes qué? Y los tengo, los bajé del ático. Ya los tengo ahí, los tengo guardados.
2: Los mordieron las ratas.
3: Pensé que te los había traído. Ahorita que me lo recuerdas. No te los he dado, ¿verdad?
0: Mira. No, no sé, yo creo que ya me los diste. Déjame revisar. ¡No!
2: Yo te presté a ti una lijadora eléctrica.
1: Es momento del reclamo.
0: Pues, tenemos a Benito.
2: Ibas a lijar un mueble, no te hagas, güey.
0: No.
2: Ah, no, fue. No. Es que le estoy diciendo a Pedro, güey.
3: No, esa sí te la devolví, no más.
1: Ah, o sea, ¿dónde se quedan las cosas? Es el Cookie Monster.
2: No, sí. Todavía la tiene ahí guardada, ¿no?
1: Cookie Monster.
2: Una mesa después para una pared y quién sabe qué.
1: No. Déjame pensar si yo le he prestado algo.
0: Si tú pensabas que el feo era el ratero, no, el rato es otro.
3: No, tampoco.
2: Dile, yo soy Pedro.
0: Hola, Benito. Compadre, a ver, ¿tú qué has pedido o qué te han pedido prestado y no devolviste, güey?
4: No, pues mira, yo quisiera pedir un préstamo. Si no es mucha molestia, quería pedir el vestido de con el que se casó Margarita para ponérselo a la Camila.
2: ¡Hijo de tu otra
1: no,
2: vez!
1: ¡Hombre!
2: ¡Cuélguenle, este desgraciado!
1: Esa Camila anda de moda, pero cuídala.
4: Pero mira, pero pelochas.
0: ¿Qué pasó,
4: mira? Sí se puede. Mira, le ponemos el velo a la Camila, las zapatillas de la
2: ¿Voy?
4: Ya de cuenta, y una camisa de la América ahí para cuando se haga del baño la burra.
2: ¡Cállate, los hijos! ¡Cuélguenle, ese desgraciado!

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13: ¡Estamos de moda! ¿Mm? ¡Somos los más sensuales y más masculinos!
14: ¿En serio?
13: ¡Toda la bola de panzones que me están oyendo!

0: este marrano.
1: Mientras ahorita todos estamos hablando de dieta, que voy a bajar de peso, que esto y que el otro, que el fasting y que es comida que chatarra.
2: Ahí viene el verano, tenemos que tener cuerpo de playita, papi.
1: No, papá. Atención a toda la bola de güeyes panzones que trabajan en la constru con pitas. No anden haciendo dietas babosas así como las que tratamos de hacer el pelonillo y el Cookie Monster. No hagan dieta, entre más panzón se va a volver un hombre más sexy.
0: ¿Qué? Es que si un hombre con más pancita. Decía,
1: no, ni pancita tampoco.
0: ¿Panzota?
1: No.
0: ¿Panzototota?
1: Mira, entre más grande la panza te convierte en un hombre más deseado.
0: Nah, tampoco.
1: Es que se evoca un estudio.
0: No, tampoco abuses, tampoco abuses.
1: Pero pues es que no estoy hablando de aquí de Estados Unidos.
0: Ah.
1: Hay una tribu en Etiopía que se llama la tribu Bodi, donde los güeyes, entre más panzonzotes y le cuelgue la barrigota.
0: Así de pan, nunca había visto una panza tan gigante. Cáigale a YouTube, arroba bueno mala feo, para que lo vean. Mira, ¿qué panza es esa? ¿Qué nos panzó?
1: Ese güey parece que está embarazado de tripletes o como que.
2: Espérate, devuélvele ese video.
1: Trae la camisa de las Chivas.
2: ¿Trae camisa de las Chivas Rayas del Guadalajara?
0: No.
1: ¿Qué? No, es un equipo.
2: Sí, es cierto. No.
1: ¿Son de las Chivas?
2: En África.
0: No, es de las Chivas. No, manches.
2: Sí. No es de las Chivas, güey.
1: No, sí, es de las Chivas.
2: No. No. O sea,
1: cáiganle.
0: Sí, las Chivas.
1: Ahí en YouTube, bueno, mala feo.
0: A ver, hazle zoom. Que lo hazle miren. Zoom.
1: Arroba bueno, mala feo.
2: Marca de Puma, güey.
0: Ahí está el Puma, tío.
1: No, es de Puma.
0: A ver, zoom. A ver.
2: ¿Dónde acaban las playas?
0: A ver, chate.
1: Ahí está, así es.
0: Y es de las Chivas, pelón.
2: Sí, no manches. No, hombre, no.
1: Se me hace que se la dimos nosotros un día que vino a un partido de Gana aquí a Estados Unidos. Mira el vato cómo está de panzón. No, tiene una panza como de hipopótamo embarazado. Pero los hace más sensuales en esa tribu. Son más codiciados por las mujeres.
2: O sea, entre más panzón,
1: más sexy.
2: Muy feo.
0: Bueno,
2: no
0: a mí sí se me hace un hombre panzón sexy.
1: Más macho. Pero esta
0: pero
1: panza.
0: Pero no así. Sí, es demasiado.
1: ¿Cómo puedes conseguir esa panza? Quiere.
0: Mira, si te acuestas encima de él, quedas como en triángulo, así.
1: ¡Ay, mira! Sí parece que está embarazado.
0: No, si tiene una panza.
1: Esa panza, ¿sabes cómo la consiguen?
0: ¿Cómo?
1: Toman leche. ¿Mm? De chiva, de vaca, de lo que caiga, calientita, recién salida de la ubre, y toman mucha, los consideran como símbolos sexuales a ellos, y les traen la comida, y aparte toman sangre cruda de los animales que matan así, y les quitan la sangre, se la toman, y les crea lombrices, y la lombriz te crea panza. Estos güeyes están lombricientos, pero la panza es algo que excita a las mujeres de esa tribu.
0: Es que en la tribu, cuando una
1: piensan
0: persona tiene. Exacto, tiene piensan, pancita, piensan que hay billuyo, Maniwis.
1: Billuyo y viralidad.
2: Mira nomás
0: que quisiera. Imagínate, te lastima la espalda. Así.
1: Ya nos vamos para
2: ¿Tú cuántos galones de leche tomaste o qué?
1: No tomo leche, güey.

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3: Chavos, vamos a regresar con Otientra. ¿Qué creen?
4: ¿Qué pato, cuapá?
3: Les voy a platicar de este asesino. La policía cuando llegó encontraron a la mujer occisa muerta y el vato así de, híjole, no, yo no fui. ¿Qué fue lo que pasó? Ella murió muy contenta.
5: Válgame Dios.
3: ¿De qué se trata?

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1: ¡Chavos, qué creen!
2: ¿Qué?
3: ¿Qué pasó, Manny Whis?
1: Ellos, lamentablemente, a la hora de la intimidad, terminó en tragedia.
2: ¿A la hora de la intimidad terminó?
1: ¿En tragedia? Sí, señor.
2: Válgame Dios, ¿qué pasó?
1: Le voy a platicar la terrible historia y triste historia de esta mamá soltera.
3: Sí.
1: 44 años de edad.
3: 44.
1: En paz descanse, su nombre, Ada.
3: Ada.
1: Ada, madre de una hermosa hija.
3: Madre.
1: 20
3: Ada
1: años.
3: Ada.
1: Ella trabajaba en una panadería. Ada la panadera.
2: Ada
1: hacía donas, hacía conchitas, hacía de todo. Pero pues Ada, todo el mundo la conocía así como Ada, no, ella se dedicó siempre a su hija, mira. Ada sacó adelante a su bebé, 20 años, qué padre, una mujer ejemplar. Lo que muy pocos sabían es que Ada, aparte de ser panadera, también se estaba comiendo su galletita. Por un lado, más nadie sabía. Entonces resulta de que una vez la hada le llamó a su galletita un jovencito.
3: Sí.
1: Sergio Navarro, 34 años de edad. Le llevaba casi 10 años la... Sí, los 10 años exactamente la hada. Le dijo, Checo, date la vuelta. ¿Ah? Tengo ganas de comerme la galletita. Y el Sergio, ¿qué? Órale. ¿Está tu hija o no? No está. Pues ándale, así se daban sus visitaditas. A veces la hada iba y visitaba al Checo, a veces el Checo iba y visitaba a la hada. En esta ocasión,
3: la madre,
1: Sergio,
3: Ada,
1: tenía que visitar a esta madre.
2: A la madre hada.
1: Sí.
3: A la madre hada.
1: Hada. Y pues resulta de que cuando llegó, ándale, que la hada, pues ya sabes, ¿no? 44 años.
2: Ay, chiquitita.
1: Panadera, muy bonita. Ella.
3: Ay, puro bizcocho.
1: Acá le hizo su striptease y todo el rollo. Y le

0: 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Dice, va, órale, a tus 34 años, pollito sabroso. Y resulta de que aquel vato,
1: ¿qué pasa?
0: Muchachos, le echó todas las ganas, ¿no? Así de que, órale, paja, diferentes acá, que el salto del tigre y le hizo que, también el chivito en precipicio y todo.
1: Ay,
0: el rollo.
1: ¿Qué?
0: Y en una de esas, Ada no reaccionaba.
1: No te pases. ¡Pobre madre Ada!
0: Y el Sergio así de, ¡Ada! ¡Ada! ¡Ada! ¡Despiértate, Ada! Y la Ada, ándale, que no reaccionaba. Pues ni modo, no le quedó otra más que llamarle a la ambulancia. Llegó el 911. ¿Qué creen, muchachos?
2: ¿Qué pasó?
0: Le dice, ¿qué pasó? Oiga, a ver, ¿de qué murió? No, dice, no, dejó de respirar. Se la llevaron al hospital. Muerta.
1: Ay, ¿qué? No, muerta. Pobre madre Ada.
2: ¿Qué le pasó?
0: 3 días después, fueron por el Sergio y lo arrestó la chota.
2: Ay, güey.
0: Resulta de que el Sergio.
2: ¿Qué pasó?
1: Sergio, el bailador.
0: El compadre, por lo gordito que estaba.
2: Ay, la pachurra.
0: Asesinó a Ada, muchachos.
1: Pobre.
0: ¿De qué murió? ¿De qué murió Ada? Todo el mundo, digo, cuando le encontró muerta allí encuerada.
1: Murió madre Ada.
0: Murió madre Ada. Dijeron, pobre Ada, de seguro murió por un paro respiratorio. Y no, murió por asfixia mecánica. Tenía 9 costillas fracturadas.
1: Ay, no, pues ¿cuánto pesaba el don?
0: Ambos pulmones perforados.
2: Ese güey se discutió duro.
0: Y además también los intestinos.
2: De los descuartizó.
1: No manches.
0: La apachurró.
2: Ante no reventó la.
0: Sí.
2: El mendigo marrón.
0: Y eso que dijo Pau, eso decían Pau todos en el funeral.
1: Sí.
2: ¿Cómo quedó la señora?
0: Ada quedó pobre madre. Pobre madre. Ada. Ay, no, pobrecita.
1: ¿Cómo quedó?

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0: mi papá.
1: ¿Eh? ¿Por qué a tu papi, mija?
2: ¿Qué te hizo?
0: Pues lo que pasa es que mi papá no trata muy bien a mi mamá y pues a mi mamá la trata mal.
3: No manches, ¿pero qué le hace o qué? ¿Por qué la trata mal?
2: Raquelita, no te nos vayas. Ahorita regresamos con la trampa. ¿Será que hasta golpes?

0: con la trampa, chavos. Tenemos a Raquel, dice que le quiere poner la trampa a su papá. Ay, que Dios porque mío. Trata mal a su mami.
1: Ay, pero ¿por qué? ¿Qué le hace, mi amor? No me digas que agresiona hasta de golpes y eso.
2: No, pero su boca. Pienso que de una manera sus palabras. Sí. Tiene un ojito muy alegre y le gusta coquetear. Y pienso que mi mamá o no lo quiere ver o...
0: Raquel, pero a lo mejor tu papá es así, ¿no? Ojo alegre.
2: Pues sí, pero pues uno siente feo porque pues es mi mami. Digo yo, qué feo que le haga esto y uno ve.
0: ¿Qué se te ocurre que le digamos o qué onda?
2: Ah, pues mi papá tiene un negocio de tacos. Él hace taquizos para fiestas o no sé si a lo mejor alguien le puede llamar. Okay. La chica tiene una voz muy linda, digo yo, a lo mejor con ella.
0: Raquel, ¿cómo dijiste que se llama tu papi?
2: Gustavo.
0: Gustavo, ok. Le estamos marcando en este momento. Ora, pa.
1: Ay, Jesús. Ok.

0: disculpe, ¿se encuentra Gustavo?
1: Sí, señorita, el mismo.
0: Hola, ¿cómo estás? Mucho gusto, soy Paola, Paola Sazo, y estoy bien feliz de hablar contigo. Tú eres el que tiene este negocio de tacos, es que, Dios mío, me los han recomendado tanto. Dicen que tú haces ahí unos taquitos espectaculares, ¿y eres tú?
1: Tengo contentos a la clientela, yo creo que sí, deben de estar muy más o menos.
0: No, no, no, a mí me dijeron que están riquísimos, además que son virales y todo. Oye, es que te quiero contar algo, me da mucha pena, pero pues te quiero contar, a ver qué podemos hacer. Fíjate que voy a tener una fiesta súper importante para mí, y pues obviamente para mí sería un honor tener ahí pues tus tacos, ¿no? Obvio, para complacer a toda mi gente, pero no sabes, ha estado bien difícil el tema en mi chamba, y mis jefes no me han pagado, y la verdad, pues ahorita ando un poquito corta de dinero para poder pagar los tacos, pero, o sea, yo doy unos masajes que te mueres, espectaculares. Entonces quería ver si hay manera de que pues yo te dé un masaje a cambio de pues de los taquitos, ¿cómo ves?
1: Bueno, pues es que no lo hago, pero pues contigo te escuchas muy, muy amistosa, muy...
0: ¡Ay! ¡Ay, qué pena! Ya se me puse roja. Oye, chulo, ¿y estás casado, soltero? Ay, ojalá esté soltero.
1: Ay, Dios mío, no, pues sí estoy casado y... Pero, híjole, pues sí.
0: Ay, qué cosas. Mira, vamos a hacer esto. ¿Qué te parece si tú me apoyas con los taquitos ricos, abrazos? Y vienes también tú a la fiesta y aquí también pues van a haber traguitos y pues ya sabes, te echas uno, una margarita, no sé qué te gusta, un tequilita. ¿Qué tomas tú, papi?
1: Ay, Dios, pues estaría bien, pero ¿qué te gusta tomar? Porque a mí me gusta el tequila.
0: Yo voy a tomar lo que tú tomes, mi vida. Lo que tú tomes, yo tomo. Pero entonces, papi, ¿te puedo ir a visitar para cerrar este trato de los tacos?
1: No, pues, tú dime cuándo pasas o...
0: Oye, pues, si quieres podemos, pues, esta noche o tú dime, yo soy materia dispuesta.
1: Bueno, pues, sí, me gustaría que fuera enseguida para hacerte un trabajo bien especial.
0: Bueno, pues aquí ya tienes mi número de teléfono, mi información para que me mandes todo y ya sabes, pues cerramos este deal.
1: Ya estás, a ver si no meto broncas, pero lo vamos a hacer.
0: Perfecto, mi vida, pues ya sabes, quedo muy ansiosa en la respuesta.
1: Listo, no, ya se me estoy emocionando.
2: Papá, ¿por qué es así?
1: ¿Eres tu hija?
2: Sí, soy yo. ¿Cómo va a hacer esto si usted está casado?
3: Mire, don Gustavo, lo que pasa, señor, que no le está llamando ninguna chava para invitarlo a ningún lado. Somos un show de radio, El Bueno, La Mala y El Feo. Y su hija le quería poner esta llamada para ver si caía. Ahí está tu papá, mija.
2: Es que no puedo creerlo. Yo sabía que algo tenía, papá.
1: Le voy a decir
2: lo que está haciendo. Porque eso no está bien. Eso es falta de respeto.
1: ¿Qué estás haciendo? ¿Qué? ¿Quieres meterme en problemas con tu mamá?
2: Ya, papá, no sea ridículo, ya tiene sus años, ¿cómo va a andar ahí de coqueto y de?
1: ¿Por qué no te vienes y me ayudas? Me está haciendo perder el tiempo.
2: Si le está faltando el respeto hacia mi mamá, yo ya no le voy a ayudar.
1: Pues de por sí casi no ayudas.
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3: Es que está cañón meterte en la vida matrimonial de tus jefes, la neta.
5: En lo que no te importa.
0: Es que, o sea, sí está mal, pero sí está difícil. Y tú quieres accionar a que algo pase, a que se frene. O sea, no puedes permitir que tus papás, o sea, que tu papá le haga esto a tu mamá, a tu papá, y tú no hacer nada.
3: A ver, ahorita regresamos.
5: ¿Qué vas a hacer en la vida de ellos?
3: Ahorita regresamos con eso.

0: de poner la trampa a su papá porque dice que la trataba mal de manera verbal, no física, pero verbal. Y a veces, lamentablemente, lo verbal...
1: ¿Es agresión?
0: Sí, y duele mucho más a veces.
2: ¿Pero por qué se mete a la Raquelita en lo que no le importa? La vida de los papás.
1: No.
2: La vida de los papás es una, no sabe ni sabe qué pedo está pasando ahí entre
1: la relación de ellos. Tienes que hablar o con tu mamá o con tu papá y se le frena, no puedes tratar hacia mamá, no puedes tratar hacia papá.
2: Bueno,
1: tú como hijo no te puedes quedar viendo cómo el papá golpea a la mamá o la mamá golpea a papá.
0: Yo una vez me metí en...
2: ¿A dónde?
0: En la relación de mis jefes.
2: No, ¿por qué?
0: Porque, güey, lo que pasa es que mi jefa, yo llegué del llegué del trabajo, yo chambeaba bien morro, güey, tenía como 12 años.
1: Sí.
0: Entonces llegué de la chambita y mi hermanita tenía como 2 añitos adentro de la camioneta encerrada fuera de la casa.
1: Pues mi vida.
0: Ahí andaba jugando ella en la camioneta y se me hizo bien raro, abro la camioneta, la troca, agarro a mi hermanita y me meto a la casa. No había nadie en el
2: cambón. Está bien, porque estaba peligrando tu hermanita.
0: Estaba sola.
1: Y sin eso, si él hubiera intervenido, a lo mejor
2: ahí está bien, entendiendo. Pero meterse, si está golpeando a tu mamá,
1: claro que te metes.
0: Y le llamo a mi...
2: Pero sí, ¿no?
0: Le llamo a mi hermano, porque no había celulares, estoy hablando del 92, más o menos. Le llamo a mi carnal y le digo, oye, carnal, fíjate que pasó eso y todo. Me dice, en cuanto llegue tu mamá, así me decía, cuando llegue tu mamá, me llamas. Digo, ok, va. Y a mi papá, pues ni a dónde hablarle, él es trailero, él andaba de viaje. Pues no va llegando mi mamá tipo 9:10 de la noche más o menos. Yo veo que llega un carro y pues, vi unas luces. Yo lo anduve cazando. Sí. Veo que unas luces, llega un carro, se estaciona enfrente de la casa y cuando me ven los individuos que había dentro del carro, como que le dieron así porque vivíamos como en una subidita. Bajaron. Se metió como otra cuadra, salí corriendo a la esquina y vi como dos siluetas se unían en un beso.
1: Ay, sí, viste eso.
0: Por afuera, por atrás del carro vi así porque ya era de noche y todo.
1: No, qué feo.
2: ¿Cuántas horas hubiera durado tu hermanita sola si no hubiera llegado tu mamá?
0: Güey, pues te estoy hablando, yo llegué tipo, ¿qué te gusta? 4 o 5 de la tarde.
2: ¿Y tu mamá llegó a qué hora?
0: No, no sé a qué hora se
1: no,
0: fue.
1: No, se mueren los niños, se mueren si hay calor o algo.
0: Y llegó
1: así
0: como a las 9:10 de la noche. Mínimo unas 5 o 6
2: horas.
0: Pero mi mamá sabía, ay, ahorita llega Raulito, bueno.
2: Y está bien.
0: Pues que salgo corriendo a la casa, le hablo a mi carnal, le digo, carnal, creo que mi mamá ya llegó, déjate venir. Y mi carnal vivía como unas 4 o 5 cuadras.
1: Ay, no.
0: Y en eso que va entrando mi mamá con un plato de comida. ¿Tienes hambre, mijo? Le dije, no tengo hambre. Le dije, ya le hablé a mi carnal y ahorita viene a hablar con usted.
1: Sí.
0: Y le metieron una santa regañada a mi carnal. Luego se enteró mi papá.
1: Es que mira, ahí tú hiciste algo, bueno, yo creo que hiciste algo bien.
3: ¿Chismoso?
1: No, porque si
3: niña
1: tú,
3: chismosa.
1: Si tu mamá
2: no
1: hubiera vivido
0: ¿y
1: esto,
0: mi hermanita qué?
1: ¿Cuántas veces le pudo haber hecho esto a tu hermana? Entonces tuvo que haber pasado esto fuerte para que tu mamá la frenara.
0: Oye, y espérate, yo estaba aprendiendo a manejar, digo, tenía 12, 13 años, y en la troca donde estaba encerrada mi hermanita, yo se la pedí a mi papá y a mi mamá.
1: Sí.
0: Y le dije a mi papá, papá, ¿me prestas la troca para darle unas vueltas allá a la cuadra? Y me dijo, sí, mijo, agárrala. Y le digo a mi mamá, préstame las llaves de la troca. Y me dice quedito, me dice, no, por chismoso.
1: ¿Te dijo?
0: Así me dijo.
2: ¡Le hubieras hecho la trampa!
3: ¡Niña
2: a tu mamá! Imagínate que... Pero dale la trampa, no, ya la vi para que la vi prendida.
0: Ahora, en otro viaje con mi papá, me tocó verlo con una señora.
2: Ahí sí caes en los 5, usted no va a hablar.
0: Ah, no, hasta la fecha me caí en los 5, claro que
2: gracias.
0: Sí. Es más, nos fuimos de fiesta. Hasta con su hija de la señora.
1: No.
0: Está bien buena, güey.

0: mi compa el feo fue
1: a mi funeral.
2: Ah, te ganó la diabetes, ahora sí, qué bueno.
3: No, yo no.
0: No, no, no.
3: No, yo no te deseo eso.
0: Había sido otra cosa, había sido otra cosa.
3: Perro desgraciado. Digo, este Raulito.
0: Todos llorando ahí en el funeral.
2: No, no creo. I don't think so.
4: Yo estaría llorando.
2: ¿Cómo van a estar comiendo y platicando y risa y risa?
4: Yo no quiero que te vayas pues bueno, a otro
2: mundo. No, te está hablando de su muerte.
0: Qué bueno.
4: El pelón.
0: Está bien,
2: no, sí, él sí, no seas así.
0: Mira, si todos, si todos se van a estar riendo y platicando, está bien. Que mi muerte sea una fiesta.
2: ¿Verdad, loco? Así quiero que sea la mía también. Va a haber música, banda y todo, pero, todo. Pero felices. Te voy a tener una vieja está que bien. Te baile ahí encima.
0: Está bien, eso.
2: Una stripper buenota.
0: ¿Qué se llama? En mi funeral, Jimena, güey. Jimena, por favor.
2: En puro chorcito brilloso.
0: ¿Ya
2: para
0: qué, pelo? ¿Ya para qué la quieres? No, no le hace, no le hace que me baile ahí.
4: Nada más que, que lo vea.
0: Y que llega el feo con mi vieja, la sargento. Y le dice: ¡Ay, sargento! ¡Qué pena, hombre! Un abrazo. Dice: No, no se preocupe, feito. No se preocupe. Oye, ¿de qué murió el pelón? Fue de la diabetes, de seguro, ¿verdad? No, no, no, no, de la diabetes. Fíjese que hasta eso, Andresito, la traía controlada.
4: ¡Hala!
0: ¿Cómo? Entonces, ¿de qué murió el pelón? Ya ve, uno se cuida de una cosa, le pasa luego otra, pues que lo... Lo mataron los triglicéridos.
4: No manches.
0: Y dice, pero...
2: ¿Qué es esa madre?
0: Los ¿qué hizo? ¿De qué barrio son esos güeyes o qué? ¿Sí?
2: Bendiga. Yo una madrid, sí. Estos güeyes.
4: Ojalá no me encuentre los triglicéridos, no, porque sí les doy
0: jazuca. Dígame, ¿en qué esquina están y de volada yo?
2: No,

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0: Esta historia está, híjoles.
1: ¿De qué? ¿De cuál? ¿Qué
0: es? De telenovela.com.
2: Órale.
0: Acompáñenme. Sí, ustedes a vivir esta sad. Very sad story for you.
2: What happened to you?
0: No, thank God, this thing didn't happen to me.
2: Oh, no.
0: Happened to the lady and to the man.
2: And to the man. What happened to the man and to the lady?
0: Y esta historia se las voy a contar del país que son.
2: Ah, órale.
1: Ah, bueno.
0: De la India. Pónmela de tingling. Ay, qué emoción. Esa canción la quiero escuchar todo el día.
2: Sí.
0: Tingle, pero esta historia es triste. Tingling.
2: Órale.
0: Él a un hombre. ¿O cómo le hacen los hindús? Feo.
2: Él a un hombre.
0: Él a un hombre que tenía a su hermana. ¿Así?
2: No.
0: ¿Cómo?
2: Tienes que doblar. Tienes como que doblar la lengua hacia adentro.
0: Ahora ya la dobló hacia adentro.
2: Él era un hombre que andaba con su hermana.
0: Tú debiste de haber sido hindú, manito, si te queda re bien.
1: Indocumentado.
0: Oigan, ¿ves este chavo hindú?
2: ¿Qué pasó?
0: ¿Qué creen? Que tenía a su hermana. Ellos se querían, ellos se adoraban.
2: Muy bien.
0: ¿Cuánta fraternidad había entre esos hermanos? Era very beautiful. Cuando lamentablemente la hermana falleció.
2: No.
0: No.
1: Oye, ¿qué pasó? ¿Qué
0: el hermano? Hermano lloraba y decía,
1: ay,
0: why me?
1: ¿Por qué a mí?
0: ¿Por qué a mí? Así decía, why me? Lloraba.
2: Oh my goodness.
0: Sufría. Cuando va con el abogado.
2: You wanna lurpy?
0: Y el abogado le dice, su hermana le ha dejado algo.
2: Órale.
0: ¿Qué?
2: ¿Qué fue?
0: Una cuenta.
1: ¿Qué?
0: Oh, no me diga eso. ¿Con cuánto? 19,300 rupias. Y él, ¿qué? 19,300 rupias.
2: ¿Cómo está la rupia?
0: Que si tú la multiplicas, la divides, la multiplicas, le sube
1: las rubias.
0: $200 le dejó la hermana.
2: Pues venga, como está la rupia, no.
0: Pero este señor es muy humilde.
1: A mí me cuestan 200 las rubias.
0: Se fue al banco.
2: Rupia, güey.
0: Y en el banco él decía, por favor, denme mis lupias. Y le decían, no lupias, si no viene la de la cuenta.
2: Ok.
0: Pero mi hermana acaba de ir para Gistel. Si no trae a la señora de la cuenta, no le voy a dar.
1: No, pero dile cómo
0: decía. Sus 19,000.
1: Pero
0: mi hermana panquisteó. Y le decía, ni modo, si no viene la titular de la cuenta no hay dinero. Al otro día iba, por favor, nada. Por favor, nada. Por favor, lleva algo el tinglilingui, por favor, nada.
2: Ni eso.
0: Estos del banco eran unos canijos, malas personas.
2: Pero con el acta de defunción, ¿no?
0: Nada. Llevó todo, pero llevaba la identificación, la copia. No. Y un día después de dos meses.
2: Muy rudos entonces.
0: Le dijeron, por favor, señor, entienda que si usted no trae la titular, no. Escuche, va el hindú al cementerio y a Jorroy llevó una pala. Y le empezó.
2: No, a los dos meses.
0: A los dos meses y medio. Toda y la pala y sacó toda la tiela. Y sacó a la hermana en cadáver.
2: ¿La sacó?
0: ¡Cadáver! La agarró, la cargó, la envolvió en plástico y se la puso en el hombro. Iba caminando con su hermana por todas las calles de la India. Hasta que llegó al banco y le dijo, ¿dónde está la señorita Telka? Ahí está Juan y Lupita.
2: No, pues ya iba.
0: Y que llega Lupita y le pone el cadáver en la mesa. Aquí está mi hermana. Ya me cree que está fallecida.
1: ¿Eh? ¿De veras?
0: Ya le dieron sus $200 al señor.
2: ¿Qué?
0: Llegó la policía y lo convenció de volver a enterrar a su hermana.
2: ¡Ay, qué bueno!
1: Y le cobraron $200 de un entierro.
0: Dicen que el hermano es muy inalfabeto, pero el hermano lo cumplió y ya tiene sus $200.
2: Lo mismo le pasó a la Chacho.
0: ¿Qué le pasó a la Chacho?
2: Fue al banco con el feo y le dijo el del banco, no es necesario que desenterrara al muerto.

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1: Si te gusta la inteligencia artificial, podrías ir al bote. Hasta 5 años le van a dar a este

0: ¿A ustedes que les gusta mucho usar la inteligencia artificial?
1: Pues, a mí sí me gusta, fíjate.
2: Es
1: más, hace poco yo quería, porque estaba instalando unas bocinitas ahí en la sala para ver películas así, ¿me interrumpo?
2: Sí.
1: Y se oían gachito, ¿por qué se oyen gacho? Güey, la inteligencia artificial de volada.
0: ¿Qué?
1: Una foto a la tele, los cables. No, mira, lo tienes conectado así, mal. Me la arregló en tres patadas, güey.
0: El otro día estaba yo en el zinc, estaba tapado, se le cayó algo adentro.
1: Sí.
0: Y le mandé a
2: Qué bueno que no nos dijiste que se cayó.
0: No, en el zinc, a ChatGPT. Ah. Y me dijo que hay tornillos que se sueltan de los trituradores.
1: Ajá.
0: Y que meto el de Termalol. Ahí estoy hablando con la gente. Y que le aprieto y ya se arregló el pedo.
1: Ah, ¿neta?
0: Del triturador.
1: Sí.
0: La inteligencia artificial es parte también de ese ChatGPT sin inteligencia artificial.
1: ¿Qué te dijo el tornillo? ¿Qué dijo la inteligencia artificial? Es un tornillo.
0: Es un tornillo flojo. Tú tienes cuatro, pero el triturador nomás tiene un tornillo flojo.
2: ¿Un tornillo?
0: Bueno, cuidado. ¿De qué estamos hablando? Ah, de
1: inteligencia artificial.
2: Algo se le metió al 5.
0: Cuidadito cuando la estés usando, porque a esta persona le van a dar 5 años de cárcel. Aparte, $7,000 de multa.
2: No manches.
0: ¿Qué pasó en esta historia triste? Ver, como dice la Pau.
2: ¿Qué pasó, Cucuá?
0: El pasado 8 de abril se escapó de un zoológico un lobo salvaje y peligroso.
1: ¡No!
0: Las autoridades no lo encontraban. Pasaron 2 días.
2: 2 days.
0: 3 días.
2: 3 days.
0: Y no lo encontraban. Y se volvieron locos porque el lobo podía atacar gente y matar.
1: ¿Microchip o algo?
0: Nada tenía. Y de repente a un morro se le ocurre usar la inteligencia artificial. Y dice, voy a recrear a Nuku, el nombre del lobo que se había escapado, que andaban buscando las autoridades.
2: ¿Cómo se llamaba?
0: Nuku.
2: Nuku.
1: Nuku, salud.
0: Y lo hace con la inteligencia artificial, lo crea una sombra, crea la calle, el nombre de las calles de la ciudad donde él radica y donde estaba el zoológico por ahí cerca, y que lo crea en la inteligencia artificial y que lo sube a las redes sociales. Y empieza a volar el video y se hace viral y queda por acá del lobo.
1: No.
0: Y el vato jugando con la inteligencia artificial lo creaba otra vez y lo volvía a recrear y lo ponía por diferentes calles.
2: Sí.
0: Sin darse cuenta de que las autoridades, la chota y el Departamento de Control de Animales andaban locos en las calles. Dicen, acá lo vieron por la cuarta y la sexta.
2: No.
0: Y ahí van. Y lo vieron por la Wilshire. Y allá van.

0: vato. Todo lo que hemos gastado en gasolina, en el movimiento, en policía, en tratar de encontrarles. Bendigo lobo, pues lo llevan a la corte.
1: Venga.
0: No. Y si lo encuentran culpable,
2: sí,
0: el final de este mes le van, sí, a dar 5 años de prisión.
1: No.
2: No te manches.
0: Por mess up with the government.
1: Ay, sí, qué bueno, güey.
2: No manches.
1: Bueno.
0: Para que se le quite. ¿Cómo crear un animal con inteligencia artificial, güey?
2: Sí, no,
0: te puede meter en problemas.
2: Pero esto no es cosa nueva.
0: No.
2: Esos animales son creados desde antes. ¿Eh? La doña Cuca te creó, mira, tremendo animalón. La deberíamos de demandar.
1: Sí, me cae.
2: Salió,
1: sí,
2: defectuoso.
1: Sí, cierto.
0: Por eso me gusta.
1: Yo estoy de acuerdo con eso.
0: Ya.
2: Un animalón,
0: hablar, ya
2: del cuerpo, de algunas partes.
0: Burro, me dice.

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0: abogada en casos de migración, Leti Valencia. Le tienes una pregunta.
1: Hola, ¿cómo están? Yo muy bien, muy contenta de verlos. ¿Cómo se encuentran?
2: Muy felices de saludarte, Leti. Gracias por estar con nosotros.
0: Pues yo, nosotros estamos felices, pero mi compa está mortificado.
2: ¿Por qué, feo?
0: Porque dice que le dieron 6 meses de cárcel y 6 meses de probation por haberle robado las joyas a su patrón.
3: Ay, Jesús.
0: Se llevó una cadenita, un esclavo y unos anillos. Pero el vato, cuando vino la chota, colaboró con ellos, les dio las joyas, el problema se arregló con los patrones, pero el residente dice que se va a tener quebrada de a aplicar para la ciudadanía o que por haber robado le va a afectar. ¿Tú qué dices, Leti?
1: Bueno, para que te aprueben la ciudadanía, tienes que comprobar que eres una persona de buen carácter moral. El hecho de que hayas robado joyería es algo que puede decir un oficial. Esa persona no es una persona que tiene buen carácter moral porque está robando joyería. Entonces claro, sí le puede perjudicar. Lo que tiene que hacer es tratar de eliminar las consecuencias migratorias de ese delito, porque si él aplica, hasta corre el riesgo de que lo puedan poner en procedimientos de deportación, porque es un residente permanente. Pero existe algo que se llama una moción para vaciar los cargos, que si te lo aprueban en el tribunal criminal, elimina las consecuencias migratorias porque esa condena queda inválida. Si él puede calificar para eso, entonces sí le recomiendo la ciudadanía, y si no, no lo recomiendo porque hasta le pueden quitar la residencia.
0: Pero ay, tiene Dios buen mío carácter moral, Leti, devolvió las joyas, se arregló con los patrones. O sea,
2: se arrepintió, feo.
0: Cooperó con la chota, ¿qué más quieren? ¿Quién nos entiende? Bueno.
1: No, eso no es suficiente.
3: Ah. Oye, Mileti, estamos aquí en YouTube y una persona pregunta que está en todo el proceso de que le den la residencia y que qué no puede publicar en redes sociales para que no haya ningún problema, porque escuchó que si publicas cosas, ciertas cosas, pues te pueden cancelar todo.
1: Pues ahorita cualquier cosa que sea en contra del gobierno lo pueden tomar como una amenaza y lo pueden usar en tu contra para decir que tú no mereces ser residente porque no estás apoyando al gobierno de los Estados Unidos. Pero también depende cómo estás aplicando para la residencia. Si, por ejemplo, estás aplicando por un matrimonio con un ciudadano y en tus redes sociales empiezas a publicar que andas con otra persona o que andas de fiesta, cosas así, entonces pueden también pensar que no es un matrimonio real, que es un matrimonio fraudulento. Por eso hay que tener mucho cuidado con todo lo que están publicando en las redes sociales, si es que todavía está en el proceso de obtener su residencia.
0: 1-855-370-3100.

0: nosotros y vamos con Diana. Hola, Dianita, tu pregunta para la abogada, por favor.
1: Fíjense que el papá de mis niñas se quiere retornar al país, ¿verdad? Entonces yo quisiera pedirle a él como la patria potestad porque yo me voy a quedar aquí. Cabe mencionar que mi estatus es irregular también y mi hija tiene orden de deportación y yo también. Quiero saber si al hacerle una carta poder o una petición de, hey, dame la custodia total y busco un abogado y me hacen el documento, ¿no le perjudica a ella para tramitar la visa juvenil?
2: No, la visa juvenil es para niños menores de 21 años que son abandonados por uno o ambos de sus padres o que son maltratados. Si el padre se va, es un tipo de abandono, y si le da la custodia a usted, entonces usted todavía puede ser como su guardián para que pueda ya calificar para la visa juvenil. Así que no le va a perjudicar que usted pida esa patria potestal.
0: Correcto,
2: para que pueda obtener... Sí, para que pueda obtener ser la guardián de su hija y pueda tener la visa juvenil.
0: Perfecto.
3: Ay, mi Leti.
0: A ver, mira, tenemos más preguntas aquí por parte de toda la bandera. Pregunta Olga. Yo tengo un sobrino de 16 años. Mi sobrino vive en México. Lo quiero adoptar y traérmelo para arreglarle. Yo soy ciudadana americana. ¿Puedo hacer eso?
2: Puedes adoptar a alguien, pero tiene que finalizarse la adopción antes de que el niño cumpla los 16 años para que luego puedan hacer la petición familiar. Si no se cumple antes de los 16 años, entonces ya no puede clasificarse como una relación paternal para que puedan aplicar para la residencia. Eso todo va a depender si pueden finalizarse antes de los 16 años. 1-855-370

0: comuníquese con nosotros, por
1: favor.
0: Tengo
1: un compa que me acaba de mandar un mensaje aquí en mi celular y dice que el vato no ha pagado child support por los últimos dos años. Y aparte le dieron dos DUIs y una pelea con un vato afuera de una cantina. Dice que él tiene su residencia, que si le va a afectar a la hora de hacerse ciudadano, porque ya tiene la cita.
2: Sí, eso, las dos cosas te pueden afectar. Primeramente, cuando debes child support, eso no necesariamente te descalifica con que estés haciendo pagos mensuales. Si puedes demostrar que en los últimos seis meses estás haciendo pagos mensuales, no estás ignorando esa obligación, técnicamente todavía te pueden aprobar la ciudadanía, pero los DUI sí pueden afectar, porque tienes que tener el record limpio completamente de cualquier arresto en los últimos cinco años antes de solicitar la ciudadanía. Si no lo tienes limpio, entonces el oficial puede decir: tú no eres una persona de buen carácter moral, te voy a negar la ciudadanía hasta que puedas tener los últimos cinco años limpios.
1: Ahí está, compa Rogelio, no quería decir tu nombre. Te voy a dos DUIs en un seis meses.
3: Oye, Mileti, hablando de alcohol, una persona está diciendo que está en su proceso de arreglar y tuvo una pelea en un bar, se peleó, se agarró a golpes, y que la persona lo está manipulando con subir y dar ese contenido, que sí le puede afectar.
2: Como un tipo de extorsión.
3: Así es.
4: Ándale.
2: Sí, y eso, bueno, sí te puede afectar si estás tratando de arreglar, así que trata de obtener un abogado que pueda comprobar que tú no tuviste la culpa, que no fuiste el primer agresor, para que puedan demostrar que tú no eres la persona que inició esa pelea y eso no te afecte en tu proceso de residencia.
5: La abogada más chula de todo el United States, además la más profesional, Leti Valencia. Leti, ¿dónde la gente te puede seguir en redes sociales, llamarte si tienen alguna pregunta, por favor?
1: Verte.
2: Claro, llámenme para esa cosa.

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2: Le llaman el burro del día, pero...
3: ¿What happened?
2: Más bien sería la burra del día.
4: Sí.
2: Pero al final, la policía la reconoce como la héroe del día.
3: La héroe del día.
2: Confusa esta noticia, porque lo que pasa es que esta mujer iba manejando por ahí por Paseo Reforma en la Ciudad de México.
3: ¡Órale!
2: Y de repente quedó un frenón.
4: Sí.
2: Casi chocan varios carros. Abre la puerta y empieza a gritar: ¡Ayuda, policía! ¡Síganme, por favor! Cruza la calle Reforma, ahí por donde está el ángel, sí. Y al otro lado de la banqueta, que agarra a un hombre a puros fregazos y a madrazos.
3: ¿Cómo?
2: Y lo tiene en friega, patadas voladoras, golpes de karate, calones de greña, rasguñones. Lo tumba y llega la gente, se la
4: cubría.
2: ¡Este desgraciado es! ¡Este güey fue! Y entre todos lo empiezan a patear también, al rato.
4: Es que en México hay veces que la gente sí se suma a todas las cosas.
2: ¡Machín!
4: Sí, que ¡ey, ayúdenme! Este no sé qué. Y la gente ni topa y va, pero, y le da unos guamazos.
2: Y sin preguntar. Pero
3: sin investigar ni nada.
4: ¡Claro!
2: ¡El vato!
5: Esto pasa cuando una mujer te acusa de algo.
4: No, no es una mujer. Es quien sea.
2: El vato fue madreado por la mujer y aparte por los... por los transuentes, ¿cómo se dice? Los güey.
4: Transitantes.
2: Transuentes o transitantes.
3: Transistores, güey.
4: Pero serían los, bueno, los del auto que, o los
2: la
4: caminantes.
2: La gente que iba caminando allí, que se paró a ayudar a la mujer. ¡Este desgraciado fue! Y luego le dice,
3: no, pero sí lo dijo.
2: ¿Qué?
3: Dijo, este desgraciado fue.
2: Este desgraciado fue.
4: ¡Ay, manito!
2: Y luego le dicen, ¿y la policía? ¡La policía! Y dice un vato, ¿no ha llegado? No, que si no ha llegado la policía. No, que si no ha llegado.
3: ¿Qué es carnicería, carnal?
2: Pues sí, parecía carnicería. Es que al vato así lo dejaron todo mareado.
3: Chale, pobre.
4: ¿Pero qué hizo?
2: No la violó ni nada. No,
4: cállate.
2: Ella lo reconoció, que él le había robado un dinero a la pobre vieja. Esta vieja tenía un puestecito de vendimia ahí por Tepito. Uy. Y de repente el vato llegó y le quiso comprar algo, le hizo un truco, le pidió dinero, le dio de esos que te transan y le robó todo el dinero y se fue, pero ella lo reconoció al último.
5: Y segura que si era él.
2: Sí.
5: O nada más alguien que se parecía.
2: Si era la policía, tú es que
3: seguro,
2: que
3: esperar, sí,
2: como dos semanas a que se le quitara lo hinchado.
3: Para reconocerlo.
2: Para reconocerlo.
4: No manches.
2: Y aparte de la marina que le había dado, lo tuvieron en el bote. Ya cuando lo reconocieron, dijeron, este güey es.
4: ¡No!
2: Pero qué mujer tan heroica. Wow. Dijeron, porque reconocer al ladrón que le había robado hace unos días.
3: Sí, cómo no.
2: Y aparte, bajarse del carro sin medir las consecuencias. Y brincar y esquivar los carros. Y madrearlo y pedir ayuda y que todo lo golpeen. Esta mujer debería estar trabajando para la policía.
4: Sí, debe ser la directora de la policía. ¡Policía!
3: Oye, pero ¿cómo lo reconoció? Qué raro, ¿no?
2: De lejos lo reconoció.
3: Y deja tú en Ciudad de México, que es una de las ciudades más pobladas del mundo.
4: Pero
3: o sea,
4: el
3: que
4: mundo es bien chiquito, pedo, pelón.
2: ¿Cómo chiquito?
4: ¿Mm? Neta, el mundo es bien chiquito.
3: Claro, no albures a Pau, güey.
2: No, estoy albureando. No, y la doña, fíjate, le dieron una medalla y un certificado como héroe nacional de la Ciudad de México.
3: ¡Órale!
2: Del Paseo de la Reforma. Y se lo otorgaron.
4: ¿Era de oro? ¿Era de oro?
2: Se lo otorgaron ahí en la Lucy la Cazadora. ¿Cómo se llama esa güey?
3: Diana la Cazadora, güey.
4: Lucy.
2: La del arco. Una que tiene un arco.
4: Sí.
2: Ah, bueno.
4: La Diana Cazadora.
2: Fíjate. Esa ahí. Sí. Le dijeron, esta sí es cazadora, no fregadera. Un aplauso para ella.
3: Bien, Lucy. Bien, todos.
4: En la rotonda, donde no hay ni dónde pararse, ahí se la dieron.
2: Ahí se la dieron.
4: Ahí.
5: El feo se está inventando estas noticias, yo no le creo.
2: No, la verdad, ¿quieren que les diga la verdad en qué culmina todo?
3: ¿En qué terminó todo, feo?
2: Ya cuando se enchula.

0: Mi compa el feo.
1: ¿Qué pasó, loco?
0: Tenía como que 7 añitos, 8 añitos más o menos. Estaba llorando afuera de su casa allá en Ciudad Obregón, Sonora. Así de bonito lloraba.
2: Qué bonito lloraba.
0: Y que llega la señora, la vecina.
1: La Lucila.
0: ¿Qué pasó?
2: Ay, ¿qué
0: pasó,
2: ¿qué
0: Nito?
2: ¿Qué está sucediendo?
0: ¿Por qué lloras, Nito?
3: Bendiga, Lucila.
0: ¿Cómo fue? ¿Cómo?
2: Parece que está teniendo un parto.
0: Casi me casi. Pegó mi papá, Don Toño.
1: Mi papá Toño.
0: Y le dice la Lucila, ¿y por qué te pegó tu papá? ¿Qué hiciste?
4: Por hacer lo mismo que usted y meterme en lo que no me importa.
1: Qué bueno, me caía gorda la Lucila.
2: Babas.
0: Metiche siempre la Lucila.
5: ¿Te crees muy trucha?
1: Bien bueno.
5: Porque cuando menos lo esperes, el bueno, la mala y el feo te pueden dar una enchufada.
0: Vamos con la enchufada. Tenemos el teléfono de este compita que es mecánico.
2: Okay.
0: Saludos a todos los mecánicos.
2: Saludos.
0: A todos los carguacheros también. Los llanteros. Vamos a decirle que queremos poner el carro a dieta, la troca.
6: Dale. Dejen a la gente trabajar.
7: Bueno.
0: Sí, disculpe, ¿con quién hablo?
7: Con Adrián.
0: Adrián, ¿usted es mecánico, verdad?
7: Sí, soy mecánico.
0: Ok, oiga, Adrián, fíjese que tengo un problemita.
7: ¿Qué necesita?
0: Mira, lo que pasa de que me compré una troca de estas grandotas de 3 toneladas.
7: Okay.
0: Ajá. Entonces, pues, fíjese que me está gastando mucho gas.
7: Okay.
0: Ajá. Y lo que quiero hacer, pues, es poner la dieta.
2: ¿Qué?
7: ¿Cómo que a dieta?
0: Sí, pues, o sea, para que baje de peso, para que no esté tan gorda y, pues, me gaste menos gas. Nomás llamaba yo para hacerle una pregunta. Oiga, fíjese que la puse en ayuno intermitente y, pues, no funcionó, me dejó tirado.
7: No, si le podemos cambiar, pues, el motor o otra cosa, pero que pierda de peso, ¿no? Los carros no pierden de peso.
0: Pues es que yo quería ver si, no sé, usted me recomendaba alguna gasolina vegana o algo, digo, porque es que 3 toneladas, pues sí está muy pesada.
7: Pues gasolina vegana, pues la diésel es verde, pero no es vegana, no sé si no le va a funcionar.
0: Oiga, ¿y si la llevo a correr al parque en la tarde o algo así?
7: No, señor, o sea, soy mecánico serio que le gusta su trabajo, sí.
0: Mire, lo que pues lo que hice también, con licra, ya le hice su faja, pero pues nomás no pierde peso la gorda esta.
7: No, ay, no, Jesús. No, somos un taller serio, señor, no, eso de bromitas, hágaselos allá a otra persona.
0: No, mire.

0: succión, compa, o a lo mejor que le hagas la manga gástrica para que no trague tanta gasolina.
1: No, no, eso no es nada posible. Son carros, no son humanos. No se les hace cirugía.
0: Oye, o a lo mejor, no sé, que podamos ponerle en una dieta rigurosa. Mira, de aquí para el año que entra, no le hace. Ya con que baje una tonelada, ya con eso me conformo.
1: Oye, amigo, aquí somos un lugar serio, por favor, deje de estar.
2: No te molestes,
1: hablando, que estoy trabajando, no ya.

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0: Bienvenidos, señoras y señores, directamente desde Guadalajara, Jalisco, México. Tenemos a mi compita Gabo.
1: ¡Sáenz!
0: ¡Gabo! ¡Gabo! ¡Gabo! ¡Gabo! ¿Qué rollo, Gabito? ¿Cómo estás?
2: ¿Qué pasa, muchachos? ¿Cómo están? Qué gusto saludarlos, pues aquí platicando de este tema de la Copa del Mundo, que a todos nos apasiona. Ya faltan muy pocos días para el inicio del Mundial. Muy, muy cerca, así que bueno, estamos pendientes. Y top 7 para ganar la Copa del Mundo. A ver, díganme dos o tres que crean que pueden estar. Dos o tres,
0: cada quien. Primero las damas, échale feo.
3: Portugal, fácil.
4: Jamaica, El Salvador, México.
2: No,
4: ¿por qué me preguntan?
0: A ver, yo digo.
2: Ni siquiera van al mundial.
4: En México sí va.
3: España, güey.
0: Yo digo que Francia y España.
3: No, Portugal y Argentina. Queda en la final Portugal y Argentina.
0: No
3: ahora
0: la va a armar,
3: verás, wey, que sí.
0: No la va a armar.
3: Ok.
2: Bueno. Bueno, para mí, el top 7 están estas selecciones.
3: A ver.
2: La selección número 1 para mí es Francia.
0: Número 1.
2: Es el equipo que fue campeón en el 2018. Para mí sí. Finalista en el 2022.
0: Ahí está.
2: Tiene, para mí, la selección más completa al día de hoy. Tiene un Mbappé con 27 años, líder completo de este equipo. Ajá. Y bueno, para mí tiene mucha experiencia. Y puede ser el equipo que puede ganar. Tiene un tema que es muy importante hoy día en el fútbol actual: potencia física, velocidad y orden táctico. Y aparte, un tipo que los maneja muy bien, como Didier Deschamps, que bueno, uno pensaría que ya tiene toda la vida dirigiendo a Francia, ¿no? Pero bueno, ahí está Didier, ¿cierto? Pues bueno, ya prácticamente todo apunta a que terminando el Mundial, el técnico será Zinedine Zidane. Así que, pues yo me voy con Francia como Francia. Número 1. Número 2.
0: Para ver, échale.
2: Ey. Dígame.
3: No, para la copa.
0: Y en un grupo, en un grupo donde creo que no se le complica mucho, porque está en el grupo I con Senegal, Irak y Noruega.
3: Uy, puro maleta.
0: Pues está.
2: Noruega tiene a Haaland, pero pues no tendría que complicarse para calificar a la siguiente ronda.
4: Aquí sí, también claro. Haaland.
0: Fácil. El feo.
3: Yo la jalo.
2: Epa, que Haaland. Bueno.
4: Dos para llevar.
2: Dos. Yo creo que Argentina tiene que ser un candidato a ganar la Copa del Mundo. Tiene a Messi, tiene la oportunidad de que fue campeón, obviamente, en el 2022. Tiene Copa América consecutivas. Hay una transición ya también sólida entre Julián Álvarez, que por cierto, pues está en un tema ahí lesionado, pero vamos a ver si se recupera la Copa del Mundo. McAllister, Garnacho, tiene buenos futbolistas, tiene mentalidad. A mí me parece que es uno de los equipos que puede ser, obviamente, llamado a ser también candidato a la Copa del Mundo. Tiene un liderazgo también.
5: Tiene
2: grandes futbolistas.
5: El jugador más importante.
4: Rodrigo de Paul.
0: Claro, Lionel Messi.
5: Infantino.
2: ¿Qué pasó, Cookie Monster?
0: Por favor. 7 selecciones en el mundo para ganar este Mundial 2026.
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0: 7 selecciones en el mundo para ganar este Mundial 2026.
1: Tercer lugar. A mí me parece que Brasil, de talento, ¿qué? Tiene historia. Tiene que ser un candidato con Vini, con futbolistas.
2: Vinicius. No, Gabo. ¿Qué?
3: No, Gabo, lo que tienes que tener todo es internet, güey.
1: Lo que tiene que pasar con Vini, también entendamos que puede ser también, por ejemplo, el tema con Neymar, a ver si es que va a la Copa del Mundo, pero está muy bien dirigido Scarletto Ancelotti. Es un gran técnico. Puede ayudar. Inglaterra ser otro candidato a ganar la Copa del Mundo. Tiene a Bellingham, tiene a Foden, tiene a Harry Kane, tiene a Saka, tiene a Rice, tiene físico, tiene gol. La verdad es que creo que puede ser una selección también llamada a por qué no hacer. Siempre se queda en promesa, eso es una realidad, porque no ganó un mundial desde el 66. Pero bueno, pues ahí está Inglaterra. Otra, España. Con Lamine Yamal, con Pedri, con Gavi, con la generación que ha tratado de revolucionar el fútbol, juventud, evolución. Yo creo que España tiene que ser una candidata. ¡Portugal! Portugal tiene que ser una candidata. Tiene a Bruno Fernández, Bernardo Silva, tiene a Leao, tiene a Cristiano Ronaldo. Aunque sí es su último mundial y demás, pero tiene una madurez colectiva, tiene un talento total, creo que es un equipo brillante, y bueno, obviamente Cristiano tiene que ser llamado también para ser candidato. Y el último para mí, Alemania, creo que ha encontrado fundamentos para poder ser un equipo importante. Tiene a Florian Wirtz, tiene a Musiala, tiene futbolistas que ha cambiado ya la selección teutona. Parece que ya no la podemos dar por muerta, además de que, bueno, obviamente hay una frase de ahí de Gary Lineker que dice que el fútbol es 11 contra 11, que al final siempre ganan los alemanes. Así que, bueno, pues a ver qué puede pasar. Yo creo que esos serían mis 7 favoritos.

0: aquí en ChatGPT, que yo pago el premium, por lo tanto es muy fidedigno. Me dice número 8, sí. Portugal.
1: Número 8. Hey.
0: Número 7. 8. Alemania.
1: Ok.
0: Número 6, España.
2: Hey.
0: Número 5, England, baby.
1: Ok.
0: Número 4, Brasil.
2: Está bien, va bien.
0: Número 3, Francia.
1: ¿Qué? ¿3?
0: Número 2, Argentina. Ponme tambores, por favor. Y el número 1.
3: Y uno puso España.
0: El número 1 que nadie le va a ganar porque son los campeones, no del mundo, sino del universo.
2: Ah, ya sé.
0: México.
3: Ay, no, no, no pudo haber puesto a México. ¿De qué hablamos? Pau, también sin mente.
1: Estamos hablando de fútbol, ¿verdad? ¿Todos estamos hablando del mundial o de qué estamos hablando, Pau?
2: ¿De box?
1: ¿De playas?
3: Sí,
1: o...
3: no, no.
1: ¿De qué? ¿De comida?
3: ¿Qué cosa? ¿Qué cosa?
2: ¿Levantamiento de copa? ¿Qué
0: puso? No, no.
3: Las flautas más ricas puso Pau.
0: No, dice, el número 1 no va a ganar el mundial. Ah, o sea, México no va a ganar.
2: Ah.
0: Qué triste, tristeza.
3: Ah. Pero bueno, mira, no estoy tan mal con ChatGPT, ¿eh? O sea, sí, más o menos les dije los que podían ser los candidatos.
2: Pues la verdad es que, bueno, esperar también
3: una evolución de Haaland. No, pues ni que fuera tú.
2: Todo lo mira el gato ahí, agarren el Google.
3: Me lo lengo buscando. ¿Cómo le doy de comer a Camila? ¿Cómo le llevo novio a Camila?
4: Neta, no le dan fe a México.
1: ¿Por dónde,
4: nada?
1: ¿Por dónde descome Camila?
3: No, cállate, nada, nada, Cookie Monster, ¿de qué hablamos?
4: ¿Hasta dónde va llegando México?
3: ¿Cómo le vamos a dar fe a México?
2: ¿Cuántos partidos? ¿Cuántos?
4: ¿En serio?
2: Tres partidos.
3: A ver, yo creo que pasará del grupo, va a pasar del grupo, 16avos, posiblemente lo puede brincar, dependerá del rival, sí. Y ya. Y va a llegar octavos, a donde siempre llegamos. Pues es, eso es México, o sea, no tenemos nivel para más.
1: Por favor, dile al Cogimose lo que quiere. México en la final es México frente
4: Portugal, según los
1: a la tele para ver el España-Francia.
3: Imagínense, si los Simpson atinaran todo.
1: Exacto. Pues sí.
3: O sea, si ya no atinan esta los Simpson, entonces ya no anotaron ninguna. Bueno.
0: No, pues
1: ya no vuelve a ver los Simpson.
0: Ya valimos
1: gorro. ¿Dónde la gente te sigue? En las redes sociales, a ver si están de acuerdo contigo en estas predicciones.
3: Bueno, que ahí comenten, que comenten. Con esa música te entierren, pero bueno.
0: No.
3: A ver, obviamente en el ex Gabo Sainz, en el Instagram, en TikTok, Gabo Sainz 1, los que me empiezan a seguir en este momento, los que empiezan a seguir también Gabo Sainz en el Facebook y en el OnlyFans.
2: ¡Bigfoot!
3: ¡Bigfoot! ¡Bigfoot! ¡Bigfoot! ¡Ahí que me sigan! ¡Viva el máximo!

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0: cochino, peludo, asqueroso y enfermo.
1: ¡Hala!
2: Si es adivinanza, ya sé qué es.
0: No, no, estoy hablando de este güey. Un físico culturista. De nombre Yuri Toloco.
3: Salud.
1: ¿Qué?
0: Yuri Kazajo Yuri Toloco.
1: ¡Hala!
0: Este güey llamó la atención porque en el 2019 conoció a esto. En un club nocturno. En un club nocturno.
3: A esto.
0: A esto que te voy a...
3: Yo pensé que era el nombre de una chava, güey. Dije, debe ser asiática.
0: Casi, casi. Esto estaba parqueado ahí en la sala de un lugar donde tienen exhibiciones.
3: Muy bien.
0: Y ahí estaba parado esto.
3: Esto.
0: Y el vato llega, físico-culturista, ya harto de las mujeres y de la vida y de todo. Dijo, yo soy una persona pansexual.
3: ¿Qué?
0: Yo no sé ni lo que es.
1: Pansexual es una persona que se enamora de todo lo que existe. O sea, te puedes enamorar de un objeto, de una persona, de un hombre, de una mujer, de un lápiz, de un perro, de una pared, de una ventana.
0: Pero
1: pansexual.
0: ¿Al punto de casarse con este objeto?
1: Yes. Porque ellos aman lo que sea.
0: Pues él vio esto inflado, parado en la pared.
1: ¿Qué?
0: Sí, una muñeca inflable.
3: ¿Qué?
0: Esto ocurrió en el 2019. La tenían de exhibición nomás ahí en el club nocturno al que él acudía. Dijeron, vamos a traer unas y unas pusieron ahí. La miró a la rubia, le miró la pechuga, todo y todo.
1: ¡Oh, my God!
0: Pero era una muñeca inflable y dijo, estoy enamorado de ella a la primera vista.
3: ¿Y qué le decía la
0: mona? Le dijo al dueño.
3: Sí, pues la
0: ¿no? ¿No la tocó? El dueño le dijo, ah, sí, pues te va a costar llevártela.
3: ¿La quieres? ¿Cuánto? Te la vendo.
0: Okay. ¿Cuánto?
3: Muy bien.
0: Dijo, ok, $500.
1: ¿Qué?
0: Hierro. Se la lleva en el 2019 y se quiere casar con ella inmediatamente porque se enamoró pansexualmente hablando. Y le dijeron, no se puede casar ahorita. ¿Por qué? Porque ahorita las iglesias y los lugares de casamiento están en cuarentena por lo de la pandemia.
3: Ah, porque fue antes de la pandemia, claro. Muy bien.
0: Dice, espérese tantito. Se espera un año en el 2020.
3: ¿Pero sí lo iban a casar?
1: Ay.
0: Se casó con él esto en el 2020.
1: ¿Cómo?
0: Sí, y ahora dice que es uno de los hombres más felices del mundo, este físico, culturista, enfermo, cochino, peludo y apestoso que se casó con una muñeca inflable. ¿Qué es eso? Estás enfermo, carnal. Realiza.
3: ¿Cómo se dice? Recapacita.
0: Iba a decir recaparita. Recapacita.
3: Oye, feo.
0: Eso es hule. Eso es hule. ¿Qué? Es un inflable.
1: Ay, feo, pero si tú has dicho que quieres una muñeca y que ahí sí, que yo dejo a la chaya, que yo mi muñeca y no sé
0: sí
1: qué.
0: Sí la dejo. Sí la dejo y me casaría con una. Pero no un inflable, camán. Una de silicón todavía porque se le sienten las nalgas.
1: Vení.
0: Están ahí todos.
1: Ya no sopla el muchacho.

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Estás en el 104.7 FM, La Grande, buenos días, feliz ya 12 de mayo, qué chulada, donde quiera que andes, abrazón arremangado, acá te saluda el pariente contigo hasta la 1 de la tarde. 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

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Saludón a toda mi parentada de Franklin y los alrededores. 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Ahí estamos, 104.7 FM, La Grande, andamos ready.

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Así que ya te la sabes, ahí te la invitación para este domingo a través del 104.7 FM, La Grande. Súbele macizo, feliz martes.

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104.7 FM, la grande, remangándole macizo con todos los poderes. Oye, sígueme en redes sociales, estoy como el pariente de la grande, efectivamente, el pariente de la grande. Muchas gracias a toda la parentada por estar siempre pilas, ¿eh? En redes sociales.

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104.7 FM La Grande, efectivamente, aquí andamos con todo el poder, con toda la ruende de alto pedorraje, qué chulada la hora del lonchecito en este martes. 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Te recuerdo, oficina localmente aquí en Milwaukee, Estás en el 104.7 FM La Grande. Provechito a toda la racita que está disfrutando de un buen taco, acompañándonos.

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1: ¡Ea, ea! 104.7 FM, La Grande. 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Ahí estamos al tirón, 104.7 FM La Grande. Seguimos en este lunch.

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104.7 FM, la grande. Ahí estamos el tirón, plebada. Con todos los poderes, sí, efectivamente. La hora del lonchecito. Saludos a todos quienes están disfrutando un buen taco. Yo sé por qué traen un buen lonche. Y toda esta semana, créanme, así lo van a traer. ¿Por qué? Porque pues, apenas acabamos de pasar el Día de las Madres. Se ve que sí le aventaron un buen regalito a la señora en este pasado fin de semana. ¡Saludito, chavalada mandilona!

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Te dejo en buenas manos. Ya llega mi copa, el JC Boy, en punto de la una. Muchas gracias a toda la gente que estuvo hoy martes dándole con todos los poderes, ¿eh? Así que mañana en punto de las 10, acá andamos, ¿eh? 104.7 FM La Grande. Buenas tardes.

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buenas tardes, bienvenidos a la Hora de la Papa. Les saluda su amigo de siempre, Jaycee Boyle Scooby-Doo, acompañándoles hasta las 4 de la tarde, tiempo del centro, desde la ciudad de Milwaukee, Wisconsin, para todo el mundo. 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Hoy es martes ya, 12 de mayo. Hoy es el Día Internacional de la Sanidad Vegetal, día 132 del año. Nos faltan todavía 233 días para que termine. Y el Mundial llega en 30 días para que ruede la pelota. Hoy celebramos el onomástico de Nereo, Aquileo, Flavia y Pancracio. Muchísimas felicidades a todos los que llevan estos nombres. Y por supuesto que también te felicitamos a ti que estás de manteles largos el día de hoy cumpliendo años. ¡Happy birthday to you! O ¡happy birthday to you! Bueno, pues si tú quieres enviar algún saludito, tienes a alguien a quien quieras felicitar, quieres dar una opinión, un comentario o hacer una crítica, hazlo a través de nuestra aplicación La Radio de Milwaukee en un mensaje de voz o en un mensaje de texto.

12 de mayo, por allá en el año de 1982, en el Santuario de Fátima, en Portugal, se perpetra un atentado fallido contra el Papa Juan Pablo II. Esto sucedió un día como hoy. Nos vamos con la música de Memo Garza y Luis R. Conríquez. Chulada aquí en La Grande.

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¿Dónde estabas tú? La música de la arrolladora Banda de Limón, aquí en la grande 104.7, la más mexicana, en la hora de la papa. 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

0: la nota deportiva.
1: El Ajax de Atenas se coronó en la Superliga de Grecia luego de una final intensa y llena de dramatismo frente al Panathinaikos. Resultó que también significó un nuevo logro para el mexicano Orbelín Pineda, quien suma así su tercer título en Europa. El conjunto aurinegro firmó una remontada 2-1 en su estadio para conquistar el título número 14 de la liga en su historia, en una noche que quedará marcada para la tensión, la reacción y un gol decisivo en el tiempo agregado para Orbelín Pineda. Este título representa su tercera coronación en Europa, consolidando su paso por el fútbol griego. El mediocampista ha sido parte importante del AEK de Atenas, aportando intensidad, equilibrio en el mediocampo y participación constante en una campaña que terminó con premio mayor. Así de que, pues el seleccionado mexicano Orbelín Pineda la está rompiendo allá en Europa. Veamos qué pasa en el Mundial, a ver cómo aporta y cómo ayuda. Él es Gerardo Ortiz, aquí en La Grande.

Ahí quedó la música de Edén Muñoz y mi yo de antes. Lo escuchabas aquí en la grande 104.7, la más mexicana. 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

el recodo a través de la grande 104.7 La Paz Mexicana, saludando por ahí a Karina Hernández de parte de Florinda, quienes nos escuchan en el área de Racine. Para toda la gente por allá del estado de Jalisco, claro que sí, están en sintonía de la grande 104.7, es banda Juicillo. ¡Súbele, primo, prima!

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0: la Joaquín.
1: Muchas gracias.
2: ¡Scooby-Doo papá!
3: ¡Scooby-Doo papá!
2: ¡Scooby-Doo papá!
4: ¡Qué show! ¡Chavalos y chavalas! ¿Cómo estamos? ¡Feliz tarde de martes! Aquí tu compa Jaycee Boy, el Scooby-Doo, acompañándote con muchísimo gusto desde los estudios del Buffet de Arellano en Fibos SC. ¿Quiénes en el área de inmigración? 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Bueno, pues hoy es martes 12 de mayo, es el Día Internacional de la Enfermería. Felicidades a todas las enfermeras y enfermeros. Hoy, 132 días ya han transcurrido de este año y faltan 233 para terminarlo. Ya solamente faltan 30 días para que dé inicio el Mundial. Celebran su onomástico hoy Pancracio, Flavia, Aquileo y Nereo. Muchísimas felicidades. También la felicitación para ti que hoy estás cumpliendo años. ¡Happy birthday to you! Él es Cristian Nodal.

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aquí en la grande 104.7, la más mexicana. Escuchas a Iván Garza y ya pasé por ahí. 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

pues te cuento que Don Ramón, el del Chavo del Ocho, ya tendrá su serie de televisión. El universo creativo de Roberto Gómez Bolaños sigue creciendo y tras el éxito de la bioserie Sin Querer Queriendo, ahora Warner Bros. Discovery confirmó que Don Ramón, interpretado originalmente por el legendario Ramón Valdés, tendrá su propia serie. Warner Bros. Discovery anunció que el icónico personaje del Chavo del Ocho va a protagonizar una producción que va a explorar su vida más allá de la vecindad. A diferencia de las apariciones en la vecindad del Chavo del Ocho, esta nueva producción va a profundizar en la historia de Ramón Valdés, antes y durante su etapa de fama. Se espera que la trama aborde aspectos poco conocidos de su vida, sus múltiples oficios desde zapatero hasta torero y la construcción de su relación con su hija La Chilindrina. Así de que habrá que esperar cuando estrena esta bioserie de Don Ramón.

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Continuamos aquí recibiendo tus mensajes de voz y de texto a través de la aplicación La Red de Milwaukee. Este va para Jacinto Flores de parte de Heriberta. Vámonos, Heriberta, sube.

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0: papá.
1: ¡Buen día! ¡Feliz tarde de martes! Aquí continuamos. Yo soy tu amigo Jaycee Boy, el Scooby-Doo, acompañándote una hora más desde los estudios del Buffet de Arellano en Finbus SC. 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Hoy, martes 12 de mayo, es el Día Internacional de las Mujeres Matemáticas. Cerebritos, ¿eh? Por eso llevan bien el gasto familiar. Hoy es el día 132 del año, fallas para su finalización, 30 días para que dé inicio el mundial. Celebran su onomástico hoy Aquileo, Flavia, Nereo y Pancracio. Muchas, pero muchas felicidades a todos los que llevan estos nombres. Y tenemos felicitación de cumpleañero. Y esta es para Rodrigo Saldívar, que está de manteles largos. Happy birthday to you, mi Rodri.

0: 1998 nos regaló magia. Su nombre, Cuauhtémoc Blanco.
1: El de la Cuauhtemilla, que dejó a todos con cara de ¿qué fue eso?
0: Y México otra vez a octavos.
1: Y otra vez eliminado ahora por Alemania.
0: Cuau nos dio estilo.
1: Pero los octavos seguían siendo nuestro muro.
2: ¡Cuidado! ¡Pierco! Al minuto 40. Alemania nos deja fuera dos goles.
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calorón. Oye, pues las calles se ponen calientes porque nuestra estación hermana 97.9 caliente. 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Y ya párale, déjame de estar haciendo cosquillas. Y vámonos con la música de banda, la del Valle, aquí en la grande 104.7, la más mexicana. Oye, pues ahí saludos para...

0: Bueno, mis amigos, es el momento de enviar micrófonos al Estudio B con Jorge, que está, bueno, pues con buena información que quiere presentarles. ¿Les va a interesar? Adelante, Jorge.
1: Te la dedico, chiquitita.

0: ¡Épale, mi raza! Esa es la música de la Superbanda Peñasco. Y recuerde que es gran evento que tenemos este fin de semana, el 21 aniversario de National Liquor, domingo 17 de mayo, que ya se tienen acercando. Por favor, vaya y compre sus boletos en los lugares de costumbre como Supermercados El Rey, también en Birrería El Torito y por supuesto en National Liquor. Domingo 17 de mayo, a partir de las 11 de la mañana hasta las 10 de la noche, con grandes agrupaciones. Y el día de hoy tenemos el placer de estar platicando con mi tocayo Jorge el George, después de una gira larga que se han aventado en todos los Estados Unidos, los amigos de la banda Peñasco. ¿Cómo estamos, mi George?
1: Buenas tardes, tocayo, ¿cómo estás? Un gusto saludarte a ti, a toda la audiencia, a toda la gente de Milwaukee, pueblos que voy pasando, su compa Jorge, vocalista, dueño de la banda Peñasco de Zacatecas. Contentísimo de saludar a toda la raza y haciéndoles la cordial invitación para este domingo ahí en el festival 21 aniversario de National Liquor. Contentotes, la banda Party de Chicago, es nuestro apodo, mi compa George.
0: La banda Party de Chicago, oye, viajando por toda la Unión Americana, los piden en todas partes, en el centro del país, hacia el oeste, por donde quiera. ¿De dónde vienen ustedes? Ahora sí que bajando del avión prácticamente para hacer sus presentaciones en eventos masivos, mi Jorge.
1: Tocayo, gracias a Dios, este año lo empezamos con todos los poderes. Ya tuvimos la dicha de ir dos veces a Texas, a Dallas, sin albur, a Oklahoma, a Las Vegas, a Phoenix, a Salt Lake City, Utah, y este fin de semana también pues, contentísimos de estar ahí con la gente hermosa de Milwaukee, Wisconsin, que nos recibe siempre muy, muy, pero muy chingón.
0: Así es, y sobre todo para toda la raza que es de Zacatecas, de Jalisco, que tocan excelente la música de banda para poner a bailar a toda la raza. Recuerda que este gran evento ya es este domingo, así es que se va a presentar la banda Peñasco. ¿Cuántos son los elementos de banda Peñasco?
1: Somos 16, mi George, somos la banda Peñasco de Villanueva, Zacatecas. Mira, originalmente, ahorita estamos en la gira de Zacatecas del Norte. Somos la única banda estadounidense, por decirlo así, porque radicamos en Chicago, que está en ese paquete. Todas las demás son bandas de México y pues contentísimos. Ahora sí que siempre bendecidos por el apoyo de la gente. Y ahorita que pusiste la canción de Ebrio de Amor, una canción que en este 2026 nos dio vidita, y en el 2025 también ahí está otro temita que se llama Que el Malboro Rojo. Y la gente, no, los números, la gente puede mentir, pero los números no, y ahí están los números para que todo el mundo se dé una checadita ahí de la banda Peñasco de Zacatecas, la banda Party de Chicago, Illinois.
0: Ánimo. La banda Party de Chicago, Illinois, como ya la conocen muy bien en los grandes eventos, hace acto de presencia la banda Peñasco. Pues ahí estamos contentos porque nos veremos bailando con ustedes este domingo 17 de mayo, para celebrar los 21 años de National Liquor, con este gran evento que van a sacar la casa por la ventana, toro mecánico, va a haber tacos, comida, micheladas, va a haber entretenimiento para los niños. Obviamente, ese es un evento para los adultos, pero bueno, es un evento familiar que todo el mundo puede llegar, amplio espacio, en una mañana y una tarde y una noche sensacional hasta las 10 de la noche, con grandes agrupaciones que se presentan junto pues con los amigos de la banda Peñasco de Zacatecas, como el Grupo Místico, la banda Nueva Estrategia, los Tequileros y muchas bandas más que ahorita estaremos dando los detalles. Así es que, mi Jorge, muchísimas gracias por la oportunidad de platicar contigo y a ver cuándo tenemos la oportunidad de tenernos aquí en cabina,
1: Al contrario, mi George, muchas gracias a ti, saludos a todos tu audiencia y un abrazo por ahí para todos. El domingo nos vemos a las 7:30 de la noche, nosotros es nuestro turno para cantarles, para que bailen, para que gocen, para que lloren, mi George, patocho, hay que mandarles rolas que llegan al alma, y es lo que tratamos de hacer nosotros los de la banda Peñasco de Zacatecas.
0: Así es, y ahí les dejamos el tema, el Malboro Rojo, para que la bailen de una vez desde ahorita, y nos vemos las caritas este domingo 17 de mayo.

0: Puro corrido perrón que vamos a tener este fin de semana. Recuerde, póngale una cruz al calendario, pero grandote, que no se le olvide el gran aniversario de National Liquor. Este evento se va a poner hasta su máxima capacidad. Recuerde que ya debe de ir a comprar sus boletos, no se va a quedar atrás. Hay también mesas VIP. Ahorita le doy los detalles. Este domingo 17 de mayo a partir de las 11 de la mañana, esta super música que vamos a tener aquí en la ciudad de Milwaukee. Ya necesitábamos un evento que fuera así, masivo, general, que tuviera muy buenas agrupaciones, buena música, y como estamos escuchando ahorita, el Alazán y el Rosillo de los amigos de Internacional, grupazo místico. Y para platicar con ellos tenemos a Ramón Núñez. Ramón, ¿cómo estamos? Buenas tardes.
1: Buenas tardes, saludos por ahí a la gente de la grande. Gracias, Jorge, por la llamada, y vamos aquí a saludar a nuestra gente por allá del área de Milwaukee, Wisconsin. Internacional Grupo Místico presente en este gran evento que se está preparando ahí, este 21 aniversario, por ahí la National Liquor Mart, por ahí a la gente del Caporal, oiga, este domingo 17, estamos bien, bien contentos de ser parte de este gran evento, Jorge.
0: Así es un evento sensacional. Recuerde que ya puede adquirir sus boletos en preventa en lo que es National Liquor. También en el restaurante y bar El Caporal, y por supuesto también lo pueden encontrar en lo que se refiere a la birrería El Torito. También en supermercados El Rey, pero grandes agrupaciones que se presentan, y en el centro tenemos al Internacional Grupo Místico en este super evento. Oye, pero platícanos, este rolononón, el Alazán y el Rosillo, mira qué bien interpretado. ¿Cuántos son los integrantes de ustedes y qué nos puedes platicar? ¿Qué es el nuevo material que están promocionando?
1: Mira, Jorge, pues en este momento somos ya 10 integrantes, de hecho 11, perdón, ya acabamos de integrar por ahí otra voz, porque fíjate, te comento que se nos está llenando la agenda bastante de trabajo, y pues obviamente ocupamos una ayudita ahí. Fíjate que se pone a veces difícil entre la musicada que se pone con las horas extras y eso, entonces pues ocupamos una ayudita ahí. Pero fíjate que en este momento estamos promocionando, pues haz de cuenta que varios videos salieron ya de Internacional Grupo Místico oficiales, pero este último es el Alazán y Rosillo, que por ahí mucha gente le está dando mucha aceptación acá en el área de Chicago, y por supuesto tenemos muchos seguidores del área de Milwaukee que también nos siguen bastante, y este es uno de los temas que más pedidos últimamente entre el repertorio de Místico.
0: ¿En qué rancho grabaron este video? Porque está padre ese, donde hacen carreras de caballos y todo el rollo, ¿verdad? Correcto, en YouTube lo pueden encontrar.
1: En el derecho es en Bristol, Wisconsin, en el famoso carril HH. Ahí ya muy famoso.
0: ¡Oh, mira aquí en Wisconsin! En sí, Bristol.
1: Claro, sí.
0: Excelente, pues nada, mi estimado. Adelante.
1: Diga, perdón. Mira, igual quiero mandarle un saludo por ahí al compa Jesús Guzmán, por ahí del HH, ya que lo mencionamos, porque ahí nos dio oportunidad de grabar un par de videos que de hecho ya pueden encontrar ahí en YouTube, y pues ahí para que vayan a checar lo que se hizo ahí en el rancho HH.
0: Así es, este evento, recuerden que es este domingo, donde se está celebrando el 21 aniversario de National Liquor, domingo 17 a partir de las 11 de la mañana, y por supuesto estamos platicando ahorita con los amigos de El Internacional, grupazo místico, con toda su música norteña, 11 integrantes, gran voz, y aparte de eso, musicalmente hablando, perfectos. También tendremos los amigos de Banda La Encantadora en un gran evento, la renovada banda Estrategia, también Banda Los Tequileros de Milwaukee, la banda Peñasco de Zacatecas, que acabamos de entrevistar a George, nuestro tocayo, también a la banda San Miguel aquí de Milwaukee, a la nueva Corona Norteña también, y por supuesto la misma Reina que se presenta, la banda Caporal también, el grupo Clandestino, el Orgullo de Oaxaca, y también la banda Luna Blanca y Elección Exclusiva. Y platícanos, mi estimado Ramón Núñez, ¿de qué parte de México es la mayoría de la agrupación Internacional Místico?
1: Mira, Jorge, te comento que estamos bien variaditos. Ahorita estamos dos de Zacatecas, hay uno de Jalisco, hay dos de Guerrero, tenemos también de Michoacán, y de Durango tenemos otros dos. Entonces está bien variadito el paquete por ahí que traemos trabajando con Internacional Grupo Místico en este momento. Y como sabes, pues se está agregando como los estilos de cada estado, pues se está formando algo bien, bien chingón. Excelente. De la banda que estamos trabajando ahorita.
0: No, qué bueno, así se escucha muy bien la buena combinación de varias partes de la República Mexicana para darle ese sabor de todas las partes, del centro, del norte, del este, del oeste y del sur de México. Pues muchísimas gracias por la oportunidad de platicar contigo, Ramón Núñez, ese tema para que la gente lo esté buscando, lo pida el alazán y el rosillo, y próximamente más grabaciones van a tener ustedes, ¿verdad?
1: Correcto, sí, estamos trabajando por ahí. Ya de hecho está un popurrí para el honor al señor Chalino Sánchez. Estamos trabajando con otro popurrí para ir de otro artista que estaba por ahí ya cocinándose en el estudio. Y por ahí estén pendientes, por ahí les recomendamos que chequen las páginas de Internacional Grupo Místico, que nos apoyen, y si hay alguna cancioncita ahí que le guste, pues la comparta, y pues ahí échenos la manita ahí, por favor.
0: Así es, y no se pierdan escucharlos en vivo y en directo precisamente este domingo en este super evento al que le estamos invitando, el aniversario 21 de National Icor. 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Mi estimado Ramón Núñez, más éxitos y sigan echándole ganas, porque la música norteña jamás va a morir y ustedes son unos excelentes exponentes aquí en el Medio Oeste.
1: Muchísimas gracias, Jorge, por el espacio, y la gente por ahí de Milwaukee. La cita es este domingo 17, no falten, allí la merraza de Zacatecas, los paisanos, la gente de Durango, Jalisco, Zacatecas, por ahí, la cordial invitación. Saludos, Jorge.
0: Gracias, aquí les dejamos más del tema del grupazo internacional, Grupo Místico.

0: Así es, muchas gracias. Qué interesante y buena información, mi gente. Seguimos con las buenas rolas y ambiente aquí en tu estación favorita, La Grande 104.7, la más mexicana.
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0: ¡Qué hubo, raza! Les saludo el travieso aquí en la grande 104.7, la más mexicana. ¿Cómo se la están pasando? Saludos a toda esa raza que anda por ahí en el tráfico, tras el volante y escuchando lo mejor de la música. 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Un vehículo, sorpréndala con un vehículo nuevo o seminuevo. 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
7: Se esconden ahí en la cárcel.
8: Sí, exacto. Y aparte de que por parte de la cárcel les dan otro teléfono, le tienen una tableta. Entonces, él hay veces que como que yo hasta ahorita empiezo a comprender porque él me decía, es que te marco a tu teléfono, es que no me contestas, es que el área donde está.

0: Oye, ¿no han sabido de aquel? Le digo, no, ¿tú crees? Le dije, ya hasta me quiero ir a verlo. ¿A dónde está? Porque ya me preocupo, ya tiene como más de un mes que no me habla. Entonces, esto ya no me gusta, le dije yo. Oh, dice, porque apenas me salió una publicación de él. Ahora le dije, dice, sí, me dice, ¿a poco no te ha salido a ti? Le dije, no, ¿qué publicación? Y me enseñó de su teléfono de él. Me enseña la publicación y donde él está, etiqueta a una fulana y para acabarla se tatuó hasta su nombre de ella en el brazo.
1: ¡Oh, my God! ¡No te creo!
0: En serio, y le digo, ay, déjame ver. Entonces empecé yo a checar mi Face y él ya no me aparecía. Ya no me aparecía él porque me bloqueó. Entonces, como su amiga de él, es mi, como su esposa de él es mi amiga, le dice, a ver, préstanos tu teléfono, vamos a revisar. Y nos metimos a su perfil de él. Entonces, a lo que yo entiendo, que él empezó, no sé cuánto tiempo haya sido que tenía la razón, pero a lo que voy, que ellos ya se conocían desde niños, porque ponen publicaciones donde dicen ellos, ¿te acuerdas cuando estábamos chicos, que nos íbamos que al balneario, que al parque, no sé? Pero le digo a mi amiga, dice, ¿y dónde está ella? Le dije, pues no sé. Y empezamos a revisar su perfil de ella. Ella está en México. No está ni aquí.
1: O sea, a ver, o sea, este, o sea, como dices tú, siquiera yo lo visitaba. O sea, esta mujer no lo visita. Él, me imagino, con el teléfono volvía a conectarse con ella a través del Facebook. Y entonces él puso una foto donde tenía tatuada la cara de ella o su nombre.
0: No, se tatuó su nombre de ella y sus ojos de ella.
2: No, ay, no. Los ojos también.
1: ¿Qué clase de Cristian Nodal se convirtió este? Los ojos de Belinda.
0: Entonces,
1: Choco.
0: Lo que yo dije, me dice mi amiga, ¿y qué vas a hacer? Le digo, ¿qué voy a hacer? Nada voy a hacer. Le dije, está bien. Entonces, en ese momento, él estaba en línea en Face y yo le marqué y nunca me contestó. Ya no me contestó, no me contestó, no me contestó. Dije, está bien. Al otro día me marcan de un teléfono privado y él bien sabía que yo las llamadas privadas, yo no las contesto. Entonces, ya ves que cuando te marcan privado, si no contestan, te dejan mensaje. Entonces, él me dejó un mensaje, porque él siempre me decía, cuando yo esté enojado, nada más te voy a llamar por tu nombre, porque él siempre de cariño, él me decía fea, fea, siempre, para todo, fea esto, fea, chaparra. Nunca mencionado, nunca.
1: Has me estar bonita, por porque nombre. A las feas nadie les dice feas, a las bonitas sí.
0: Ay, no. Y ya me dice, y ya entonces deja el mensaje, me dice, fea, ¿no me vas a contestar?
1: Qué sinvergüenza.
0: Pues no, no contesté. Y me vuelve a marcar de los teléfonos que usan ellos y me hizo como unas 10 llamadas. Y yo ya le había platicado a mi amiga, dice, contéstale. Le dije, no, contéstale. ¿Qué me va a decir? ¿Que me puso el cuerno? No, está bien, ya no quiero saber nada de él. Dios que lo acompañe y a mí que no me olvide. Y hasta ahorita, mira, pues ya. Pero fue una relación de nosotros, fueron 14 años.
1: O sea que tú ya lo, ¿ya lo ignoraste?
0: Ya. No, ya, yo ya no quiero, sí, ya, ya no, ya borré todas las aplicaciones, oye, ya quité todo lo de mi Face.
1: Oye, Dani, el problema es de que tú le diste 1,000 años de tu vida.
0: Eso es mi coraje, te lo juro que eso es mi coraje, porque dije, ¿por qué si él ya no quería una relación conmigo? ¿Qué le costaba decir, sabes qué? Ya no quiero estar contigo, ya esto, ya lo otro. Entonces, lo que yo hice antes de que yo lo bloqueara y hiciera eso, yo le mandé mensajes a la fulana, porque ahí sale cuando etiquetas a la persona que estás, y yo le mandé mensaje a la fulana, y le pregunté, dice, oh, sí, él es mi esposo. Le digo, ¿tu esposo? Dice, sí, dice, nosotros tenemos una relación de hace años. Le dije,
1: A ver, o sea que él estaba casado.
0: Estaba con, pues no sé, más así me dijo ella, que él, ellos tenían una relación de hace años, años tenían. Le dije, pues la relación, yo tengo 14 años con él, le dije. Dice, sí, él me platicó de ti, dice, pero yo sé que tiene años que ya no habla contigo. Le dije, espérate ahorita, y que le mando las capturas. Le mandé las capturas y le mandé los mensajes que él me mandaba. Dice, le digo, mira, para que te desengañe, le digo, simplemente yo por un hombre no voy a pelear, ahí te lo dejo, Dios que lo acompañe. hasta ahí estuvo, ya no alegué y todo.
1: A ver, este hombre tenía doble vida, o sea, estaba casado con ella, con la que siempre estuvo, y fue tu novio, y

0: en poco tiempo entra a la cárcel y tú duraste con una relación con él, dijiste 14 años.
1: 14 años.
0: O sea, en 14 años tú ibas a la cárcel ¿cada cuándo?
1: Iba como, no te diré que muy seguido, pero iba como unas, se puede decir que unas 3 veces al año, porque es que...
2: No, pues hasta yo, hasta yo la mando a volar, hasta yo la mando a volar. Estaba aquí pudiendo ir y no iba 3 veces al año, eso no es amor, no.
1: Pero si te das, no.
2: No, señora, ¿qué tipo de noviazgo es este? Abandonar a nuestro amigo preso, no.
1: No, son 8 horas de manejo.
0: Qué estúpidos son. No les hagas caso, tú, Daniela. A ver,
1: yo sé que si me pongo a pelear con el Doggy, no. Al Doggy nadie le va a ganar.
0: Sí,
1: eso
0: pero.
1: Cúralo.
0: A ver, Daniela, ¿tú dónde vives?
1: Yo vivo en el área de San Clemente. Él está en San Francisco.
0: A ver, ¿tú vives en el área de San Clemente?
1: San Clemente, es como rumbo por San Diego.
0: Por San Diego, San Diego. O sea, cruzabas casi todo California para ir a verlo.
3: La mitad.
1: Son 8 horas de manejo, Choco.
0: Claro.
1: 8 horas.
0: Garbanzo, tú
1: y
0: cállate.
1: Camino. Yo las veces que yo lo fui a ver era pagar hotel, comida.
3: ¿O lo dejaban salir?
1: No.
0: Ella tiene que quedarse ahí, babosa. Ok, Daniela, entonces tú lo veías 3 veces al año, en 14 años, o sea, saquen la cuenta.
2: Como 38, 39 veces lo vio. En 14 años.
1: Pero pero entiendan.
2: ¿Y si
1: que
2: le mandabas para
1: la casa, no es como que dicen que ya lo voy a ir a ver, porque ahí tienen reglamentos y cuando los castigan hasta él estuvo castigado, bueno, no nada más él, a varios los castigaron por 2 años sin salir, sin salir de su cuarto.
2: Es más, te voy a decir algo, Daniela, no lo vais a tomar a mal, pero te voy a decir algo. Yo que estoy seguro que él nunca lo castigaron, simplemente había otras que sí lo iban a visitar. Este Brody tenía teléfonos.
1: Sí, puede que sí.
2: Exacto, tenía teléfonos y todo. Y entonces, ellos pueden recibir visitas de alguien más. Entonces, este Brody ahí.
1: Sí, pues yo simplemente, nada más como yo lo digo, y me te lo juro que yo lo entiendo. Dije, la única de todo esto de aquí, la única estúpida fui yo por creerme.
2: Ay,
1: de un
2: sí,
1: hombre.
2: No.
0: Bueno, oye, y tú, Daniela, me imagino le mandaba su dinerito y todo.
1: Pues te digo que le mandaba dinero, no mucho, pero yo sí le mandaba dinero, porque sus hermanos son los que se encargan de estarle mandando dinero cada mes.
0: ¿Y por qué lo metieron a la cárcel?
1: Por andarse juntando con los malandrines, y cuando los pararon traían un juguetito y luego parece que les encontraron este polvo blanco.
2: Ah, no, eso de que se les caiga la harina es ilegal, la maseca ya, Choco.
0: Bueno, pues saludos entonces, a toda la gente que está en la cárcel. Y ojalá que los que estén injustamente ahí salgan pronto, y los que no, pues resignación, muchachos, a pagar lo que hicieron. Y tú, Daniela, te agradezco mucho tu historia, ¿eh?
1: Sí, pues todavía le faltan 8 años. Y fíjate, yo que estaba pensando estarlo, pero ahorita ya. No, gracias a Dios. Ay, Dios que lo acompañe al pobre.
0: O sea, 14 años lo ibas a esperar, dijiste, te espero hasta que salgas, mi amor.
1: Pues cuando uno está enamorado y está tonta y está bruta, pues no piensa en el tiempo.
0: ¿Y ya se te quitó lo bruta o todavía no?
1: Ya se me quitó lo bruta y lo tonta y lo... ¿Para qué te digo?
0: Lo enamorada, vamos a decirlo, ¿no?
1: Exactamente, porque, para no llamar tan feo.
2: Como dice la canción, el amor nos vuelve mensos, entre más amor, más celos, y entre más celos.
1: Te digo, ¿no? Sí, sí.
0: Cuídate mucho, Dani. Buena tarde.
1: Gracias, cuídense, saludos.
0: Hasta luego.
1: Sí, saludos, Doggy, tu admiradora número uno.
2: Saludos, aquí estoy en la cárcel, mándame para las maruchans.
0: Oh, my
1: God. Sí, ahí voy.
0: No, ya, cuídate mucho, ya regresamos. Más adelante tenemos la historia de la mujer que, por culpa de ella, pierde la vida a su hijo Vicentito. Tuvimos al papá, hablamos con el papá y él dice, Juan Carlos, que ella era pues muy agresiva, hasta le clavó un cuchillo.
4: No, se me des mi teléfono, estamos allá abajo y al ladito de donde estábamos, a la cocina, al comedor, la cocina, y agarró un cuchillo y me dijo que me lo des, y me lo agarró y me lo clavó aquí al lado.
0: Él es Juan Carlos, el papá de Vicentito, el niño que perdió la vida. Lo tuvimos en exclusiva hace ratito, van a escuchar toda la historia más adelante aquí en Eras de la Chocolata.

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0: vamos, señores. Tenemos diversión para ustedes y ya se viene en aproximadamente un mes. Y se los digo para que vayan haciendo planes, se vayan con sus cuates, porque la inauguración del Mundial estará con nosotros. Acabamos de planear la Casa Verde para que ustedes estén. Saben que va a estar caliente, ya sabemos que va a haber FanFest, va a estar afuera. 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Así que atentos a la Casa Verde que se viene muy pronto. Y bueno, pues empezamos el día de hoy. ¿Cómo has estado, Garbanzo?
1: Bien, pues pensé que iba a decir, ¿y te peinas, cuñado? Bueno, vayan ahí con su camisita, apoyar a su equipo, maestro, así como en Acapulco.
0: ¿Y yo por qué iba a decir eso si yo no soy?
1: De repente lo vi muy costeño. ¡La peina, coñao!
0: Muy bien. señores, pues bueno. El otro día comentaba algunas cosas en lo que son los pensamientos del Doggy. Y pues veo ahí comentarios. En lo que yo publico se pueden hacer muchos comentarios. Y muy interesante porque hay un diálogo entre pues la raza. Digo, es gratis, nomás se suscribe y todos los días le va a llegar un mensajito mío que puedo escribirlo temprano, más tarde, o a la hora que sea, pero por lo regular va a ser todos los días, y ojalá les ayude, lo compartan, es muy, muy interesante. Bueno, el día de el sábado, el día 9 de mayo, justo un día antes del Día de las Madres, publicaba esto y decía que el noviazgo es para mostrarse tal como eres. Y si ustedes de verdad, muchachos, les está hablando alguien con experiencia, y cuando hablamos con alguien con experiencia no significa que lo vivimos, porque yo aquí les he dicho, por ejemplo, no le den dinero a la novia, es la novia, no, pues ustedes saben, es amplio todo lo que yo he dicho aquí, aunque muchos se clavan con ¿qué traes contra las mamás solteras? Es lo como que ahí se cuadraron, ahí se quedaron, porque pues la gente a veces, no toda, hay gente muy tonta para escuchar, entonces se clavan con eso, pero ya saben, es amplia la baraja aquí. Y por ejemplo, yo les digo, no le manden lana a la novia. No quise que el Doggy le mandaba dinero a la

0: Buenas tardes, soy el Maestro Doggy nuevamente. Me pueden seguir en mis redes sociales como el Maestro Doggy. Gracias al DJ Maestro Doggy que me hizo esto.
1: Vi que te dejaste a tu novio, baby, me alegro.

0: Muy bien, ahí está DJ Maestro Doggy.
1: ¿O usted lo hizo?
0: DJ Maestro Doggy.
1: Es
0: un DJ Maestro Doggy, brother. Muy bien, bueno. Oigan, hablaba yo del noviazgo y no hay nada más tonto que mostrarte diferente en el noviazgo. Y recuerden, es tu novia, me imagino que si es tu novia, es obviamente porque pues te gusta y no digo que ya signifique que se van a casar, pero pues ya es una onda más seriezona, ¿no? Y no es lo mismo no tener novia, tener novia, tener esposa, ¿ok? Porque no puedes vivir igual casado como si estuvieras soltero y no puedes vivir como si nada, de andar como si nada si ya tienes novia, o sea, novia es un compromiso, ¿verdad? Y si lo vemos de esa manera, ustedes pueden decir, pero ¿cómo, mamá?

0: Pero entonces, si tu novia no te gustaría que tuviera el compromiso contigo, que anduviera igual, como si no tuviera novio, ¿verdad que ya cambia? Bueno, el rollo aquí es de que si ustedes tienen novia, escribía yo, en el noviazgo hay que mostrarse tal como eres, no es para actuar un personaje solo para conquistar. Y dice, yo he visto Brody jugando un personaje, güey, que hasta los amigos dicen, este güey, ¿cómo? ¿De dónde compró eso? ¿O de dónde sacó para eso? ¿O por qué está haciendo eso cuando no lo hacía? Muchos se cubren con que es que el amor así te vuelve, ¿no? Ese es el problema. Que nosotros estamos solapando o haciendo como es normal porque está enamorado. No, o sea, dentro de estar enamorado, también tenemos que pensar. Porque no podemos cubrir con el escudo de es que está enamorado. Y está bien, porque el amor sí nos hace hacer cosas diferentes, pero no hay que ser tan pendejos. O sea, es lo que es. O sea, y para eso tenemos a un maestro Doggy. O me imagino que tu papá y tus tíos y tus hermanos tienen de poner alerta o no. No, ¿verdad? Bueno, bienvenido. Bueno, ¿por qué fingir estando en una relación? Porque fingir paciencia, valores, hábitos o personalidad puede funcionar por unos meses, Brody. O sea, sí puede funcionar el ser de cierta manera. Pero tú, el del espejo, sabes quién eres, cómo eres. Y eso va a tener un día que explotas, como muchas mujeres que aguantan y después revientan. Más adelante les voy a platicar todo lo que hablaba aquí, y esto es una clase más del maestro Doggy. Para los que están traumados, que nada más hablo de las mamás solteras, pues bienvenidos, muchachos. Yo creo que aquí no me van a llamar porque no tienen nada que decir, ¿verdad? Porque no son hombres. 1-888-874-2656.
1: El maestro Doggy.
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0: primo, primo, primo.
1: Primo, primo, primo, primo, ¿de dónde llamas?
0: De Woodland.
1: De Woodland. Ah, de Woodland. Fíjate que una vez fuimos ahí a Woodland, a las islitas, ahí a comer mariscos. Y nos gusta ir, ¿sabes por qué, primo?
2: Con don Vicente.
0: ¿Es de gratis o qué?
1: Ah, huevo, porque es gratis.
2: Vicente Fox se llama, ¿no?
1: ¿Cómo supites?
2: Se llama Vicente Fox ahí.
0: Pues somos de los mismos.
1: Sí, así es, primo, no me acuerdo cómo se llama, pero el compa ahí tiene, es dueño de machos, ya es que están los caballos, están las yeguas, están los burros, y hay una cruza del el caballo con un burro y salen unos machos, hermano, qué cosa.
2: Un burro.
1: Un burro, un machurro.
0: Ay, vallenco.
1: Oye, primo, de Woodland, ¿a qué te dedicas allá? ¿Eres tiradorcillo o qué?
2: Hoy nomás.
0: Nomás andamos haciendo las muestras, primo, primo, primo.
1: ¿Eres cocinero?
0: Nomás. No, que fregados, andamos acá levantando los samples, las muestras del fil, para sacar el pH, el sodium, el potasio, que todo esté anivelado para cuando empiece la temporada de cualquier cultivo, ya esté lista en sus óptimas condiciones.
3: ¿Ya viste, Choco? ¿Por qué hace esa cara?
4: No, es que digo, él está hablando como un idioma que no van a entender ustedes. O sea, todo lo que acaba de decir de los minerales es algo que no van a entender. O sea, mejor que diga, aquí nomás ando trabajando, Choco, en el campo.
2: Rascándole a la tierra.
0: No, es que no trabajamos en el campo, Choco, estamos en el laboratorio.
4: Por eso, pero digo, va relacionado con eso. Y así es algo que ustedes no van a entender.
1: Oye, Choco, cuando yo estaba, sí, cuando yo andaba en el field,
0: primo,
1: cuando yo trabajaba en el field, sembrábamos dos surcos. Primero era para estos vatos que
2: para los del laboratorio.
1: Sí, poníamos banderitas para que ellos checaran la tierra, la planta, todo el rollo. Son siempre en el field dos surcos o uno de para estos vatos.
2: Ah, qué bueno que nos dice el Choco, porque yo no estaba durmiendo bien.
4: Yo estaba bien preocupada, yo.
2: No había dormido bien últimamente.
4: ¿Cuántos surcos serán? ¿Cuántas plantas? Bueno, gracias.
1: La parodia, mira, primo.
0: Nunca se han ensuciado las manos, primo, por eso no sabe.
2: Ay, sí, vente para acá, hermano Erasmo.
4: Cuando yo era escaramuza charra y ante Patitlán, Jalisco, claro que me ensuciaban las manos. Es parte de ser un escaramuza.
0: Ponía guantes de seda, Choco.
4: Exactamente, pero bueno.
1: Oye, primo, dime la parodia, pues, porque aquí hay pura envidia, no quieren ver talento.
0: Mira, pues, como se puso de modo la Choco, va a ser la homie la tóxica.
2: Ay, ay, ay.
4: ¿Voy a hacer qué?
2: La homie. Y
0: luego, la homie tóxica.
4: Ok.
0: Vamos a aventar los homies a la nueva era. Y luego va a ser el homie Alucín. Ese te la vas a aventar tú, Erasmo.
1: Homie Alucín.
0: El garbanzo se Simón, y el güey del garbanzo va a ser el homie Mil Amores, que la quiere conquistar.
2: El homie Mil Amores.
0: Y para cerrar con broche de oro, el homie Doggy. El Doggy va a ser que la Choco llore, porque es la tóxica, entonces con el verbo del maestro se la va a fregar. La va a enamorar, pero al final de cuentas se va a dar cuenta que es una tóxica y con su verbo la va a mandar a la fregada.
3: Oye, pero el garbanzo quiere con la Choco.
2: Todos, sí.
0: Pero el garbanzo, como es el Mil Amores, nomás va a ser el típico enamoradillo que le lleva flores, canciones.
3: Ah, queda bien, el pagafantas.
0: Exacto, exacto.
1: Pues así es el güey, pagafantas. Oye, primo, ¿y yo cuál papel voy a hacer entonces?
0: El Alucín.
1: ¿Y qué es un Alucín? Para mí un Alucín es el que se cree narco.
0: Exacto, entonces tú vas a ser homie Alucín, que porque trae la troconona acá bien tumbada, el mero chido de la banda, pues él quiere tumbarle el puesto al güey del garbanzo. Los tres quieren con la Choco, pero lo único que le hace caso es el garbanzo, pero el Doggy la hace llorar.
1: Órale, ya entendí, órale, pues, órale. Oye, y fíjate que sí es verdad, para los que viven aquí en Los Ángeles, los que eran cholitos antes, los de las pandillas, evolucionaron a ser como narcos, güey.
2: Alucines.
1: Sí, pues, pero esos vatos sí son, los güey no son alucines.
2: Son de neta,
1: sí, güey, ya no son alucines. Bueno, entonces estamos en el barrio, Simón, ese. Ey, shut up, ese.
2: Ey, ey, ey, ey, Holmes.
3: Ey. Shy, little shy. Why are you being so shy? ¿Por qué estás muy shy, eh?
4: Porque estar contigo es algo diferente. Y pues tú sabes, ¿no? Homie, que eres el único hombre que me atrae. Y me encanta que tengas una lagrimita de tattoo, you know. y me encanta que tengas tres puntos y tengas ese tatuaje en tu espalda de la Virgen.
3: Hey, I knew it. Sas, Simón, listen, honor a mi madrecita, que she's now, you know, always praying for myself, eh?
4: Okay, I like the way you talk. You sound so manlito y es muy hombre así fuerte.
3: Ya sé esa. Y tú hablas como Thalía. Siento que soy Tommy Mottola y me siento como si fuera de la mafia italiana.
2: Hoy no más.
4: Ay, de verdad. ¿Nos vamos a casar en la catedral de San Patricio?
3: Nele, en East LA, right there where la Virgencita is, you know, what's up.
4: Me encanta ese estilo de vida de Cholita.
3: Ey, y si sigues hablando así, Cholita, te vas a quedar, ey.
2: Ah, ahí ya la estoy, Choco.
5: Mientras tanto, el garbanzo la conquista la Choco.
4: Hola, ey, what's up.
2: Ey, Choco, what's up, esa. Ey, you know what.
4: Ey, what happened to your bike.
2: Ey, you know what, I don't have a bike.
4: What?
2: I have a 64 Impala, Aina.
4: Tu bicicleta, Lowrider, no tiene asiento, solo el poste.
2: Me gusta cómo me hablas y dices poste, o sea, cuando tus labios se juntan y dicen poste.
4: So what do you have for me today? Hey, ¿qué me vas a regalar?
2: Hey, I was driving, estaba manejando mi Impala 64, y en my mirror, you know, the mirror, clarito vi que decía chocolate, esa. And you know what? ¿Y sabes qué? Te quiero regalar mi 64 Impala for you para que lo tengas.
4: Are you serious?
2: Yeah. What's up?
4: Are you serious?
2: Yes, I'm so serious, esa.
4: Hey, wow.
2: So what's up? You want my Impala?
4: This is a beautiful Ramfla, eh?
2: And I want to change the rims and put armor.
4: Are you serious?
2: And I quiero ponerle.
4: Wait. Let me get some Aquanet. Let me fix my pelo, eh? Let me fix my pelo with the Aquanet.
2: Oh, don't do it, porque ahora sí te ves más. Oh my God, esa. What's up? You want it?
6: Hey, what's up, guys? ¿Qué onda, se?
4: Hey, ¿por qué no traes canciones de oldies?
6: Hey, Nell, hey, listen to my lining, ese.

0: Claro que sí. Así que, what's up, ¿eh? ¿Le van a entrar o no? Vámonos de aquí del barrio, este.
1: No, ¿qué le pasa a este alucine, eh?
2: Hey, go over there, Holmes. You just take the keys. Hey, Jaina. Hey. Llévate las llaves, cállate tú.
1: Hey, ¿por qué usas ya como una tejana como Chalino Sánchez?
0: That's what I like, ¿eh? Y tengo mi cinto piteado y mis botas de cocodrilo, ese. Su WhatsApp que me trajo mi compa Fernando de allá de Guanajuato, ese. What's up, Holmes?
1: I think that looks weird.
3: Mientras tanto, la Choco la dejaban por andar de...
0: Yes, I saw your Jaina, talking to el garbanzo. Le doy una ranfla, que estaba jumping como old school, con los hydraulics right there. And you know what? Ahí viene.
2: Oh, hey.
1: Ay, hola, mi amor, ¿qué pasó?
2: Hey, escuché que andabas talking to el guy que tiene los labios de pescado muerto. What's up? And I don't know why, Pero,
4: ahora tú, gestas de pescado muerto.
2: I knew it, Si es por un carro, esa te vas a vender SAS, I knew it. Nada más te vas a ir del barrio y te vamos a mandar para que seas homeless ahí con el garbanzo,
0: Oye, ahí viene el garbanzo,
5: aquí estás, princesa. What's up?
2: Hey, show some respeto del barrio.
5: Shut up, fool. Aquí tengo un six pack para que brindemos, mija.
1: Mia Ham, ¿me ibas a decir?
5: Es que te voy a decir Mia Ham, pero quise decir mija.
2: Hey, you like my Jaina,
5: I love your Jaina, Holmes.
2: Can you pray for her?
5: I can pray for her. Por ti también.
2: Pero del infierno,
5: no,
2: Es
5: verdad.
3: Let's go, let's go, let's go.
0: ¿Te gustó o no?
6: Ahí quedó al puro Chinuki.
0: Ahí nos vemos, pues. Ya regresamos, señores. Esta es la tarde con el
3: Chido. 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
6: Bueno, el caso de Vicentito de Mexicali. Saludos a toda la gente de Mexicali. Tenemos ya la plática con Juan Carlos. Él es el papá de Vicentito. Nos va a platicar mucho sobre Roxana. Pero, bueno, para los que no saben, Vicentito perdió la vida porque su mamá se le olvidó en el carro. Ella dice la cronología de que estaban en una fiesta a las 8 de la noche, a las 11 de la noche se va de la fiesta con el niño, llega a las 11 y media a su casa, se mete ya a la casa, pero se le olvida a Vicentito. Ya eran las 5 de la mañana cuando se ve que ella pues había estado subiendo fotos, había estado en las redes sociales, muy activa la mamá de Vicentito, Roxana. Y bueno, a las 11:30 de la mañana despertó, o sea, del siguiente día, y pues ella se vio que estaba también en las redes sociales. A las 12:30 del mediodía es cuando Roxana va al cuarto y se entera que pues su hijo no está, y dice, lo dejé en el carro. Llega al carro y el niño ya no tiene vida. Hablamos con Juan Carlos hace un rato, vamos a hablar con él, y esta fue la plática que tuve hace un ratito. Wow. Con Juan Carlos, el papá de Vicentito, y vamos a hablar de infidelidades y hasta cuchillazos. Escuchemos esto. Juan Carlos, gracias por tomar la llamada. ¿Cómo estás? Buenas tardes.
7: ¿Qué tal? Buenas tardes. Bien, bien, aquí. Aquí seguimos, gracias a Dios. Aquí está.
6: Juan Carlos, debe ser para una mamá, para un papá, pues obviamente que muera un hijo es muy duro. Y tu hijo empezaba a vivir guapísimo, se veía un niño muy carismático. Cuando te dan a ti la noticia, Juan Carlos, ¿cómo te la dieron? ¿Dónde estabas? ¿Cómo te enteraste?
7: Sí, no, mi hijo era muy inteligente, muy guapo. Era el niño perfecto para mí. ¿Qué te puedo decir? Yo, pues es mi hijo. Yo estaba en mi casa, salí, ese día fue 1 de diciembre, en México trabaja, pero como nosotros pues trabajamos para empresas de Estados Unidos, yo sí trabajé. Me fui tarde y me llevé el teléfono de la empresa, en lugar de traerme el del mío, el personal. Fui a mi casa, me quedo dormido, me levanto y pues veo que no tengo el celular, y dije, bueno, pues te voy por él, no lo necesitaba en el momento. Entonces ya resumí las cuentas, fui todo rápido a la oficina, lo recojo, veo que tengo ya muchas llamadas perdidas de mi comadre, de la esposa de mi hermano, y se me hizo raro. Entonces me marca y me dice, yo lo escucho llorando, me dice, es que pasó algo. Y pues rápido, lo primero que se me vino a la mente fue a mi hijo, porque yo tenía pues ya como 5 meses sin verlo, desde el 14 de diciembre. Y le dije, ¿qué pasó? Yo pensé que, pues, me imaginé que había pasado algo, pero que algo, no sé, que se había caído o algo, ¿no? Y a lo mejor los papás le marcaron, porque pues a mí no se me, el juez dijo que no podía verlo, pues no podía molestar a la mamá, ni a nadie de su entorno. Y yo, pues escuchaba a mi hermano como que todavía no le digas, porque todavía no se sabe. Y dije, ah, caray. Entonces dice, espérame, yo te marco, compadre. Y me cuelga. Al ratito, a los 5 minutos, pues yo me dejo ir rápido a la casa de mi esposa. Dije, pues no me dejan entrar, pero dije, pues me vale mal. Yo pensando eso, ¿no? Yo sí, no claro. Sabía.
6: O sea, tú tenías.
7: Yo nomás pensé que algo le había pasado a él, pero no sabía. Ni siquiera sabía si a él, porque no me habían dicho. Entonces ya cuando me voy a los hijos, me dice, compadre, si ya está confirmado, pues se murió el Vicente, me dice, se murió tu hijo.
8: Ah,
7: yo, ¿cómo? Y me dice, sí, es que lo dejaron hasta abajo, le dice, digo, adentro del carro. ¿Cómo que se murió? ¿Cómo? Le dije, yo no lo creía, que no, está mal, decía, de ser otro niño. Y me fui rápido allá a la casa donde viene su esposa, y como es de, aquí hay muchos personajes como, pues, de seguridad por código, no me dejaron entrar. Porque es como todo es digital, no tienes pues código, todo, y le marqué a varias personas, nadie me contestaba para que me diera acceso o algo. Yo el martes le dije, ¿dónde está este carro? ¿Cómo que es lo que tengo que hacer? Me dijeron que me fuera a Detenidos Oriente, me voy rápido para allá. Y es cuando ellos me dicen que todavía no ha llegado el caso, pero yo pregunto, ¿pero es cierto esto lo que está pasando? Me dice, ¿cómo se llama su hijo? Ya le di el nombre de mi hijo y me dicen que sí. Y pues ya ahí me empiezo a... pues me vuelvo loco, empiezo a gritar y a hacer muchos, pues me desplomo ahí. Pero lo que hago es irme rápido otra vez para la casa de mi ex esposa, y me voy rápido manejando. Y pues no, cuando ya voy para allá me dicen que ya no está ahí, que ya fui el que lleva pues a la morgue, pues. Entonces me vuelvo a regresar otra vez aquí ahí a Detenidos Oriente, y ya me dicen, me piden que haga una declaración preliminar. Y les digo que pues todos me dicen que no, que están trabajando con el cuerpecito de mi hijo, pues. Y ya me quedo ahí hasta que me digan que ya puedo ir a CEMEF, pues ya me dicen que ya puedo ir a reconocer el cuerpo, voy. Y pues
6: no manches, pues,
8: ¿sí? No.
6: Oye, debe ser muy duro ver a tu hijo, como dices, tan lindo este niño, y que obviamente verlo ya sin vida
7: parecía que él estaba dormidito, pues, y me dio mucha tristeza, porque cuando pues, no estaba dormido, obviamente.
6: Dices que no lo veías desde diciembre y que no podías tener contacto con ellos porque ella había ganado la custodia de él, de Vicente.
7: No, o sea, no es que la haya ganado, sino que aquí en México ahorita se la mucha prioridad a la mujer. Y no está mal, digo, está bien, pero por eso estamos impulsando una ley ahí que estamos, apenas lo estamos viendo. El punto es que, pues,
8: No, pero hay que decirlo, Choco, es lo que yo comentaba aquí. Está la mamá, está el papá, y de repente viene la pelea, y a la mamá se lo dan en automático, sin saber exactamente cómo es. Y al papá siempre se la hacen más dura. Pero como él dice, tal vez esté bien, pero también hay que analizar no solo porque es mujer en automático. Tenemos las palabras que dijo tu ex, Roxana, antes de que le dieran. Bueno, esto es lo que dijo ella, Choco.
9: Y dio por comisión lo evento. Su hijo de 13 horas.
6: Ella dijo que siempre iba a estar ahí para él y que obviamente él, que siempre lo iba a recordar, ¿no?
8: Es lo que dijo, que siempre lo iba a recordar y que ella le iba a pedir perdón siempre. Entonces, ¿ella era muy parrandera o qué rollo?
7: Pues sí, o sea, cuando andaba, porque sí era parrandera, pero la verdad que pues yo nunca veía que. Pues algo más de ahí de eso, ¿no? Ya después yo me entero ya muchas cosas, ya hasta ahorita, que pues sí, que le gusta mucho la fiesta, que pero ya otras cosas que yo no sabía, pues, que lamentablemente yo no sabía. Sin embargo, cuando pasa eso lo del juez, que le da la custodia provisional, porque no era total, era provisional, me quería quitar la patria potestad, quitarme la patria potestad, tenerla. Pues obviamente si te quitas la patria, pues ya no eres como si no fueras tú el papá. Y pedía pensión todavía, pensión pues alta, ¿no? Pues yo, decía que yo no le pagaba pensión. Pero todo eso es cuando yo nunca había hecho nada en su contra, nunca me había hecho varias cosas, pero yo nunca había hecho nada en su contra. Pues porque es la mamá de mi hijo, porque tiene otros dos hijos. Entonces ya cuando me dicen eso y que me dicen que ya no lo puedo ver, que ella ya interpuso una denuncia a mis espaldas, ni siquiera me dijo, es que pues voy a poner una denuncia o no sé, ocupo más dinero, o sea, que vamos al juzgado para divorciarnos, para que esto quede pues estipulado, no, ella lo hizo a mis espaldas y ya me di cuenta y dije, ¿sabes qué? Pues no, ya no, yo quiero ver a mi hijo, ¿no? Entonces como yo quería ver a mi hijo, meto a los abogados para que chequen el caso, porque después de que ella me... Yo le entrego el niño el 14 de diciembre, ya me bloquea de todo, todos, ni el papá, ni la mamá, nadie me da razón del niño. Entonces yo mando al abogado, el abogado va a checa, revisa y me dice que sí, que efectivamente, pues, que ella ya había puesto esa denuncia, pero ya con anterioridad. Y que lo habían otorgado la custodia provisional en el 10 de diciembre.
8: No manches, no.
7: Esto también yo me entero por conocidos de ella. Dice, no, pues tiene la custodia, y se me llegó el chisme, y fue cuando ya le dije a los abogados, también está todo eso. Entonces voy y le digo al abogado, ¿sabes qué? Mira, no se me hace justo, ya pues todas las pruebas que ella pone, que yo, que la violencia, que esto, que el otro, que yo la seguía, que yo, dijo muchas cosas que ni al caso, porque yo como juez ni tampoco, pues no, pues bueno, yo no lo creyera, ¿verdad? Cosas así, irracionales.
6: O sea, de plano ella estaba haciendo las cosas mal y obviamente tu hijo que tanto te peleó no era la prioridad, ¿no?
7: No, la prioridad, ella se ponía como prioridad, y yo creo
6: es
7: que
6: verdad que ella...
7: Son los niños.
6: Sí, es verdad que ella en algún momento te dijo que lo que... O sea, que ibas a pagar con el dolor de tu hijo o algo así.
7: Que sí, que iba a pagar con mi hijo, que ella veía a mi hijo en mí, porque estaba, que se parecía mucho, y que yo iba a pagar con mi hijo. Sí, todo eso, y no son mis palabras, yo no creo que yo lo inventé, que yo le dije, todo eso está documentado con capturas de pantalla de las mismas conversaciones de ella, que ella me lo dijo a mí. También me mandaba videos del niño, con el niño llorando, porque le pedía, le decía papá, y me buscaba, pues.
6: Oye, esto es increíble. Hay un video donde veo que tu ex, Roxana, está con Vicentito y ella le dice, di mamá, y él dice, papá. Y ella, no, di mamá. O sea, que tú tenías buena conexión con Vicentito.
7: Es que desde que nació yo estuve siempre todo el tiempo estuve con él. Desde que nació, ya después que cumplió su añito, que le hicimos la piñata, después de cumplir el añito... ya como el veintitantos de como en abril por ahí, o marzo o abril, no me acuerdo, fue cuando tuvimos el problema ese de que lo dejó solo. Pero no, sí, o sea, ella decía todo eso de lo del me mandaba el video diciendo que mi hijo, él me decía, pues papá, mi hijo llorando, y ella le decía, no, papá ya no está aquí, no sé, todos esos videos también están ahí en la fiscalía,
6: o sea, te los mandaba a ti como para torturarte.
7: Ajá. Sí, sí, y todo eso, yo no pensaba usarlo en su contra, pero cuando ya me quito, no veo que me quiere quitar la custodia, cuando veo que me quiere quitar la patria potestad, o sea, dejar yo de ser su papá. Ya es cuando dices que no, ya, le dije, ya basta. Entonces ya exhibo todas las capturas de pantalla, yo exhibo cuando me enterró el cuchillo en el hombro, exhibo cuando llego una vez a su casa porque me pide que le cuide a los niños.
6: Perdón, Juan Carlos, te clavó un cuchillo en el hombro. Para los que ahorita nos están escuchando, estamos hablando con Juan Carlos, el papá de Vicentito, el niño que murió, me imagino, por asfixia, estaba en el coche de la mamá Roxana, una historia no solo nacional, sino ya mundial. Ella te clavó un cuchillo en el hombro, ¿cómo fue?
7: Sí, estaba yo en la casa. Me dijo, mira, ya viste esta noticia. Yo, sí, estaba checando. Me lo pasó su teléfono y ya lo estaba checando. En eso me dice, ¿qué tanto estás viendo? Pues lo que me enseñaste. Yo no tenía TikTok en ese tiempo. Estuve viendo los TikToks. Me dice, mi teléfono. Dice, aquí está. Le digo, pero ¿qué tal? Le digo, ¿tienes algo que esconder? Ya me había puesto los cuernos antes. Y me tiene que responder otra vez. Me dice, no, que me des mi teléfono. Estamos allá abajo y al ladito de donde estábamos. A la cocina, está el comedor, la cocina, y agarró un cuchillo y me dijo que me lo des, y me lo agarró y me lo clavó aquí al lado.
10: Ay.
7: Y yo me quedé así, pues me saqué, me quedé como en shock porque sentí como si me pegaran en el hueso. Y le dije, ¿qué te pasa? ¿Por qué me hiciste esto? Y ella se quedó así como que nomás viéndome, así como con coraje. Y con su teléfono en la mano, porque cuando veo que agarra el cuchillo, le dije, toma, tienes tu teléfono, le dije, y lo agarra. Ya cuando lo agarra, pues empieza a salir como regadera, pues, y hay unos sillones blancos en la casa donde pues empiezan a manchar todos así. Pero dije, pues yo lo primero que hago es amarrarme un trapo, y de ahí los niños estaban arriba. Entonces yo lo que hago es rápido ir, agarrar un trapo y limpiar todo, pues dije, no voy a hacer que
6: para que los niños no vieran eso. Ahora, ¿cuántos hijos te tienen? Vicentito, y quién más.
7: Yo con ella la tengo, Vicente, es mi único hijo, Vicente. Ella tiene otros dos hijos con su expareja.
6: ¿Y con quién te engañó primero, con su expareja?
7: No, con otra persona de ahí de su trabajo.
6: ¿Y dos veces lo hizo?
7: La segunda vez ya fue después de lo de... Fue una vez, y la otra vez... Pues que me dieron, ya sabes que siempre quieres volver con la familia y que todo esté bien, y eso fue después.
6: Ok, ahora, tú sabes que estamos teniendo solo tu versión, Juan Carlos, y este tema, pues es... Dime la verdad, Juan Carlos, lo que tú puedas. ¿Tú qué crees, que la regaste para que ella fuera así, o automáticamente ella simplemente era así? Bueno, vamos a regresar. Yo le hice la pregunta a él, oye, pues sí escuchamos una versión, pero ¿qué onda, Juan Carlos? ¿Tú qué le hiciste?
8: Sí,
6: ¿en
8: claro,
6: qué la regaste tú? Sí. Porque yo sé que es lo que nos van a preguntar muchos que nos están escuchando, Choco, ¿y él qué hizo? Bueno, al regresar, Juan Carlos nos dice en qué la regó y por qué Roxana le tenía rencor al niño, pues que se parecía a él, no sé qué. Regresamos con más de este caso para que escuchen todo lo demás que se viene.

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10: Bueno, nos vamos con el chocolatazo a Guatemala. Tenemos a Eri. Le va a hacer el chocolatazo a su esposa Gloria. Gloria ya ha cambiado desde que Eri se vino para Estados Unidos. ¿Hace cuánto te viniste de Guatemala para Estados Unidos, Eri?
11: O sea, yo hace 9 meses salí en la casa de allá de Guatemala y vine para Estados Unidos.
10: Hace 9 meses te viniste de Guatemala, Eri. Y entonces, ¿hace cuánto tiempo empezó a cambiar Gloria?
11: Hace 4 semanas te ha comportado, no sé, diferente conmigo.
10: Desde hace 4 semanas cambió. ¿Qué ha cambiado? ¿Cómo es ella? ahora?
11: Sí, a veces le digo algo y se enoja y...
10: O sea, se enoja de todo y además parece que anda chateando con un hombre de Canadá, ¿no?
11: Un su amigo sí, es de Canadá, lo está chateando, dice, no sé si es cierto o no, es mentira.
10: ¿Quién te dijo que chateaba con su amigo de Canadá? ¿Ella?
11: O sea, él de allá en Guatemala, pues, ahí allá en Canadá, era su amigo, ella me dijo.
10: ¿Sabes cómo se llama él?
11: No sé, ese es que yo quería preguntar, pero no me dice.
10: ¿Y cómo tiene un amigo en Canadá? ¿Por qué habla con él? ¿De qué habla?
11: Sí, es lo que digo yo, ese es mi amigo, pero de antes de la niñez, así como cuando crecieron, pues, estuvieron juntos con otros primos y lo conocen.
10: Es... O sea, ella te dice, no me hagas drama, él es un amigo de la infancia y hablo con él cuando yo puedo. ¿Hablan seguido?
11: No, esa vez como 2 semanas yo estuve yo llamando, a veces me dice que no, estoy hablando con mi amigo, decía, pero no sé si es, ajá.
10: O sea, que tú le llamabas y ella no hablaba contigo porque estaba hablando con su amigo de Canadá.
11: Sí, ella me dice, o sea, yo lo llamaba, no entraba la llamada y con quién estabas platicando, con mi amigo, me decía.
10: Wow, Eri, pues está tremenda la cosa ahí con Gloria. ¿Y cuántos hijos tienen ustedes?
11: No, 4.
10: 4 hijos, ¿y qué edad tiene el mayor?
11: Tiene 13 años la mayor.
10: 13 años el mayor, Eddie. Oye, Eddie, pues vamos a llamarle a tu esposa, a Gloria, Eddie, y vamos a ver si te manda los chocolates a ti, Eddie, o se los manda alguien más, ¿ok?
11: Sí.
12: Hola,
10: bueno, con Gloria, por favor.
12: ¿De quién? ¿De quién está hablando?
10: Ah, hola, Gloria. Bueno, mira, mi nombre es Carla, yo te llamo de una compañía de chocolates y nosotros tenemos una promoción, Gloria, donde le mandamos chocolates a alguien especial que tú tengas, alguien muy especial. Es unos chocolates en forma de corazón y es totalmente gratis. ¿Te gustaría que se los enviemos a alguien?
12: ¿Y qué se hace o cómo se lo entregan acá?
10: Bueno, pues primero nos dices si tú tienes a alguien especial y ya se los enviamos. ¿Tú tienes esposo?
12: Pues no.
10: Pues no, Gloria. Bueno, mira, es algo muy simple. Tienes a alguien especial, nosotros le mandamos los chocolates.

0: ¿Cómo se llama esa persona especial?
1: Arcadio, ¿tú?
0: Arcadio.
1: ¿De tú?
0: Arcadio se llama la persona especial que tú tienes.
1: Uh-huh.
0: Muy bien, aquí le mandamos los chocolates a Arcadio de tu parte. Él es una persona muy especial. Los chocolates vienen con una tarjetita. Le escribimos algo ahí para Arcadio, Gloria. ¿Qué le escribiríamos?
1: Con mucho cariño para ti, de parte de Gloria.
0: Perfecto. ¿Y él vive en Estados Unidos o en otro país?
1: No, él vive aquí en San Miguel, Baja Verapaz.
0: Perfecto, entonces Arcadio es una persona muy especial para ti, por eso le mandamos los chocolates a él en forma de corazón, ¿verdad?
1: Sí.
2: You suck.
0: Bien, ¿y entonces qué es lo que le vamos a escribir?
1: Con mucho cariño para ti, de parte de Gloria.
0: Y él es la única persona especial que tú tienes, Gloria, ahorita. Te lo pregunto porque es muy raro, porque en la línea tengo a tu esposo Eri y él cree o creía que tú le ibas a mandar los chocolates a él, pero bueno, él dudaba de ti y parece que pues tienes a alguien más por ahí. Adelante, Eri.
3: Aló, mi amor, ¿por qué te negaste? Gloria.
1: Es que lo que pasa está lejos.
4: Y todavía le dice, mi amor, ¿por qué te negaste? ¿De qué estamos hablando, Choco? Pero es que está lejos, güey, así no.
0: Gloria, ¿por qué no le mandaste los chocolates a Eri, tu esposo, y sí a otro?
1: Es que lo que pasa está lejos.
5: Oh, no.
4: Claro, tiene razón, Choco, este brody está lejos, aquel está cerca.
3: ¿Por qué te negaste, Gloria?
1: No es porque te hayas negado, no estás lejos.
3: No, decime la mera neta.
1: Estás lejos.
3: Ay, ay, ay.
1: ¿Cómo va a llegar cuando estás hasta allá?
4: Oye, Brody.
3: Ajá.
4: El problema aquí no es si te mencionó o no, Brody. El problema aquí es de que tiene a otro y le mandó los chocolates y es la persona especial para ella, Brody.
3: ¿Y por qué no me mandaste a mí?
4: Oye, este vato.
3: ¿Por qué no me mandaste a mí?
1: Ay, que ahorita estás lejos y que tal si no llegas.
0: Oh, my God.
3: No, pero ¿por qué te negaste?
1: ¿Quieres comer? Porque yo quería comérmelo.
4: Brody, la pregunta es, ¿quién es Arcadio? ¿Quién es el Sancho, Brody? Esa es la pregunta, ¿no? ¿Por qué no te mandó los estúpidos chocolates?
0: A ver, Doggy, tú cálmate. Bueno, pues ahí está el chocolatazo. Gloria, tú no le mandaste los chocolates a tu esposo. Tu esposo parece que está por otro lado y ahí está el chocolatazo.
3: Está bien, entonces. ¿Te sigues negando?
1: No, ¿cómo crees, amor?
3: ¿Ah?
1: ¿Cómo crees, amor, que te voy a negar yo?
3: ¿Por qué no me mandaste entonces?
1: Es el papá de mis hijos. Ya te dije que quería comerlos.
3: Papá, está todo bien, ahí te llamo. Dios.
0: Wow, aunque usted no lo crea.
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7: Estamos de regreso aquí en el show de Erazno y la Chocolata. Tenemos el caso de Vicentito, el niño de Mexicali, que perdió la vida por estar muchas horas en el coche. Su mamá se metió a la casa y se le olvidó después de llegar de un party hasta el otro día en la mañana, ni siquiera en la mañana, 8 o 9, sino hasta ya más pasado el mediodía, lo encuentra en el carro, pues ya sin vida. Estamos hablando con Juan Carlos, que es el papá de Vicentito. Si usted le va cambiando, vaya al podcast para que escuche toda la historia que nos ha platicado. Pero escuchemos, yo le pregunté a él, ¿tú qué hiciste? ¿En qué la regaste? ¿Por qué crees que ella era así, Roxana? Y esta es parte de esa plática que tuvimos con Juan Carlos, el papá de Vicentito, el niño que perdió la vida en Mexicali porque se le olvidó a la mamá.
8: No, pues yo, pues es que yo no te puedo decir que a lo mejor yo la regué o que yo,
5: o que si por mi conducta a lo mejor ella es así. No, o sea, la verdad no
8: tengo. A ver, Choco, pero ve, cada que pasa algo con una mujer siempre es, pero ¿qué hizo el hombre? ¿Qué fue lo que buscando, él hizo?
9: ¿No?
8: Sí, pero a ver, Choco, tú sabemos que tú o cualquier persona que esté bien de la cabeza, por más mal que hagas, dices tú, yo me alejo de este hombre, no lo cuchillo, no me vengo con los hijos, o sea, Choco, no trates de excusar esto.
7: No, yo digo que tal vez hay otra historia, ¿no? Yo nada más pregunté, o sea.
5: No es que es otra historia, lo que pasa es que, o sea, ella bien dice, sí, cierto, siempre hay una, la que uno dice, la que dice la otra parte y la que nos inventa, ¿va?
7: Exacto.
5: Obviamente eso no se justifica el hecho de que dejes 14 horas a tu hijo en el sol,
8: ¿va? Oye, pero también, fíjate, lo que yo pienso que si Juan Carlos hubiera hecho algo, Choco, ella hubiera dicho en la corte, porque la estaban grabando y ella nunca dijo él esto, otro, lo que ella dijo nomás fue de que, pues, la regó y que iba a estarle pidiendo perdón a su hijo toda la vida.
7: Ahora, ¿tú qué estás buscando para contra Roxana? ¿Qué te gustaría para ella?
5: Mira, lo que pasa es que yo te voy a ser sincero y te voy a ser bien honesto. La verdad, cuando fuimos a la primera audiencia, se le dio la palabra 3 veces y yo dije, ahorita ella se va a levantar, me va a preguntar por mi hijo. Pues yo en ese momento estaba velando. Y ese mismo día iba a ser, o sea, yo lo velé un día antes y ese día que fue la audiencia que tuve que ir, me tuve que salir de velorio y que iba a ser el entierro, tuve que posponerlo porque la audiencia duró como 7 horas. Entonces ya no alcanzamos, entonces tuve que lo velé un día más. Entonces yo dije, bueno, dije, me va a preguntar por algo por él. Nada, no me preguntó ni por las 3, me preguntó por él, no me dijo nada. Para lo único que ella pidió una moción fue para pedir un colchón cómodo, su champú, creo que sus cosas con las que te pintas.
7: Sus pinturas.
5: Y un pants gris y unos tenis blancos. Y en este, y cuando no pide nada de eso, mira, algo en mí se quiebra porque yo le tenía mucho cariño y mucho por respeto, porque la mamá de mi hijo a mí me dio lo más bonito que tengo en la vida, que es mi hijo. Eso es lo que me dio ella. Entonces yo dije, bueno, pues a lo mejor algo pasó aquí en ella, le no sé qué le haya pasado, y que al rato luego se lo preguntaré. Y yo sí pensé que, pues si hay perdón, pues yo le doy perdón, yo no tengo ningún problema. Porque pues es mamá, es mamá, claro, y voy a la mamá sin que lo vea.
7: Oye,
5: nunca pidió ningún perdón.
7: No se vio arrepentida nunca. ¿Cuántas horas dejó a tu hijo ahí en el carro?
5: 14 horas.
7: 14 horas. Dicen que ella nunca se fue a dormir, estaba despierta en las redes sociales mientras tu hijo estaba en el carro.
5: Sí, ella argumentaba que se dejó al niño en el carro porque se metió, porque mientras por el cuarto de televisión se metió a prender el boiler para meter a bañar al niño, pero que se le olvidó y que se metió a bañar ella. Pero pues si cuando te metes a bañar, pues entras en conciencia de que si tú te estás bañando, pues dices, ay, caray, iba a bañar a mi hijo, voy por él, ¿no? Pero no, porque hay capturas de ella de pantalla y de mucha gente, no nada más mía, que ya también se entregó a la fiscalía como evidencia, que ella, cuando llegó a las 11, hizo la captura de pantalla del estéreo de su carro. A las 1:30, una captura de, no me acuerdo si de un video de algo de TikTok. No, eso fue a las 2. A las 5 de la mañana hizo otro post de una foto de ella. A las 12 con 50 minutos, no recuerdo, del día siguiente.
7: Del mediodía.
5: Ajá, del mediodía. Subió una frase motivacional que decía mayo con M de money y no me acuerdo qué otra cosa. A mí no se me olvida porque, no sé si me olvida un poquito porque la verdad estos últimos días nomás he dormido una hora al día o dos. Pero tenía bien presente yo todo lo que ella había dicho. Luego lo que había subido allá a las redes, porque también parecía algo increíble, ¿no? que no te acordaras. Y yo tomo esa una, sí le tenía mucha consideración. En la segunda audiencia dije, no, ella va a decir algo, nada más dice eso, a mí no me volteaba a ver a mí, pero con coraje, como yo, si yo le hubiera hecho algo, como si yo fuera el que le hubiera puesto ahí, me volteaba a ver así con coraje y hacía como que me veía la cabeza como diciendo no, y con los dedos me decía como que...
7: Como diciendo, por tu culpa está pasando todo esto. A ver, tenemos las palabras de Roxana, a ver, escuchemos.
10: Que sí, que no me voy a cansar de pedirle perdón a mi hijo por lo que sucedió y decirle que lo que yo más amaba y amo aún en esta vida es a Vicente. así como a él y a mis hijos, yo toda vida les acogido. No me parece justo que se me sea señalado de la forma que se me ha sido señalado, pero entiendo que al final de cuentas, pues es el trabajo de cada uno de los presentes.
7: Wow, o sea, no, pues... Como si nada, pero bueno, no estamos ahí en sus
5: no, yo no estoy tampoco para juzgar a Dios. La que yo soy un creyente de Dios, de que la va a juzgar al final de cuentas va a ser Dios, pero yo creo que sí también Dios pues dice que pues también hay que debemos acatar a las justicias hombre, ¿verdad? Entonces yo creo que Dios le va a dar las herramientas a los jugadores de aquí del estado donde vivo ahorita, a la fiscalía, que tengo confianza completamente en la fiscalía, que haga bien su trabajo y que se va a llevar todo esto conforme a lo que es la ley, no a lo que uno quiere, no a lo que...
7: O sea, ¿pero a ti te gustaría que ella esté de por vida en la cárcel?
5: Pues es que así de por vida se me hace muy duro decir eso, también se me hace muy duro.
9: Pero es lo que es, ¿no? Porque
5: a mí algo se quebró en ella y ya no le tengo ninguna consideración. Antes sí, porque la mamá me dijo, ahorita ya no, porque por la manera en la que lo dijo. Esas fueron las últimas palabras que dijo, y después de eso ella pidió otra moción ahí y pidió, antes de que pasara la audiencia, ella pidió comida. Porque tenía dos días sin comer, que porque no estaba la comida de ahí. Eso fue lo primero que dijo llegando a la audiencia, en la segunda audiencia. Y al final dijo esas palabras, y al final, pidió. ¿Qué es lo que pidió? Bueno, no, en esa audiencia nada más pidió comida primero, porque no le gustaba la comida de él.
6: Chale. Oye, Choco, aquí en Estados Unidos hay muchos estados que tienen este síndrome, le llaman FBS, Forgotten Baby Syndrome, que en algunos, estoy viendo que en algunos canales de noticias están diciendo que...
7: Sí, mueren muchos niños más en verano, que los dejan en la tienda y cosas así.
6: Sí,
7: ¿no?
6: Entonces es un síndrome donde supuestamente el cerebro entra en pausa y borra tu memoria y empiezas a hacer tus cosas habituales. Entonces estoy viendo que hay varios noticiarios ahí en México que dicen que puede ser.
9: Pero si andabas pisteando y andabas todo eso, sí, no pues te va a ayudar nada en el caso, Brody.
7: Bueno, Juan Carlos, sabemos que hay mucho más. Te agradecemos esta plática y yo sé que tú lo haces para concientizar a todas las mamás, a todos los papás, a todos los adultos, de que tengamos cuidado. Yo veo muchas campañas de esto y hay que tener cuidado. Y Mexicali, pues imagínate cómo es el clima. Te agradecemos.
5: Es que lo que pasa es que hay otros casos como el de mi hijo que ya pasaron y se les dio, pues si ahorita están en libertad las señoras. Y en mi caso, pues yo le dije al juez que él es que estaba en él marcar un precedente, porque si seguimos haciendo esto y seguimos viendo que por perspectiva de género, por esto, por lo otro, no hay consecuencia, pues va a seguir sucediendo, porque pues no hay un castigo, no hay nada que te diga, oye, ¿sabes qué?
9: Si hubiera sido tú, Brody, tú como hombre, olvídate, ahorita ya te estuvieran linchando.
5: Si yo lo hubiera dejado una hora o 15, 20 minutos allá afuera y hubiera llegado a la policía municipal o quien sea, 20 minutos, y aunque no le hubiera pasado ese hecho lamentable, yo estuviera en la cárcel y estuviera juzgando, ahorita me hubiera linchado ya, me hubieran matado ahí en la cárcel. Y si aún así yo lo hubiera dejado y si a mi hijo le hubiera pasado eso, yo sí dijera, ¿sabes qué? Yo, pues, señor juez, pues, me caiga todo el peso de la ley, porque yo no pudiera vivir así.
7: Claro, o sea, te lo ibas a merecer.
5: Toda la vida yo no pudiera vivir así con ese castigo. Claro. Otra cosa, yo como papá tampoco estuviera solapando eso y diciendo, es que mi hijo, hágase responsable de sus cosas.
7: Yo ahorita no,
5: es lo que dice uno ahorita, pero no está del otro lado, pues tampoco.
7: Claro, Juan Carlos, te agradecemos mucho la plática, ahora sí que resignación, mucha fuerza, y pues seguramente mucha gente está contigo. Cuídate y gracias por hablar con nosotros.
5: Gracias a ustedes, saludos.
8: Gracias, saludos a toda la banda en Chicali, saludos a mi carnal que vive allá en Mexicali, y a toda la banda, ya volvemos. El hecho más chido era de la chocolate.

0: los saluda su compadre El Favela. 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

0: ¡Venga, maestrazo!
1: Era aquel 9 de mayo a las 8:22 de la mañana, un sábado con un poco de brisa, Monterrey, Nuevo León. Salí al balcón ahí en San Nicolás y escribía lo siguiente: el noviazgo es para mostrarse tal como eres, no para actuar un personaje solo para conquistar. Porque fingir paciencia, valores, hábitos o personalidad puede funcionar unos meses. Ojo, yo no digo que no tengan paciencia. Nada más que hay unos que fingen tenerla de más. Entonces, no es que no tengan valores o algo así, pero pues, güeyes, no puede estar en tus valores estarle dando lana a una vieja, o hasta algunos pagándoles cirugías, pagándoles cosas que, pues, brody, ni tu tía cuando se murió donaste para el velorio, pero si estás pidiendo hasta prestado para comprar un anillo, comprarle cosas a una vieja que estoy seguro, me mocho uno que te va a dejar, pues si no. Entonces, el asunto aquí es cuando decimos hay que disfrutar la vida, es como aquel que dice, pues YOLO, ¿no? You only live once, o sea, solo se vive una vez, o el famoso F-U-C-K, ¿no? IT, ¿no? Eso de, ¿no? O el famoso de, como decimos los mexicanos, mal, ¿no? O, ese tipo de cosas sí está bien, pero ¿por qué no decimos, me voy a inscribir al gimnasio? Me voy a hacer una repetición más. Hoy no voy a salir. No, hay que usarlo para otras cosas, no nomás para, tengo cirrosis. Vaya, me voy. Tengo azúcar, no debo de comer eso. O sea, no se trata de eso. Se trata de, obviamente, tener un balance. ¿Y por qué no? De vez en cuando decir eso, pero una constante y decirlo y poner tu corazón, tus pensamientos, tu estabilidad emocional en una relación. Y decir, pues, güey, no sé si me quiere esta vieja, pero, O sea, no, ahí no funciona. Ahí no debe de funcionar. Y no debe ser así. Y ni para hombres ni mujeres, ¿eh? Sé que me escuchan muchas mujeres. No deberían de ustedes decir para una relación y a la hora de entregar tu corazón, ahí no. O sea, si tú traes una camioneta y ya y te falta 5 millas para la gasolinería y te marca que ya no traes gasolina, dices tú, le voy a dar, ahí esas cosas, otras cosas, pero tus sentimientos, tú, ahí no aplica, brodis, ¿ok? Bien. Porque fingir valores, paciencia, hábitos o personalidad puede funcionar unos meses. Por ejemplo, hábitos. Tú eres un güey que de repente estás en una, comes bien, estás en una buena dieta, entre semana no le entras, o tal vez los fines de semana, y empiezas a andar con una chavita que le gusta atacarle a los tacos, y jajaja, jijiji, o no tomabas tanto alcohol, y ella, ay, ándale, aquí todos, chat, y jelly, y las buzz balls, y las,
2: las gelatinas,
1: las seltzers y todo. Y tú no eras ese, güey. O sea, le vas a querer entrar, vas a querer fingir, como algunos que conozco que los brodis no les gusta el golf y tienen que andar por negocios en el golf, ¿no? Y pues hay que ir 2-3 veces, pero ya quieren andar. No, y nomás no cuadras ahí, ¿no? Ahí te veo, güey, después, a ver, nos vemos. Pero, o sea, hay cosas que tarde o temprano no van a cuadrar contigo. Yo he visto brodis que, pues, como el garbanzo, que quiere hablar de fútbol. O sea, no le va, no sabe. Pero él está ahí, obviamente, por el trabajo. Eso es diferente, ¿no? Hay que hacer cosas que ¿qué pasó, Garbanzo?
2: Oiga, pero ¿usted también es experto en algo?
1: Yo no.
2: ¿No?
1: Ah, ok.
2: Ah, pues está bien usted. Es que siempre tiene la razón usted en todo.
1: Qué bueno que lo dices. Lo dices tú.
2: No,
1: ¿lo
2: sí, dijiste? No.
1: Gracias, Garbanzo. Bueno, usted lo ha dicho. Un aplauso al Garbanzo.
2: Usted lo ha dicho.
1: Gracias, Garbanzo, hombre.
2: ¿Por qué dudarlo si usted lo dice?
1: Gracias, Garbanzo. O sea, no tenías que haberlo dicho así, digo, estamos en otro tema. Pero bueno, digo, yo tarde o temprano va a salir el verdadero tú, ¿ok? Tarde o temprano el papel se cae y aparece la verdadera persona, brody, eres tú. Fíjate, ¿dónde vienes? Checa tu familia, quién eres, qué comes, cómo eres. Esa es tu esencia, brody. Y ahí empieza la decepción, porque uno se enamoró de una versión que no era real. O sea, esta mujer se enamoró de un güey que quería ser tú para ella, no eras tú. Y ahí es donde está el pedo, la depresión, bro, es que caen en drogas, en todo el relajo, y la mujer ve cuando alguien es auténtico y no. Y ustedes también, bueno, algunos. Una relación sana, óiganlo bien, una relación sana no necesita actuaciones. necesita honestidad desde el principio. Porque el que conquista mintiendo, después vive cansado tratando de sostener algo que nunca fue auténtico. Repito, porque el que conquista mintiendo, después vive cansado tratando de sostener algo que nunca fue auténtico. Y les voy a decir, mujeres, ustedes que les gusta, ay, ¿por qué no me regala flores? Es que no está en su instinto. O sea, no está en su naturalidad de él. Habrá otros que sí, pero él no. Y tú lo quieres hacer que te regale flores. Este brody te está dando tiempo, chambeador, se entrega a ti, te demuestra de muchas formas. Pero la señorita, inmadura, quiere flores. Entonces, este tipo de mujeres acaban con un güey que sí le da flores. Y unos ramototes, buchones. Pero ¿cómo es el vato? ¿Cómo las trata? Pero eso no lo suben, ellas suben las flores. Y cuando el otro la trataba bien, pues ¿qué subían? ¿Un beso, un cariño? ¡Guácala, güey! Tenemos que subir el nuevo iPhone, el naranja, ¿no? Algo que se vea, porque eso es lo más importante para la mayoría de ellas. Regresamos.

Bueno, estamos hablando de una etapa del noviazgo. Hemos hablado de muchas cosas, pero el día sábado escribía sobre eso del noviazgo y mostrarte tal quien eres. Se me vino a la mente porque yo llegué el viernes a Monterrey y unos primos, pues un primo andaba con una chava de

0: las madres, ya es que a ustedes les gusta andar como mamás solteras a muchos. Ya es mamá, tienes que ir a comprar el regalo del Día de las Madres. Ah, esa es otra, para los que andan ahí. Pero bueno, imagínate que tú, Brody, esta mujer le compras algo súper caro, una joya, una cena y unas flores. Y la dejas en la casa y te dice ya, gracias. Pero una mujer que realmente se preocupa dice, oye, yo sé que no estás en la mejor situación económica. Quiero que me digas cómo compraste esto o cómo lo hiciste. Entonces, ahí es donde estamos hablando ya, donde tú le vas a tener que decir cómo. Y si tú sabes, pedí adelantado en la empresa, pedí prestado a una tía, a un primo, a un amigo, o estaba en una condina igual, ¿no? Y te tocaba. Estabas ahí, o ganaste una apuesta, le metiste a que Pumas eliminaba a la América y ganaste una lana. Y puede ser esa la respuesta, oye, Megan. Y que ella diga, ah, qué fregón, gracias por compartirlo conmigo, no tenías que gastar tanto. O si fue la otra cosa es, no. Que sea la última vez que tú pides o que tú haces cosas indebidas por querer comprarme algo a mí. O sea, Jorge, yo ando contigo por quién eres tú, no por lo que me vayas a dar. A mí no me va a impresionar que me compres una bolsa de marca, no me va a impresionar que me lleves a un crucero o que me lleves a un viaje. Eso a mí no me va a impresionar. A mí no me va a impresionar que tú pierdas tu salud, no me va a impresionar que tú pierdas tu estabilidad emocional por mí. Eso a mí no me va a impresionar. Lo puede impresionar a una vieja inmadura, puede impresionar a una vieja que no tenga valores o sentido común, que no tenga empatía por alguien. Imagínate, Brody, cómo te vas a estar haciendo mierda tú por una persona y que ella no diga, alto aquí, te estás haciendo mierda por mí, no quiero eso. ¿No sería lo más justo?
1: Pues sí, con un poquito de conciencia, ¿no?
0: ¿No?
1: Sí.
0: ¿No sería lo más justo?
1: Pero,
0: está, ¿de qué está lleno el mundito? ¿De qué está lleno el mundito? ¿Eh? Hay que impresionar, este es el lo que yo le llamo el consumismo, el capitalismo y redes sociales combinadas. Se las metes ahí a esta raza que anda como zombies y les vale madre a quien se lleven por el frente. Y son capaces de decir, te amo. ¿Cómo vas a amar a alguien a quien lo estás haciendo mía? No, yo no. Él lo quiso hacer. Güey, ninguna persona con estabilidad emocional te dice, haz eso. ¿No? O sea, no. ¿Cómo lo vas a hacer? Dijo que oye, vete para el otro lado. No, es que está muriendo gente ahí en el Río Bravo, pero pues es un sacrificio que va a ser por mí. Y la otra, no, me vale madre, aquí comemos con frijoles, pero tú no te vas. Yo te quiero tener bien aquí. Y muchas mujeres que ustedes están conociendo, les está valiendo madre lo que ustedes hacen por ellas. Y no nomás desde lo económico, está hablando desde el tiempo y los sentimientos. Y si ustedes no ven eso, brodis, de verdad no están capacitados para tener una relación. Imagínense qué basura van a echar al mundo de ustedes dos. Un güey vale madre y la otra abusiva. ¿Qué va a salir?
1: Jugo.

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0: Miren, Brody, buenas tardes. Ahorita, muchos tal vez se lo perdieron, pero aquí en vivo, hoy en la radio, hablamos con Juan Carlos, el papá de Vicentito. Recuerden que en Mexicali una mujer dejó a su hijo en el carro ahí por horas y el niño murió con un golpe de calor que le llaman. Bueno, hoy entrevistamos a Juan Carlos y escuchamos su versión. Y entonces pueden ir al podcast de Erasmo y la Chocolata terminando hoy. Les estoy hablando ahorita a los que estamos en vivo. Si ya me escuchan en el podcast, vayan al podcast de Erasmo y la Chocolata y escuchen la entrevista con Juan Carlos, que es el papá de Vicentito, donde él dice que esta mujer llamada Roxana hasta un cuchillo le clavó. Y está muy interesante y yo creo que nos debe traer una reflexión a todos hasta dónde nosotros nos creemos dueños de controlar todo lo que pasa en nuestra vida y también de otra persona y de más cosas para llegar a ese punto. Y también, pues, cómo una mamá se le puede olvidar su hijo. Y ya hablamos de algunos síndromes que sucede, y como pues hay un síndrome y sucede, pues como que ya le ponemos ahí como que le quitamos gravedad a lo que realmente pasó, no le podemos quitar eso, así es, así sea un día mi hija, mi madre, quien haya sido que haga eso, tiene que pagar. Yo veo tanta gente defendiendo a esta mujer por ese asunto y la verdad se me hace pues muy chafaldrana. Vayan ahí al podcast de Erasmo y la Chocolata y los que nos están escuchando ya saben, terminando el show se suben los podcasts de El Maestro Doggy y de Erasmo y la Chocolata. Bien, volviendo a lo que hablábamos de darle a una mujer, especialmente en el noviazgo, que ese es el tema. Yo no quiero justificar que una mujer te deje cuando ya no le des. Ojo, cuando tú estés casado o después de tiempo de novio con una mujer y ya no puedes aguantar el ritmo de darle y ella te cambie, no vengas a chillar con el maestro Doggy ni con tus amigos ni con nadie diciendo, esta vieja interesada ya me dejó, como me anda yendo mal, compadre, ya se fue. No, di qué güey soy, la tenía nada más a mi lado porque le daban, porque si no le daban no iba a estar. Y ahí está tu respuesta, no empieces a chillar. No empieces a estar fregando, diría el Tuca la madre, porque tú creaste esa bestia. ¿Y saben cuántas mujeres, brodis, no tenían un estatus económico, se puede decir, clase media alta, por decir? No que si clase alta, pues los más jodidos somos los de clase media, ¿no? Porque los de clase baja reciben ayuda, los de clase alta no la necesitan, y los de la clase media, pues somos los fregados, ¿verdad? Y así es. El punto aquí es de que esas mujeres que obtuvieron un estatus ahí ya no van a querer dejarlo. Ya no van a querer dejarlo y cuando te dejen a ti, le van a brincar con otro güey que esté a ese nivel. ¿Y saben cómo los van a conquistar? Tú sí me valoras. Ah. Él dejó de ser detallista conmigo.
1: Oh.
0: ¿Y cuáles eran los detalles? Lo que le comprabas, huerco.

0: Me dijo una señora ayer que ella se pasó el Día de las Madres vendiendo flores y muchas mujeres se la pasaron trabajando. Otras exigiendo un mejor regalo, ¿no? O sea, así es la vida. Otras con un gran regalo y no valorándolo. Lo que tenemos enfrente se veía desde el noviazgo, pero ustedes no lo quisieron ver. En el noviazgo se pueden ahorrar tantos pedos en el noviazgo, brodis. Pero cañón, yo creo que debería de haber en cada familia un patriarca que reúna todos los huercos, porque el hombre es el que decide los matrimonios, quieran o no. Yo hablo de los hombres de verdad. O sea, si tú eres un brody que te eligió tu vieja para casarte, tú no eres hombre, tú eres un híbrido. Estoy hablando, el hombre de verdad es quien elige con quién casarse, ¿ok? A nosotros no nos eligen, tú eliges cuándo y con quién casarte, así es. Entonces, como los hombres de verdad son los que deciden con quién casarse, debería haber un patriarca en la familia que reúna a los muchachos, irse al boliche, irse al billar, irse al parque, hacer una carne asada, puros hombres, y tener estos temas. Y decir, aquí ustedes vienen con noviecita la familia, pero no dejan de convivir con la familia. Nada de que ahora ya no vino Juanito, Juan, Martín, que porque se encuentra con una vieja que anda allá y la vieja no quiere venir y no quiere que él venga para acá. Así es como las familias vuelan, brodis, y la base de la sociedad es la familia, pero una familia bien. Entonces, ¿ustedes quieren de verdad tener una relación más sana en el futuro, un matrimonio más cercano a la felicidad? Ojalá y me hagan caso. Y creo que no hay una relación perfecta, pero sí creo que nosotros podemos estar más cerca de esa relación que todos soñamos. Y digo todos porque yo me imagino que, bueno, la mayoría estamos pensando en tener una pareja, pero que sea una pareja bien, no por tener, no porque te la presentó tu prima y te dijo, ay, es que en el trabajo es la mera fregona y ahí todos la respetan y que no sé qué. Pues sí, en el jale será muy buena, pero ¿qué tal como novia? Es lo que tenemos que ver. Ay, es que esta muchacha es hija de Juanita, hijo, ella es no sé qué. Y ahí andan güeyes casándose. Porque es hija de doña Juanita, o que porque es de no sé dónde, es de Catepec, que es prima del Garbanzo, y por eso el brody se metió ahí, no sabiendo. Y el rollo aquí, brody, es de que pues realmente estemos con alguien por quien somos y por quien ella es. Y que sea algo al natural, algo bonito y algo sano, por si algún día tenemos, qué ganancia, pero que el día que perdamos algo económico, no se pierda la relación. Cuídense mucho, soy el maestro Doggy, todo esto es de Agrapa, cuídense y pásenla bien, más adelante, ¿qué, Garbanzo?
1: Cierre con su DJ de perro, el maestro Doggy.
0: No, pregunta, Garbanzo, ¿tienes hoy asesinos inesperados? ¿Cuál es el caso?
1: Maestro, el día de hoy el caso tiene que ver mucho con el amor. Un morro de 17 años, porque vieron a su novia mal, le cortó las orejas, le quitó los ojos.
0: ¿Él a ella?
1: No, a los hombres que veían a su novia. Le abrió el pecho a un hombre, le arrancó el corazón y se lo comió a mordidas, diciendo para que esta persona, su corazón nunca vuelva a sentir nada por mi novia. Por amor, mató.
0: ¿Cuántos años tenía el brody?
1: 17. Terrible el caso del día de hoy, maestro. Terrible.
0: Sin comentarios.

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0: Julián Álvarez, güey.
1: Lo chido del mundo que hubiera sido antes.
0: Señores, buenas tardes. Tengo el día de hoy una pregunta, ¿verdadero o falso? Tengo aquí a la abogada. ¿Cómo está, abogada?
2: Muy bien, ¿cómo estás tú?
0: Pues muy bien, no más que usted, pero pues andamos, dijo, decían los señores, ¿a qué andamos? ¿Qué es ganancia? Otro día más. ¡Ey! ¡Ey! Aquí andamos, mire. Tómalo en la cámara, esto va a salir en la cámara, para que vean las redes sociales de la Liga Defensora. ¿Qué dice ahí, abogada?
2: Dice, el show de Erazno y la Chocolata, 20 años goleando. ¡Oh!
3: Señoras y señores, 20 años goleando, pero en serio.
0: Ok, tengo una pregunta, ¿verdadero o falso, abogada?
2: A ver.
0: La primera tarjeta amarilla de fútbol en la historia se sacó en el Mundial de 1970. ¿Verdadero o falso?
2: Falso. Totalmente falso.
0: ¿Verdadero? La primera tarjeta de fútbol amarilla se sacó en el Mundial de México 70 en un partido de México contra la Unión Soviética. Fue la primera vez que un árbitro dijo... All right, you carry a yellow card now, okay?
2: Erazno, yo no le sé mucho a eso del fútbol, pero le sé mucho a inmigración. ¿Qué tal si yo te pongo a prueba con esto de inmigración? Porque ya hemos platicado muchísimo de esto. ¿Sí? Ah, bueno, mito realidad.
3: ¡Qué momento! No hay tiempo para más.
0: Ok, ahí sí. A ver, venga, pues. Ver. ¿Verdadero o falso con la abogada? A ver.
2: ¿Esto qué será? ¿Verdadero o falso? ¿Es cierto que los notarios de los Estados Unidos tienen el mismo poder, educación y conocimiento que un abogado de otros países? ¿Esto qué se te hace?
0: Un abogado y un notario, con todo respeto, pero yo creo que eso es falso, que un abogado, que un notario esté al mismo nivel que un abogado, es falso.
2: Totalmente falso, sí, bravo, porque los notarios en realidad no necesitan tener educación para poder llenar formularios y mandarlos a inmigración, pero cuando haces cualquier trámite con un abogado, recuerden que los abogados fuimos a la escuela por más de 25 años, tuvimos que pasar un examen muy difícil, tenemos la licencia para poder practicar las leyes.
0: Y llorar, pues, también, ¿no? Pero bueno, también preparados.
2: Sí, y por eso tenemos que manejar todos los casos con mucho cuidado y siempre proteger tus intereses y decirte la verdad. Por eso es tan importante hacer cualquier trámite migratorio con un abogado y no con un notario.
0: Cuidado cuando diga caso en este programa, porque el garbanzo que está bien gordo va a pensar que lo va a echar al caso.
2: Qué malo. A ver, ahí te va otra.
0: Bien gordote. A ver, el número de teléfono para que llamen aparece en pantalla. Ustedes que nos están viendo aquí en la televisión y los que nos están oyendo en el radio es el 833-3676. 800-333-3676. Abogada, écheme otra.
2: A ver, ¿esto qué será? ¿Verdadero o falso? Un notario siempre es la opción más barata y económica para llevar un caso de inmigración comparado con un bufete de abogados.
0: Eso es, ay, güey. Yo creo que es de verdad. Es bien barato, dicen. Mira, güey, dame para las cocas. Y ya con eso yo te arreglo aquí el pedo ese.
2: Pues tienes la razón en que es más barato, pero lo barato sale muy caro. Porque no saben cuántos casos hemos tenido donde ya vienen a nosotros cuando ya les negaron la residencia, la ciudadanía, ya perdieron las tarifas, incluso aplican para una residencia cuando tienen orden de deportación. Y no solamente te van a negar la residencia, pero es muy probable que ICE pueda ir por ti a la entrevista o que te puedan poner en procedimientos de deportación. Y bajo esta administración es algo muy común, así que hay que tener mucho cuidado y siempre hacerlo con un abogado, aunque salga más caro, porque el resultado va a ser mucho mejor.
0: And be very careful, guys, please. Okay, oiga, no, y les voy a decir algo, olvídense del dinero. El dinero, el tiempo, puede ser que tu caso ya estaba a punto de arreglarse y te tienes que esperar otros 5 años, así que no le ande jugando a lo... Bueno, ¿cuál es la otra pregunta? ¿Verdadero o falso con la abogada Leticia Valencia de La Liga
3: Defensora?
2: A ver, ¿esto qué será? ¿Es verdad que si un notario comete un error grave o miente en la aplicación, el inmigrante es el que sufre todas las consecuencias?
0: No, yo creo que eso es falso. Yo creo que también el notario lo se mete en pedos.
2: Totalmente realidad, claro que no. El notario no se va a meter en problemas.
0: Él hace su desmadre y se va.
2: Claro que sí, no, ¿qué va a perder? No tiene licencia.
1: ¡Ay, Jesús del huerto!
3: No, macho.
1: ¿Cómo voy a creer?
2: Claro, el inmigrante es al que lo van a deportar, lo ponen en procedimientos, pierde toda la tarifa, pierde el dinero. Y el notario, porque no es abogado, no puedes hacer una queja con la barra de abogados. Básicamente
0: se queda. Yo nomás ayudé.
2: Yo nomás llené el formulario, lo mandé a inmigración y hasta allí quedó mi ayuda. Pero un abogado está contigo todo el proceso. Te acompaña a la entrevista, te acompaña a la audiencia. Y si hace algo mal en tu caso, puedes hacer una queja en la barra de abogados.
0: O sea, al abogado sí te lo friegas. Al abogado sí le dices tú qué rollo. Y al contador, ¿no, güey? ¿Es contador o cómo se llama?
2: Notario.
0: Notario, güey. O sea, además, ¿cómo es notario y no notan cosas que están mal, güey? O sea, no notan bien, no son tan notarios que digamos. Bueno, señores, llevo dos a uno. Sí. Écheme la cuarta pregunta, pero primero los que nos están escuchando ahorita en el podcast, en la radio, el teléfono es el 1-800-333-3676. Siento que cuando veo este número es como la canción de ¿qué le pasa a Lupita? Así de 1-800-333-3676. Ok, vámonos.
2: A ver, ¿esta qué será?
4: La del Mambo número 8, ¿verdad? ¿No? ¿Qué tiene que ver Lupita con esa canción?
0: Güey, pues la de Mambo, Lupita se llama.
5: Eso no. ¿Qué le pasa a Lupita?
2: A ver, ¿esto qué será? ¿Verdadero o falso? ¿Puede un notario o llena papeles representar a una persona, hablar por ella y defenderla frente a un oficial o un juez de inmigración si el caso se complica? ¿Qué será?
0: Yo me pienso que sí puede, es verdadero.
2: Ay, Erasno. No, totalmente falso. No, te sí, digo.
0: Sí puede, pero lo va a hacer mal.
2: No puede representarte en frente de un juez, no puede entrar a una entrevista. Solamente un abogado que tenga la carta de barra de abogados.
0: Bien, bro.
2: Que te le he enseñado mi tarjetita.
0: ¿Qué güey soy? ¿Qué güey soy? Tienes razón.
2: Entonces, solamente cuando tienes la licencia para practicar leyes, puedes entrar a una entrevista, puedes defender a alguien ante un juez de inmigración. Un notario llena el papel, pero hasta allí acaba su representación o su ayuda. Y por eso necesitas un abogado, porque el abogado habla por ti, te defiende, puede intervenir, puede recordarte de ciertos datos si se te olvidan porque estás muy nervioso durante la entrevista. Por eso es tan importante contar con un abogado y no con un notario.
0: Muy bien, vamos con la siguiente pregunta. Esta es la última de Truth or False. Ok, verdadero o falso, which means ¿sí o no?
2: Ok, ¿esta qué será? Existen situaciones reales donde personas honestas han sido puestas en proceso de deportación solo por ir a renovar un papel con un notario. ¿Qué piensas?
0: No, no creo. Por ir a renovar un papel con un notario, ¿cómo le van a echar la migra?
2: No, Erasno, claro que sí. Esto ha sido
4: todo. Denle un zape, ¿qué es eso?
0: Denme un zape, me lo merezco. Ay, hasta los artes están chidos de usted.
2: Es algo que pasaba muchísimo, que personas iban con un notario.
0: ¡Tengo un caso! ¡Me golpeó la abogada!
2: Bisaú.
0: Bisaú. No.
2: Y lo que hacían los notarios era mandar una aplicación fraudulenta de asilo para conseguir un permiso de trabajo. La persona nunca sabía que tenía un caso de asilo pendiente. Luego les llegaba un documento que ya estás en procedimientos de deportación solamente por sacar un permiso de trabajo. Por eso hay que tener mucho cuidado.
0: Bueno, tenemos ya el teléfono para los que nos ven ahorita en pantalla. Ya saben, es el momento de marcar en este momento. El número hasta aparece ahí. Y ustedes, los que nos están oyendo, la abogada tiene el número.
2: Es el 800-333-3676, 800-333-3676, para cualquier caso de inmigración, accidentes y casos criminales. O también me pueden enviar sus preguntas por Instagram, ahí estoy como @defensora, y les recuerdo que nosotros no usamos WhatsApp.
0: Y como ustedes de Michoacán, le voy a dedicar, todos dicen por ahí. 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Y no lo puedo negar, ni la puedo dejar ni un momentito solita. 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

0: Porque antes de ti no había nadie que hiciera sentirme. ¡Se dice orgulloso! ¿Eh? Ya regresamos, señores. Gracias, abogada.
1: Gracias.
0: Los que nos están viendo ahorita, yo sé que este video tal vez es muy fuerte, pero ni modo. Es parte del show. Que pueden ver la fortaleza de King Khan.
1: A ver. Oh, wow.
0: Tóquele bien. A
1: ver. ¿Sí haces ejercicio?
0: Pues a veces hay que levantar ciertas cosas. Ya me dolió. Ya regresamos.